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1: Está habilitado nuestro WhatsApp 322-364-7820. 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

0: 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Bueno, me voy con canción, 7:10. Me pidieron una salsita por acá. Tengo un vallenato también retenido por acá. 322-364-7820. Y con mucho gusto yo los complazo. Una salsa que nos regala Gillo Sarente. Esa es una canción, ¿sota? Yo sé que les gusta muchísimo.
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0: 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Me voy, señoras y señores, con un clásico del merengue.
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1: En 60 segundos te contamos lo que es noticia en Barranca Bermeja. Barranca Bermeja fue escenario de una jornada integral dirigida a madres, gestantes y lactantes. Cerca de 100 mujeres participaron en espacios de orientación sobre salud materna, autocuidado, prevención de violencias y emprendimiento. Los participantes destacaron la importancia de estas iniciativas para fortalecer su bienestar y acceder a nuevas oportunidades. Tecnología y bienestar llegan a comunidades víctimas del conflicto en Barranca Bermeja. La unidad de víctimas entregó equipos de cómputo y elementos para fortalecer proyectos comunitarios en sectores afectados por la violencia. Líderes comunitarios aseguran que estas iniciativas representan nuevas oportunidades para las familias en la región. Más de 1,000 galones de combustible ilegales fueron incautados en el río Magdalena, en jurisdicción de Barranca Bermeja, durante una operación del Ejército Nacional. En el sector de La Colorada fue interceptada una canoa que transportaba cerca de 1,030 galones de diésel. Según las autoridades, el combustible tendría como destino estructuras ilegales del Magdalena Medio.
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6: Las 8:58.
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7: En 60 segundos te contamos lo que es noticia en Barranca Bermeja. Barranca Bermeja fue escenario de una jornada integral dirigida a madres, gestantes y lactantes. Cerca de 100 mujeres participaron en espacios de orientación sobre salud materna, autocuidado, prevención de violencias y emprendimiento. Los participantes destacaron la importancia de estas iniciativas para fortalecer su bienestar y acceder a nuevas oportunidades. Tecnología y bienestar llegan a comunidades víctimas del conflicto en Barranca Bermeja. La unidad de víctimas entregó equipos de cómputo y elementos para fortalecer proyectos comunitarios en sectores afectados por la violencia. Líderes comunitarios aseguran que estas iniciativas representan nuevas oportunidades para las familias en la región. Más de 1,000 galones de combustible ilegales fueron incautados en el río Magdalena, en jurisdicción de Barranca Bermeja, durante una operación del Ejército Nacional. En el sector de La Colorada fue interceptada una canoa que transportaba cerca de 1,030 galones de diésel. Según las autoridades, el combustible tendría como destino estructuras ilegales del Magdalena Medio.
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17: En 60 segundos te contamos lo que es noticia en Barranca Bermeja. Barranca Bermeja fue escenario de una jornada integral dirigida a madres, gestantes y lactantes. Cerca de 100 mujeres participaron en espacios de orientación sobre salud materna, autocuidado, prevención de violencias y emprendimiento. Los participantes destacaron la importancia de estas iniciativas para fortalecer su bienestar y acceder a nuevas oportunidades. Tecnología de Bienestar llegan a comunidades víctimas del conflicto en Barranca Bermeja. La unidad de víctimas entregó equipos de cómputo y elementos para fortalecer proyectos comunitarios en sectores afectados por la violencia. Líderes comunitarios aseguran que estas iniciativas representan nuevas oportunidades para las familias en la región. Más de 1,000 galones de combustible ilegales fueron incautados en el río Magdalena, en jurisdicción de Barranca Bermeja, durante una operación del Ejército Nacional. En el sector de La Colorada fue interceptada una canoa que transportaba cerca de 1,030 galones de diésel. Según las autoridades, el combustible tendría como destino estructuras ilegales del Magdalena Medio.
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0: Sí, señoraza. 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

0: Gracias. Alejado, Dios lo bendiga.
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2: Sí, tú me dices. ¿Será de queso o de carne?

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7: Las 4:58.
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Muy buenos días para todos nuestros amigos que madrugan con la señal de los 102.7. Ese es el Café Informativo de Yariguíes. Sean todos ustedes bienvenidos. Yo soy Carlos Castañeda.

0: nacional e internacional. Y te lo contamos en el Café Informativo de Yariguíes. De la mano del Creador, de la mano de Papito Dios, estamos con todos ustedes en un día más, dándole gracias a Él por cada una de las cosas bellas y hermosas que nos brinda. También agradeciéndole por aquellas cosas que consideramos malas que nos suceden, pero que siempre tiene una razón, siempre tiene un porqué. Y solamente tenemos que darle gracias a Él por cada una de las cosas que nos sucedan. En ese día 21 del mes de mayo, emitiendo su señal desde Barranca Bermeja para el mundo entero, Yariguíes 102.7 y todos los que nos escuchan a través de www.yariguíes.com en cualquier parte del mundo, muchísimas gracias por preferirnos, gracias por estar ahí con nosotros. Informamos que Barranca Bermeja amanece con una temperatura de 25 grados centígrados. Dice que tendremos una temperatura máxima de 33 aproximadamente a las 2 de la tarde. Para que lo tengan en cuenta todos nuestros amigos del puerto petrolero, llueve en algunos sectores aún. Está lloviendo desde gran parte de la madrugada. Gran parte de la madrugada está lloviendo en Barranca Bermeja. Para nuestros amigos de Bucaramanga, tienen 21 grados centígrados en ese momento. Dice que se encuentran lluvias también dispersas en algunos sectores de la ciudad bonita y tendrán una temperatura máxima de 27 grados centígrados, según nos informa el IDEAM. Recuerden, nuestros amigos de Bucaramanga, informamos por acá también el tema del pico y placa. Hoy no pueden transitar vehículos particulares y motocicletas cuyo último dígito de la placa sea 5 y 6. Repetimos nuevamente el pico y placa para Bucaramanga y su área metropolitana. El día de hoy no pueden transitar vehículos particulares y motocicletas cuyo último dígito de la placa sea 5 y 6. Recuerden que esa restricción también aplica para municipios como Girón, Piedecuesta y Florida Blanca y arranca desde las 6 de la mañana hasta las 8 de la noche. De 6 de la mañana hasta las 8 de la noche será ese pico y placa, para que lo tengan en cuenta el día de hoy. 5:03 en el Café Informativo Yariguíes. Vamos con los principales titulares, hechos que marcan la agenda hoy en Colombia y en el mundo.
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Enviamos un saludo a esa hora a todos nuestros amigos madrugadores con la señal de los 102.7, nuestros amigos que están en las diferentes plazas de mercado: Plaza Central, Plaza Satélite, Plaza Torcoroma. Muchísimas gracias por estar ahí con nosotros. Gracias por preferirnos como su primer informativo en la mañana en el Magdalena Medio. Mucha atención porque estaremos hablando sobre la extinción de dominio al Museo de Pablo Escobar. ¿Qué pasará con el inmueble en Medellín? Se lo contamos en instantes. No le debía nada a nadie, eso manifestó la madre del niño futbolista asesinado en Piedecuesta. Exige justicia. Procuraduría formula cargos al alcalde de San Gil por CPS a la cuñada de su secretario de Hacienda. Emergencia por incendio forestal en zona rural de Betas, en Santander.

Estaremos hablando también del grave accidente de tránsito que se registró sobre la vía nacional a la altura de la planta Merieléctrica, donde un motociclista perdió la vida de manera instantánea. En el Hospital Regional del Magdalena Medio se llevó a cabo con total éxito la primera cirugía de implante de prótesis de cadera en la historia de la institución.

En otros hechos que marcan la agenda a nivel nacional, Medicina Legal confirmó oficialmente y plenamente que el cuerpo hallado en Apulo, Cundinamarca, es el de Yulixa Tolosa. Estudiantes serían los autores de las amenazas en colegios de Soledad para evitar asistir a clases. Eso lo manifestaron las autoridades. En otros hechos que marcan la agenda a nivel nacional, mucha atención porque Rusia se suma a la operación para evitar el sacrificio en Colombia de hipopótamos de Pablo Escobar. En hechos que marcan la agenda a nivel internacional, mucha atención porque estaremos hablando sobre la noticia que en ese momento es titular en los principales diarios a nivel mundial. Es la imputación de Estados Unidos al presidente Raúl Castro por la muerte de 4 pilotos en el año 1996. La Organización Mundial de la Salud dice que es bajo el riesgo global de la actual epidemia de ébola en República Democrática del Congo y Uganda. Mucha atención porque el presidente de Bolivia afirma que declaraciones de Petro son un ataque a la democracia de su país y expulsó de Bolivia la embajadora de Colombia en ese país. Son los principales hechos que vamos a estar desarrollando en instantes a través de los 102.7 en el café informativo de Yariguí. Es el primer café de la mañana. Lo disfrutas escuchando los 102.7. Enviamos un cordial saludo a todas nuestras amigas amas de casa que desde bien temprano se levantan con la señal de Yariguíes y están ahí haciendo el desayuno para ellas, para sus hijos, para que se vayan al colegio, para sus esposos, para que se vayan a trabajar. Algunas realizando también para ellas, porque también tienen que laborar, para esas bellas, hermosas, empoderadas amas de casa y su labor incansable. Y también hay que decirlo así, poco remunerada. Muchísimas gracias por preferirnos siempre como el primer informativo de la mañana. Gracias por estar ahí con nosotros en el café informativo de Yariguíes.

0: Cuando el reloj marca las 5 de la mañana, 9 minutos, vamos con el desarrollo de los principales hechos que marcan la agenda a nivel internacional. 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
0: Mucha atención porque Estados Unidos imputó al expresidente Raúl Castro por la muerte de 4 pilotos en el año 1996. El día de ayer, miércoles 20 de mayo, el gobierno de Estados Unidos imputó formalmente al expresidente cubano Raúl Castro por la muerte de 4 pilotos de la organización Hermanos al Rescate en el año 1996. El Departamento de Justicia presentó los cargos en la Corte Federal del Distrito Sur de Florida contra Castro, a quien acusa de ordenar, cuando era ministro de las Fuerzas Armadas de Cuba, el derribo en el año 1996 de las 2 avionetas en las que iban 3 ciudadanos cubano-estadounidenses y un cubano residente legal en Estados Unidos. Estas afirmaciones y como tal los cargos presentados por el fiscal federal Jackson Redding también hacen parte de la agenda a nivel internacional. Eso fue lo que manifestó en su momento el fiscal al momento de realizar la imputación de cargos contra el señor Castro. Atención, porque esa noticia es la que está marcando en ese momento la agenda a nivel internacional.
2: Durante casi 70 años, el régimen comunista de Cuba ha actuado con impunidad en su represión sistemática de la población, y durante los últimos 30 años, el alto liderazgo de este régimen no había enfrentado la responsabilidad por el asesinato de 4 estadounidenses. Hoy Estados Unidos está anunciando un encauzamiento histórico acusando a Raúl Castro y 5 coacusados por su papel en el derribamiento de 2 aeronaves de Hermanos al Rescate. Un jurado e investigador en Miami los ha acusado de conspiración para matar a ciudadanos estadounidenses, destrucción de aeronaves y 4 cargos de homicidio. Las víctimas eran 4 pilotos civiles que realizaban labor humanitaria: Carlos Costa, Armando Alejandre Jr., Mario de la Peña y Pablo Morales. No eran combatientes, no estaban armados y no representaban una amenaza, de acuerdo con el encauzamiento. Raúl Castro, en ese entonces ministro de las Fuerzas Revolucionarias de Cuba, encabezó la cadena de comando que ordenó a aviones caza cubanos que le dispararan a aeronaves civiles sobre aguas internacionales. Esos misiles destruyeron los aviones sin advertencia y mataron a sus ocupantes. Durante 30 años, las familias han esperado. La comunidad de Miami ha esperado y nuestro país ha esperado. Este es un paso hacia la responsabilidad. Por primera vez en casi 70 años, un alto líder del régimen cubano ha sido encausado en Estados Unidos por un acto de violencia que haya resultado en la muerte de estadounidenses.
0: La acusación disponible trascendió momentos antes de un evento del fiscal general interino de Estados Unidos, Todd Blanche, en la Torre de la Libertad de Miami, símbolo de los exiliados cubanos, quienes han pedido al presidente Donald Trump que presente la acusación y eleve la presión contra La Habana. Familiares de las víctimas acusan a Castro, como ya lo escuchamos, de ordenar derribar en el año 1996 las avionetas en las que iban 4 personas de origen cubano: Carlos Costa, Armando Alejandre y Mario Manuel de la Peña, los 3 ciudadanos estadounidenses, y Pablo Morales, cubano residente legal de Estados Unidos, como parte de su trabajo con Hermanos al Rescate, que auxiliaba a balseros de la isla. El presidente de Estados Unidos, Donald Trump, se pronunció también sobre esta acusación formal.
3: Miami, ciertamente más allá de Miami, personas que fueron diseminadas, que sus familias fueron arruinadas, agradecen lo que el fiscal general acaba de hacer el día de hoy y lo que está haciendo ahora. Lo estaba viendo. Entonces, estamos pensando en Cuba, es muy importante. Muchos problemas por muchos años. Creo que era un gran momento para personas no solamente cubanoamericanas, sino que vinieron de Cuba, que quieren regresar a Cuba, que quieren ver a sus familias en Cuba. Creo que es un gran día, un día muy importante. Me apoyaron a niveles que nunca antes había visto alguien. ¿Qué sigue para Cuba, señor presidente? Bueno, vamos a ver, es una nación fallida, se está desmoronando, no tienen petróleo, es una nación fallida. Pero estamos allí para ayudar a las familias, a las personas. Y muchas de esas personas están relacionadas conmigo. He tenido muy buenas relaciones con cubanoamericanos. Me apoyaron a un nivel del 94%. Y sus familiares están allí. Entonces, con una base humanitaria tenemos que ayudar. Nosotros tenemos muchas personas allí. La CIA, Marco estuvo ahí, Marco saben es de Cuba, tenemos mucha experiencia en Cuba y no será como lo más grande que hayamos hecho, pero les diré, va a ser algo de lo más importante. Han estado buscando este momento por 65 años, vamos a ver qué pasa, mientras tanto vamos a tener que ayudarles. No tienen cómo vivir, no tienen comida, no tienen electricidad, no tienen energía para nada, pero sí que tienen un pueblo grandioso. Tengo muchos amigos cubanos, la mayoría en Miami, en Florida, y son personas increíbles, empresarios increíbles, y les gustaría regresar. Ojalá quieran vivir aquí, pero quieren regresar, quizá inviertan, vamos a ver qué pasa, pero estamos liberando Cuba. ¿Cuánto más anticipa que durará el embargo sobre Cuba? Lo estaremos anunciando muy pronto. ¿Deberíamos esperar una escalada aquí? ¿O deberían ellos esperar algo con Cuba? No. No. No va a haber una escalada. No creo que sea necesario. El lugar se está desmoronando. Es un desastre. Y ciertamente han perdido el control. Perdieron el control en Cuba.
0: 5 de la mañana, 17 minutos, mientras los exiliados cubanos citan un reporte de la Organización de Aviación Civil Internacional de la ONU que concluyó que el ataque ocurrió en aguas internacionales. La Habana ha sostenido que las avionetas amenazaban el territorio de la isla y que los involucrados eran terroristas. La acusación formal también incluye a otros militares cubanos presuntamente involucrados: Emilio José Palacio Blanco, José Fidel Gual Barzaga, Raúl Simanca Cárdenas, Luis Raúl González Pardo Rodríguez y Lorenzo Alberto Pérez Pérez. En el momento del incidente, Raúl Castro ejercía como ministro de las Fuerzas Armadas Revolucionarias, lo que le situaría en la cúspide de la cadena de mando de la decisión de derribar los aviones. Otro que se pronunció, y se pronunció en castellano, fue Marco Rubio, cubano él, y que es secretario de Estado de Estados Unidos.
4: La verdadera razón por la que no tienen electricidad, combustible ni alimentos es porque quienes controlan su país han saqueado miles de millones de dólares. Pero nada ha sido utilizado para ayudar al pueblo. Hace 30 años, Raúl Castro fundó una empresa llamada Gaesa. Esta empresa es propiedad de las Fuerzas Armadas y está operada por ellos. Y cuenta con ingresos 3 veces superiores al presupuesto de su gobierno actual. Hoy, mientras ustedes sufren, estos empresarios tienen 18 mil millones de dólares en activos y controlan el 70% de la economía de Cuba. en vez de usar el dinero para mantener y modernizar las centrales eléctricas que están dañadas, usan el dinero para construir más hoteles para extranjeros y para enviar a sus familiares a vivir con lujos en Madrid e incluso hasta aquí en Estados Unidos. Hoy, Cuba no está controlada por ninguna revolución. Cuba está controlada por Gaesa, un estado dentro del estado que no rinde cuentas a nadie y acapara las ganancias de sus negocios para beneficios de una pequeña élite. El presidente Trump ofrece una nueva relación entre Estados Unidos y Cuba, pero tiene que ser directamente con ustedes, el pueblo cubano, no con Gaesa. Primero, estamos ofreciendo 100 millones de dólares en alimentos y medicinas para ustedes, el pueblo, pero tiene que ser distribuido directamente al pueblo cubano por la Iglesia Católica o otros grupos caritativos de confianza, no robada por Gaesa para que lo vendan en sus tiendas.
0: Por ahora, las autoridades estadounidenses no han aclarado cómo ejecutarán la operación para capturar a Raúl Castro, ni cuántos años de cárcel implicaría una máxima condena contra el exmandatario. Sobre esa noticia también se pronunció el congresista republicano Carlos Jiménez.
5: Esto es un día de justicia para estos cuatro individuales, a Mario de la Peña, Pablo Morales, Carlos Costa y Armando Alejandro. Pero también, esto es un mensaje, del presidente Trump. El mensaje es para Raúl Castro, que sí, ahora viene a la justicia. Y es lamentable que nada más que es un cargo sobre lo que hizo ese día. Porque Raúl Castro tiene mucho, mucho más delitos que podemos encauzar contra el pueblo cubano en Cuba. No solamente el asesinato de estos cuatro individuales, pero estoy seguro de cientos y miles más en la isla que fueron asesinados por este régimen. Y todos los miles también que murieron en las aguas del Estrecho de la Florida, tratando de escapar a ese infierno que es Cuba. Esto es un mensaje para Raúl Castro. Ya tus días están contados. Esto es un mensaje a Gaesa, que de verdad es el que dirige la isla. También, sus días también están contados. Y el mensaje es que el presidente Trump no va a mirar, no va a quitar su vista de nuestro hemisferio, no le va a quitar la vista al lugar donde de verdad empieza. Es el cáncer de nuestro hemisferio, es Cuba. Y el régimen cubano es el cáncer de nuestro hemisferio. Cuando nosotros, cuando los Estados Unidos, nosotros capturamos a Maduro, ¿quién estaba rodeando a Maduro? Cubanos, no eran venezolanos, eran cubanos, tratando de salvar ese asesino, ese criminal. Pero en ese caso también no lo lograron. Y ahí
0: está la imputación, trasciende en medio de la creciente presión del presidente estadounidense Donald Trump a Cuba, en particular tras la captura en enero en Caracas del gobernante venezolano Nicolás Maduro, quien también afronta cargos criminales en Estados Unidos y ahora está preso en Nueva York. Desde entonces, Trump impuso un bloqueo petrolero a la isla, elevó sus amenazas de tomar el control del país y afirmó una orden ejecutiva el 1 de mayo para ampliar las sanciones, que desde el lunes pasado sumaron a 11 altos cargos políticos y militares cubanos. Cinco de la mañana, 23 minutos en el Café Informativo de Yariguíes. Los principales hechos que marcan la agenda a nivel internacional continúan con la declaratoria de la Organización Mundial de la Salud, que dijo que es bajo el riesgo global de la actual epidemia de ébola que se está presentando en la República Democrática del Congo y Uganda. El riesgo de la actual epidemia de ébola de la República Democrática del Congo y Uganda, con 600 casos sospechosos y 139 muertos, es bajo a nivel global, aunque se mantiene alto a nivel nacional y regional, indicó el día de ayer la Organización Mundial de la Salud. Como tal, el Comité de Emergencia de la OMS, reunido desde el martes para analizar el brote con 51 casos confirmados, coincide en que la situación contribuye a una emergencia de salud pública internacional, aunque no una emergencia pandémica, señaló como tal el director general de la Organización Mundial de la Salud, Tedros Adhanom, en una rueda de prensa. Eso fueron algunos de los apartes que entregó el máximo dirigente, el director general de la Organización Mundial de la Salud, ante la prensa que estaba pidiendo información sobre esta situación.
6: After declaring the FIC, I immediately convened.
7: Tras declarar la emergencia de salud pública de importancia internacional, convoqué de inmediato un comité de emergencia en virtud del Reglamento Sanitario Internacional, que se reunió ayer y acordó que la situación constituye una emergencia de salud pública de importancia internacional, pero no una pandemia. La OMS considera que el riesgo de la epidemia es alto a nivel nacional y regional y bajo a nivel mundial. Hasta el momento, se han confirmado 51 casos en la República Democrática del Congo, en las provincias septentrionales, incluidas las ciudades de Bunia y Goma. Si bien sabemos que la magnitud de la epidemia en la República Democrática del Congo es mucho mayor.

0: por una variante del virus, la bundibongo, para la que no existen vacunas ni tratamientos aprobados. Es la primera vez que un director general de la Organización Mundial de la Salud declara una emergencia internacional, pues lo hizo el pasado domingo antes de convocar un comité de emergencia para estudiar la situación. Tedros subrayó que el ciudadano estadounidense que trabaja en la República Democrática del Congo es uno de los positivos confirmados y ha sido trasladado para Alemania a ser tratado. Agregó que la Organización Mundial de la Salud ha aprobado destinar 3,9 millones de dólares de sus fondos para emergencias con el fin de responder a este brote. Ya son las 5 de la mañana, 26 minutos. El café informativo de Yariguíes continúa con ese nuevo capítulo entre Colombia y Bolivia, porque esa vez el presidente boliviano Rodrigo Paz afirmó el día de ayer que las declaraciones de su homólogo colombiano Gustavo Petro sobre la situación interna del país son un ataque a la democracia, al justificar la decisión de expulsar a la embajadora colombiana de la embajadora colombiana en Bolivia, Elizabeth García. Eso fue alguno de los apartes de los que dijo el presidente de Bolivia ante la prensa, que también estaba indagando sobre esta situación y los comentarios del presidente colombiano.
1: El ataque de Petro es un ataque a la democracia boliviana, porque él ha preferido su ideología, que parece carecer de conceptos democráticos, por encima de las relaciones y el respeto a la democracia de nuestras naciones. Por eso su embajadora se va, lo sentimos mucho, pero se va porque representa la voluntad antidemocrática del señor Petro.
0: El mandatario recordó que su gobierno no hizo más que hablar de Colombia en muy buenos términos y que nunca lo hizo de forma en la que actuó el presidente colombiano. La Cancillería de Bolivia anunció el día de ayer la expulsión de la embajadora de Colombia debido a las declaraciones de Petro respecto a los conflictos de Bolivia, lo que fue considerado por las autoridades bolivianas como una injerencia, aunque se aclaró que la decisión no contribuye ni no constituye una ruptura de relaciones. El presidente Petro afirmó desde el día domingo que Bolivia vive una insurrección popular, que a su juicio es una respuesta a la soberbia geopolítica, en referencia a las protestas y bloqueos de carreteras impulsados por sectores campesinos, la Central Obrera Boliviana y afines al exmandatario boliviano Evo Morales, quienes exigen la renuncia de Paz. Petro ofreció la disposición de su gobierno, que concluye el próximo 7 de agosto, para contribuir a una salida pacífica de la crisis, aunque también pidió que no haya presos políticos en ninguna parte de las Américas y llamó a construir una democracia profunda multicolor en la región. El día de ayer, el secretario de Estados Unidos, Marco Rubio, expresó su respaldo al gobierno boliviano y afirmó que el país norteamericano no permitirá que criminales y traficantes de droga derroguen a líderes elegidos democráticamente. El gobierno de Paz afirmó hace unos días que las protestas que exigen la renuncia del mandatario son dirigidas por el expresidente Morales y financiadas supuestamente con dinero del narcotráfico, con el objetivo de generar una ruptura constitucional, algo que el político negó. Paz, sede de los órganos ejecutivos y legislativos, es el departamento donde se concentran las protestas y cortes de vías que demandan la renuncia de Paz, quien lleva 6 meses de gestión. En la capital como tal es que se concentra la mayoría de las protestas, en La Paz. Como consecuencia de los bloqueos de carreteras iniciados hace 15 días, comenzaron a escasear en la región algunos alimentos, combustibles e insumos médicos como oxígeno medicinal. El presidente Gustavo Petro calificó de extremista la decisión de Bolivia de expulsar a su embajadora de ese país, manifestando textualmente: si por proponer un diálogo y una intermediación sacarán a la embajadora, es porque se está pasando a extremismos.

0: pueden llevar a una situación muy difícil al pueblo boliviano. Espero que eso no pase, dijo Petro en una entrevista con una cadena nacional. Cinco de la mañana, 31 minutos. Hacemos una breve pausa para comerciales y vendremos con el desarrollo de los principales hechos que marcan la agenda a nivel regional y a nivel nacional. 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
6: Ya son las 5 de la mañana, 34 minutos. Enviamos un saludo muy especial a todos nuestros amigos que están conectados con nosotros a través de los 102.7. Se levantan bien informados con la señal de la emisora que se escucha más, todos los que nos escuchan también a través de www.yariguíes.com. Un abrazo inmenso en cualquier parte que se encuentren. Que nos escuchan a través de Radio Box también, muchísimas gracias por preferirnos como su primer informativo de la mañana. Recuerden nuestros amigos de Bucaramanga y su área metropolitana, el pico y placa para el día de hoy. No pueden transitar vehículos particulares y motocicletas cuyo último dígito de la placa sea 5 y 6. Para que lo tengan en cuenta, no lo tomen mal circulando. 5 y 6 es el pico y placa para Bucaramanga y su área metropolitana. Eso incluye municipios vecinos como Girón, Piedecuesta y Florida Blanca. 6 de la mañana arranca a regir ese pico y placa exactamente en 25 minutos para los que lo tengan en cuenta y va hasta las 8 de la noche. Principales hechos que marcan la agenda a nivel departamental y te lo contamos en el Café Informativo de Yariguíes.
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6: Mucha atención porque el dolor sigue intacto en la familia de un menor de 13 años, promesa del fútbol en Piedecuesta, Santander, que murió tras ser atacado con arma blanca cuando regresaba a su vivienda. Su madre, entre la tristeza y exigencia de justicia, relató cómo ocurrió el crimen que generó rechazo y consternación en el área metropolitana de Bucaramanga. La mujer aseguró que su hijo no estaba involucrado en nada extraño y que, como de costumbre, iba caminando hacia su casa en el barrio Suratoque cuando fue interceptado hacia las 9:45 de la noche del pasado 15 de mayo en la calle Cuarta con carrera Novena, en el sector conocido como la cancha del pobre Luis. Mi hijo bajaba para la casa y de repente dos personas en una moto vestidos de negro se le acercaron al andén por donde él venía y él, de atrás, sin que cruzaran palabras, sacó un cuchillo, el que iba de pasajero, y le pegó una puñalada. El sitio donde lo atacaron es cerca de donde vivimos, contó la mamá a un medio nacional. A pesar de que el menor fue auxiliado y trasladado al Hospital Internacional de Colombia, perdió la vida cuando era sometido a una cirugía en el tórax. Los agresores huyeron del lugar y hasta el momento no se ha revelado su identidad. Aún la familia no tiene claro los motivos que llevaron a estas personas a acabar con la vida del menor, aunque se ha mencionado que podría tratarse de problemas relacionados con fronteras invisibles, una problemática que afecta a varios sectores de Piedecuesta, y sus familiares aseguraron que este no sería el caso. Mi hijo era ajeno a todo eso. Ese era un lugar muy transitado porque por ahí queda la cancha donde él entrenaba. Es algo ilógico, incluso yo varias veces lo acompañé, expresó la madre del hoy occiso. La mujer recalcó que su hijo, el tercero de cuatro hermanos, que siempre se crió en el barrio Suratoque de Piedecuesta, no tenía ningún problema con nadie. Se metieron con un niño que no le debía nada a nadie, que no tenía maldad. Su único gusto era el fútbol, hacer goles, ser profesional y entrar a la cancha, hacer vivir emociones, agregó su progenitora. El hecho ha generado profunda conmoción en Piedecuesta, no solo por la brutalidad del ataque, sino porque la víctima era un menor reconocido por su talento deportivo y por sus sueños de llegar al fútbol profesional. Desde los 5 años practicaba fútbol y desde el 2023 hacía parte del Sporting Fútbol Club de Piedecuesta, donde entrenaba de forma constante y destacaba por su disciplina. Estudiaba en el colegio Balbino García, cursaba sexto grado y, según su familia, gran parte de su vida giraba alrededor del balón. Su único vicio era jugar fútbol. Él solamente quería triunfar, ser el mejor jugador, ser profesional, recordó su madre entre lágrimas. El menor también era hincha del América de Cali y soñaba con vestir la camiseta del equipo vallecaucano. Como parte de las opciones para avanzar en una investigación, la alcaldía de Piedecuesta anunció una recompensa de hasta 15 millones de pesos por la información que permita identificar a los responsables.

son las 5:39 a.m. Mucha atención. En otros hechos que marcan la agenda a nivel regional, la Procuraduría formuló cargos al alcalde de San Gil por CPS a la cuñada de su secretario de Hacienda. Un nuevo lío legal enfrenta al alcalde de San Gil, Edgar Orlando Pinzón Rojas, luego de que la Procuraduría Provincial de Institución de Instrucción de San Gil le formulara pliego de cargos disciplinarios por presuntas irregularidades en la celebración de un contrato de prestación de servicios. En el análisis del caso, el ente de control indicó que la conducta investigada podría constituir una falta gravísima, de acuerdo con el artículo 54, numeral 2 del Código General Disciplinario, por la presunta suscripción de un contrato con una persona que se encontraba incursa en una causal de inhabilidad. Según la Procuraduría, con ello se habría vulnerado el deber funcional del mandatario. El contrato que tiene al mandatario en la mira de la Procuraduría es el contrato de prestación de servicios CPS-033-2024, suscrito el 26 de enero del año 2024 con Daisy Janet Rodríguez Bayona, quien fue contratada para apoyar a la Secretaría de Tránsito en la respuesta a las peticiones, quejas, recursos o reclamos. La sustanciación de actos administrativos y la revisión jurídica de documentos relacionados con la entrega de vehículos inmovilizados. El problema de este caso, según explica el auto de la Procuraduría Provincial de la Instrucción de San Gil, es que Rodríguez Bayona tendría un vínculo de afinidad en segundo grado con el secretario de Hacienda del municipio, Germán Díazit Anaya González. De acuerdo con esos documentos, la contratista sería la cónyuge o compañera permanente de Dagoberto Anaya, hermano del funcionario responsable del manejo de las finanzas del municipio. Comillas, la gravedad de la culpa se concreta en que el burgomaestre investigado no tuvo el cuidado necesario al momento de suscribir el contrato CPS-033-2024 de verificar que la persona contratada podría estar inmersa en una causal de inhabilidad al ser pariente en segundo grado de afinidad de un secretario de despacho, señala el documento disciplinario. Cinco de la mañana, 5:42. En otros hechos que marcan la agenda a nivel regional, un grave accidente de tránsito se registró en las últimas horas en la vía nacional a la altura de la planta Merieléctrica y cercanías de la Sufrera en Barranca Bermeja, donde un motociclista perdió la vida de manera instantánea. Según las primeras versiones conocidas en el lugar de los hechos, la víctima habría colisionado contra las llantas delanteras de una volqueta mientras se movilizaba por el corredor vial. El fuerte impacto le causó la muerte en el sitio. Al lugar acudieron rápidamente equipos paramédicos para brindar atención médica. Sin embargo, el motociclista ya no presentaba signos vitales. Las autoridades hicieron presencia en la zona para adelantar la inspección técnica del cuerpo y comenzar las investigaciones que permitan esclarecer las circunstancias en las que ocurrió este fatal siniestro vial. Finalizamos también esa ronda de noticias a nivel regional con la muy buena noticia que nos llega desde el Hospital Regional del Magdalena Medio, en el cual se marca un antes y un después en la salud de nuestra región, pues se llevó a cabo y con total éxito la primera cirugía de implante de prótesis de cadera en la historia de esta institución, beneficiando a un paciente de 72 años. Los profesionales en ortopedia demostraron que están listos para asumir retos con la calidad y el profesionalismo que los usuarios merecen. El mensaje de la familia de la persona que hoy recibió ese beneficio es claro y contundente. Comillas, no nos vamos para otra ciudad. En Barranca hay excelentes especialistas y aquí nos quedamos.
Muy buena noticia, entonces, con esa que cerramos la información a nivel regional con nuestros amigos del Hospital Regional del Magdalena Medio, a los cuales les enviamos un abrazo muy especial desde Yareguía 102.7 y a todo el personal médico del Magdalena Medio, a todos los que trabajan en las diferentes clínicas, policlínicas a nivel de toda la región, para nuestros amigos también que hacen parte de los conductores de ambulancias, para médicos también de las mismas, a los cuales les enviamos un abrazo también muy caluroso desde la emisora que se escucha más. Muchísimas gracias por hacer parte de la sintonía de nuestra estación. Muchísimas gracias por estar siempre atentos a la salud del pueblo Barramejo.

0: El primer café de la mañana lo disfrutas escuchando el café informativo de Yariguíes. Vamos de inmediato con los principales hechos que marcan la agenda a nivel nacional. Te lo contamos a través de los 102.7.
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0: mucha atención porque los resultados de los exámenes especializados que el Instituto Nacional de Medicina Legal y Ciencias Forenses practicó a los restos hallados el día martes en Apulo, Cundinamarca, arrojaron el día de ayer que, en efecto, corresponden a Yulixa Tolosa, la mujer de 52 años que desapareció desde el pasado 13 de mayo tras someterse a un procedimiento estético en un establecimiento ilegal en Bogotá. La necropsia médico-legal fue realizada el día de ayer en Apulo, según se lee en un informe de medicina legal. Sin embargo, falta establecer información clave como la hora y la causa exacta de la muerte de la mujer. El hallazgo del cadáver se produjo en la tarde del 19 de mayo en una zona boscosa de la vía que comunica a los municipios de Apulo y Anapoima, en Cundinamarca. En el reporte de los organismos de socorro de la región se detalló que el hallazgo tuvo lugar puntualmente en la vereda El Copial, cerca al kilómetro 45 de dicho corredor vial, donde personal de criminalística trabajó en la escena durante aproximadamente hora y media a partir de la tarde del día martes. Por el asesinato de Yulixa Tolosa están capturadas 3 personas, una mujer y 2 hombres localizados en Venezuela. Todos serán pedidos en extradición por Colombia. A través de una publicación en Instagram, el Viceministerio de Sistema Integrado de Investigación Penal de Venezuela indicó que un hombre de 34 años fue arrestado en una finca del municipio Ezequiel Zamora del estado de Aragua, en el norte del país, por funcionarios de Interpol. El sujeto fue identificado como el médico que habría practicado la lipólisis láser en un establecimiento estético ubicado en el sur de Bogotá, que presuntamente operaba sin permisos sanitarios ni habilitación oficial, según la fuente oficial. La captura se efectuó en respuesta a una solicitud de la Oficina Central Nacional de Bogotá por su presunta implicación en los delitos de secuestro o detención ilegal, agresión o malos tratos, desaparición forzada y omisión de socorro, añadió el viceministerio venezolano. Entre tanto, en el estado de Portuguesa fueron detenidas 2 personas más, un hombre y una mujer, por funcionarios de la policía estatal. Ambos, detalló el viceministerio, están solicitados por la justicia internacional por su presunta vinculación con el caso en Colombia y son señalados de ser los administradores del establecimiento donde se llevó a cabo la cirugía estética. Una vez conocida el fallecimiento de Yulixa Tolosa, su señora madre, en medio del dolor, la señora Nubia Luz Tolosa, pide justicia por el asesinato de su hija Yulixa Tolosa.
1: Yo recibí esa noticia que estaba aquí sentada con mi hija y yo cuando recibí esa noticia lo que hice fue llorar y gritar y desesperarme aquí sentada, no fui capaz ni de parar. Me quedé en shock porque me dice Carolina Margarita, es mi tía. Me dio mucha tristeza de ver que mi hija la habían encontrado. Y eso da mucho dolor para mí.

0: solamente ese caso queda ahí, porque también la Procuraduría General de la Nación, por medio de su máximo dirigente, declaró que investigará las posibles fallas tras el caso de esa mujer desaparecida y luego hallada fallecida. Esas fueron las palabras del procurador El Hash ante la prensa sobre esta situación.
1: Haya fallecido y muy triste que en Colombia sucedan estas cosas, y también muy doloroso que la gente caiga en estas trampas de buscar unos alivios a sus aspiraciones naturales, pero sin mirar en dónde es que se van a meter.
2: Pero, procurador, ¿le cabría alguna responsabilidad al secretario de Salud precisamente por no estar vigilando que estos sitios cumplan con las condiciones adecuadas?
1: Difícil que el secretario de Salud ande por toda Bogotá viendo a ver cuáles son los operadores de garaje que hacen este tipo de actividades, a veces clandestinas, a veces no. Pero sí hay niveles de responsabilidad que hay que investigar, dar el derecho a la defensa, y a lo mejor habrá que sancionar. No cabe duda de que la distrital viene actuando en eso ya desde que se conoció la noticia el fin de semana. Desde que se conoció la noticia del procedimiento que terminó en esa forma tan trágica como me informas, nosotros empezamos a través de la distrital, porque ese es un tema del distrito capital, y ahí tenemos una delegatura de ese orden, a verificar si se cumplían los requisitos. Si la entidad encargada de hacer cumplir los requisitos de salubridad y de funcionamiento de ese establecimiento habían hecho bien las cosas o había habido negligencia, y en qué nivel, apenas está comenzando, veremos en el nivel distrital qué resultado se produce, que seguramente va a ser bastante drástico por lo que veo.
0: 5:51 a.m. y esa noticia nos llega desde Soledad, el departamento del Atlántico, y de ser verdad por parte de las autoridades resultaría irrisorio, pues según las autoridades, la alcaldía de Soledad, la Policía Nacional, manifiestan que los estudiantes serían los autores de amenazas en colegios de Soledad para evitar asistir a clases. Las principales autoridades del Atlántico refuerzan acciones preventivas y de convivencia en las instituciones educativas del municipio luego de la difusión de mensajes amenazantes a través de redes sociales y plataformas digitales que generan preocupación en la comunidad. El comandante de la Policía Metropolitana de Barranquilla, Brigadier General Miguel Camelo Sánchez, aseguró: las autoridades adelantan investigaciones para explicar el origen de las amenazas y así garantizar la tranquilidad de los estudiantes, docentes y padres de familia. Según mencionó el oficial, situaciones parecidas se han presentado en la ciudad y otros municipios del Atlántico, donde se han puesto en marcha protocolos de verificación y seguimiento. Asimismo, indicó que algunas investigaciones han permitido establecer que ciertos estudiantes estarían utilizando este tipo de amenazas para no ir a clases. Sin embargo, dijo que en Soledad continúan las inspecciones para identificar a los responsables de las publicaciones difundidas en las plataformas digitales. Por su parte, la administración municipal aseguró que las cuatro instituciones mencionadas en el panfleto virtual, solo la institución educativa Instituto Técnico Industrial del Atlántico desarrolla sus actividades de modalidad virtual, ya que se encuentran en simulacro electoral a las elecciones presidenciales del próximo 31 de mayo. Las demás instituciones continúan con normalidad y cuentan con acompañamiento de la Policía Nacional en sus entornos como parte de las acciones preventivas y de control para preservar ambientes seguros. Al mismo tiempo, la Policía Nacional sigue desarrollando jornadas pedagógicas y preventivas en Barranquilla y su área metropolitana, especialmente en Soledad, mediante la Estrategia Institucional de Anticipación al Delito. Estas actividades son lideradas por las unidades de Policía Comunitaria y el Grupo de Protección a la Infancia y Adolescencia. En medio de las intervenciones, los uniformados realizarán espacios formativos con el objetivo de la promoción de sana convivencia y la prevención de conductas que afecten el ambiente escolar a través de charlas educativas. También se socializa la responsabilidad penal para adolescentes, buscando generar una conciencia sobre las consecuencias que puedan tener por actuar ilegalmente y de comportamientos inadecuados. Como parte como tal de la iniciativa preventiva, las autoridades implementaron además el programa Abre Tus Ojos, orientado a sensibilizar a los estudiantes frente a las situaciones de riesgo que puedan vulnerar su integridad, fortaleciendo valores de protección y promoviendo entornos escolares más seguros. El brigadier general Miguel Camero Sánchez destacó que estas acciones reflejan un compromiso de la Policía Nacional con la protección integral de niñas, niños y adolescentes mediante un trabajo articulado con la comunidad educativa y las autoridades locales.

0: 5 de la mañana, 55 minutos. 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
4: Las 5 y 59.
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0: señores, ya ni que es serio, 102.7, la emisora que se escucha más en esa mañana de jueves. Qué chévere, qué elegante, qué bacano es compartir con todos ustedes una mañana más agradable. Oiga, 2 minutos. Y ya se fue el agua, creo. A las 6 de la mañana se iba,
1: sí,
0: Carlos Arturo.
1: Sí, señor.
0: 6 de la mañana. Para los que no sabían, para los que no saben y los que ya saben, el agua en Barranca Bermeja, pues iban a quitar el servicio de acueducto a partir de las 6 de la mañana. Iba hasta las 2 de la tarde. Si usted no recogió agua, ese aviso se hizo desde ayer, ¿oyó?
1: Que verifiquen para ver si todavía hay, puede ser.
0: Vamos a mirar, pues aquí en las instalaciones como si hay agua. Entonces podemos, no podemos saber si hay o no hay. Yo me alcancé a bañar muy temprano, la verdad que sí. Oiga, Carlos Castañeda, comenzando el día, no sé qué pasa, medio brisea y la energía se va en toda la ciudad, ¿oyó? Pues en algunos sectores.
1: Casi en toda la ciudad, porque por muchos sectores y también el regreso fue paulatino.
0: Sí, señores.
1: Con eso puede que de pronto a esta hora todavía en algunos sectores se presente intermitencia en servicio.
0: Yo creo que hay muchas personas en ese momento están enochados porque a pesar de que llovió anoche en la ciudad de Barranca Bermeja o cualquier cosa, creo que fue un chaparrón muy pequeño, fue más la bulla de la tormenta que lo que llovió, ¿sí?
1: Pero pues, se estaba presentando mucha
0: brisa,
1: mucha eléctrica,
0: sí, exactamente.
1: Mucho trueno y todo.
0: Yo creo que hay muchas personas en ese momento trasnochadas porque la energía se fue muy temprano y llegó tipo 3:30 de la mañana. Llegó la energía en algunos sectores, digamos en el barrio, en la comuna 6 donde yo vivo. La energía se fue aproximadamente como a las 11 de la noche, 11 y algo, y llegó como a las 3 de la mañana.
1: 12 y 20, Manolo, no sé si. Si igual de tomara yo estoy chapado a la antigua, pero a esa hora, ¿sabes por qué me levanté? Porque sentía que estaba tronando muy duro.
0: Se estaba tronando.
1: Y me levanté a desconectar los televisores, porque he conocido de que ese tipo de truenos, se va la luz cuando vuelve, ¡pum!, se llevó el televisor, se llevó el equipo de sonido, se llevó, mejor dicho, cualquier cosa.
0: Sí, señor.
1: Oiga, y es mejor prevenir.
0: Me dio un chaparrón exactamente y se va la energía en la ciudad de Barranca Bermeja. Y yo dije, bueno, se fue la luz y mañana se va el agua. Bueno, ya estamos nosotros cogidos y jodidos.
1: Y con lo que dice la gente no es tanto que se vaya la luz, sino cuando vuelve generalmente se lleva algún electrodoméstico.
0: Exactamente. Yo creo que hice sí fue porque comenzó a titilar el aire acondicionado, el numerito del aire acondicionado, a pesar de que estaba apagado.
1: Fue el primero que apagué.
0: Yo bajé los tacos, créame que sí.
1: Fue el primero que apagué.
0: Eso lo bajé, me quedé despierto, como le digo, como a las 3:30, 3 de la mañana. Si no fue antes, sí. Llegó la energía, el servicio de energía. A ver si subí los tacos. Lo primero que hice fue prender el aire, porque qué bochorno estaba haciendo. Es un bochorno terrible. Bueno, aquí estamos para compartir con todos ustedes, contando las anécdotas que pasan cuando llueve en Barranca Bermeja. Y suele suceder en Barranca cuando hace neblina, después hace semejante clima.
1: El de ayer, hágame el favor.
0: Ajá, hace un clima infernal como el de anoche, como el de ayer en la tarde. Y un momento a otro y que a llover. ¿Ah?
1: ¿Quién está jugando a Jumanji?
0: ¿Quién está jugando a Jumanji? Y al que no se le vaya la luz, ganó. Al que no se le fue la luz, ganó.
1: Sobre todo por los elefantotes, mira.
0: Bueno, Carlos Castañeda.
1: Manolo Martínez.
0: Buenos días para ustedes, para todos los oyentes que se han conectado. Recuerden que estamos a través de www.yariguides.com. También estamos en Radio Voz, emisoras en vivo, emisoras Colombia, entre otras plataformas digitales donde nos pueden escuchar. ¿Cómo amanece en el día de hoy? ¿Cómo está el pico y placa en Barranca Bermeja? Además, ¿qué efemérides hay para recordar un día como hoy?
1: Un día como hoy, es el día 21 de mayo del año 2026, se celebra el Día Internacional del Té.
0: Del té.
1: Hay muchísimas personas que en vez de café o en vez de tinto, como usted le quiera decir, se toman una tacita de té calientico.
0: A mí me gusta sin azúcar.
1: ahí difiero con ustedes, ¿sabe?
0: ¿Por qué?
1: Porque ahí sea un poquitico.
0: No
1: me gusta completamente simple.
0: Es igual que el café, me gusta.
1: Oiga, el
0: sin
1: de Don
0: azúcar.
1: Lucho tiene azúcar.
0: Sí, tiene azúcar. Sí, tiene azúcar.
1: Pero es delicioso el de Don
0: Demasiado.
1: Lucho.
0: Demasiado.
1: Hoy es el Día Mundial también, el Día también Mundial de la Diversidad Cultural para el Diálogo y el Desarrollo.
0: Ok, perfecto, entendido.
1: Y también, Manolo Martínez, en un día como hoy también, importante sacar para nuestros amigos que nos están escuchando en ese momento en Bucaramanga, que el pico y placa para ustedes el día de hoy es 5 y 6. No pueden transitar vehículos particulares y motocicletas cuyo último dígito de la placa sea 5 y 6. Recuerden que esa restricción también aplica para municipios como Girón, Florida Blanca y Piedecuesta y arranca a regir desde las 6 de la mañana, o sea, hace 7 minutos y va hasta las 8 de la noche para nuestros amigos de Bucaramanga que se levantan con una temperatura de 21 grados centígrados. pronunciados, también tienen lluvias en diferentes sectores de la Ciudad Bonita, y por acá me indica el IDEAN que tendrá una temperatura máxima de 27 grados centígrados aproximadamente a la 1 de la tarde.
0: Ok, perfecto, 6:07 p.m, hoy tendremos invitados especiales en Arriba Yarguíes, estará un pastor con nosotros hablándonos de lo que se viene para Barranca Bermeja.
1: Oiga, hoy es el sorteo.
0: Sí, señores, el sorteo será hoy a las 10:00 a.m, pendientes también, porque a las 10:00 a.m. sabrán cuáles son las mamitas que se van para Guatapé. Ayer se cerró las inscripciones porque ustedes participaron, enviaron las notas de voz. Por ahí ayer veía, yo quiero inscribirme. Después de las 12:00 p.m, lamentablemente Yarguíes es serio, tiene términos y condiciones. Se les dijo, se les advirtió, se les volvió a decir, se les volvió a notificar. Más de una semana para inscribirse, ¿sí? Yo creo que fueron 15 días. ¿Qué? ¿Cómo 20 días?
1: Dos semanas es la cosa.
0: Dos semanas, 15 claro. días estuvieron ustedes ahí. Ayer se cerraron las inscripciones. Hoy sabremos cuáles son las mamitas que se van para Guatapé.
1: Y también.
0: Y también las mamitas que se van para el Parque Recreacional Villalinda. Mire, en el Parque Recreacional Villalinda va a tener artistas locales como lo es La Zarapa. Va a estar Oscar Peña también.
1: Bacano.
0: Va a estar la Policía Nacional, va a estar el Ejército Nacional. Hay un sancocho espectacular.
1: Sí.
0: Va a estar delicioso, van a tener derecho a piscina. Vamos a tener también una escuela de maquillaje y también peinados, entre otras cosas, con manicure, pedicure. Para que no se quieran meter a piscina,
1: pues van a ser consentidas, pero por montón, ¿ah?
0: Exactamente. Y las otras mamitas, pues las que quedan elegidas, se van para Guatapé. El próximo sábado a las 9:00 p.m. saldremos de viaje para Antioquia Amor.
1: ¿Y las que quedan repetir sopa en Villalinda?
0: Pues repite.
1: Ah, vea usted.
0: ¿Por qué no repita macho lo demás el cuento?
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0: Oiga, todavía hay cupo para Guatapé, ¿oyó?
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1: Y me dijo también Sara que está ya apartando para San Andrés.
0: Sí, para señor. San Andrés, ella se va con el compañero, con su novio. San Andrés, qué bonita ella. Felicitaciones para ella. Sarita Burgos, ¿cómo estamos? Feliz mañana para usted.
2: Buenos días, compañeros y oyentes. Feliz de estar en esta nueva jornada informativa el día de hoy. Sí, el tema de las lluvias y de la tormenta en la noche, la verdad, a mí pues no me fue tan mal con la luz.
0: Y a mí sí.
2: Se fue la luz más o menos por ahí que a las 12:30. Y volvió a la 1, fue como media horita.
0: Ay, qué chévere, vea, bajaron no vivir en los estratos.
1: Lo bueno de tener planta
0: eléctrica. Sí, lo bueno.
2: No sé si me sirvió tener luz recargable. Pero,
0: ¿sí? Es beneficiaria de los paneles solares. 6:10 a.m, 6:10 en Arriba Yarguíes.

0: la mañana, mañana de jueves, 6 de la mañana, 20 minutos, 6:20 a través de los 102.7, la emisora que se escucha más, compartiendo con cada uno de ustedes, los oyentes que siempre están en full sintonía. Recuerden que el tema del día ya está a través de las redes sociales, en nuestro fanpage. Ustedes ingresan ahí a Yariguez Barranca Bermeja, también van a opinar a través del WhatsApp 322-364-7820. En esa mañana está sonando esa, pero la cambiamos por esa cortina. Y cuando suena esa cortina, ustedes ya saben ustedes que va a llegar la palabra de Dios. Esa palabra que siempre nos va a acompañar en todo el día. Esa palabra que nos va a quedar en la mente, en el corazón. Esa palabra que nos hace suspirar, nos hace pensar, nos hace reflexionar. Porque es la palabra del Todopoderoso. Es la palabra de Dios que nos traen en manos y en voz del Padre Jair Montagut. Padre, comenzamos muy, pero muy buenos días.
1: Hey, amigo, muy buenos días, el Señor le bendiga. Amén. Qué alegría saludarlo en esta mañana. A todos los que están en sintonía de los 102.7 de Yariguíes, a todos los que ya llegaron al dial de esta emisora, los saludo con gran cariño y deseo que este día esté lleno de la paz, de la alegría y del amor a Dios. De la misma manera, quiero en esta mañana dirigirme a quienes no pudieron dormir anoche, porque las preocupaciones no les permitieron hacerlo. Es una realidad. Hay mucho dolor en las personas. Esas preocupaciones que les quitan hasta el hambre, la paz interior. Y quiero dejarles un mensaje para a esos hermanos frente a esa realidad tan difícil. Lo primero es comprender que la última palabra siempre la tiene Dios. Recordemos esto. La última palabra no la tiene ni la deuda, ni el problema de salud. Por encima de todo, siempre está el Señor. Esa es la fe, precisamente. Creer, esperar en el Señor. Las dificultades van a aparecer en la vida, pero nunca podemos olvidar que Dios tiene la última palabra. Por eso te pido que hoy ores. Y aunque me digas, ya lo he hecho muchas veces, sigue orando. Hay un santo que dice en la iglesia, pues ora más, lee un poco más la palabra. Aunque muchas veces lo hagamos, aunque sea nuestra costumbre hacerlo, siempre se recomienda, ora más, continúa más. San Alfonso María Ligorio, un santo en la iglesia, dice que ante las tentaciones de la vida, uno tiene que orar continuamente frente a esos combates, y que precisamente son la desesperanza, necesitamos orar, porque una tentación es caer en el sinsentido de la vida. Y nosotros tenemos la fe puesta en el Señor, el vencedor sobre todas las cosas. Por eso, número uno, la última palabra siempre la tiene Dios. Número dos, no estás solo cargando ese problema. Dios está contigo. Parece de no creer. Podemos pensar que Dios me acompaña, aun cuando estoy pasando por esos momentos. Sí, Él está contigo. Él lo prometió. Con Él es más llevadera la situación. Porque Él nos está dando a nosotros el coraje para seguir. Y esta situación, por pesada que sea, de la mano de Dios vamos a salir triunfantes. Por eso recuerda, no estás solo, no estás solo. Y número tres, da un paso de fe. Aquí podemos llegar a truncarnos, podemos no querer darle, podemos estar ya sin ánimos, podemos perder la esperanza y decir, pero he orado mucho, pero he clamado mucho, yo siempre he esperado en Dios y no ocurre eso que yo anhelo. Pero da un paso de fe, un pasito. No te estoy pidiendo que ya de una vez diga sí, cierres tus ojos y esperes en el Señor si no eres capaz, pero da un paso de fe. Y un paso de fe significa voy a seguir creyendo, voy a seguir esperando, no me voy a desesperar. Esta situación pesa, pero la última palabra la tiene Dios. Esta situación pesa, pero no estoy solo o sola cargando con esto. Esta situación pesa, pero hay otras razones para seguir. Mis hijos, las razones que pesan en el corazón, mi proyecto de vida, y esto no se puede truncar por eso. Esto me está haciendo mella, pero tengo que recordar que en quién he puesto mi confianza, que es en Dios. Así que los invito a que oremos en esta mañana con estas tres frases, con estas tres recomendaciones. Señor, en el comienzo de este día te quiero dar gracias por la vida. Te quiero dar gracias por la salud, te quiero dar gracias por el descanso de la noche, te quiero dar gracias por mi familia, te quiero dar gracias por mis esperanzas. Y quiero, Señor Jesús, que me ayudes en estos procesos difíciles por los que paso, donde muchas veces siento que pierdo la esperanza de seguir. Sin embargo, no puedo desmayar. Tú también así lo quieres, que yo continúe con fe, con esperanza, sé que en medio de todo la última palabra la tienes tú. No la tiene ni la persona a la que le debo todo el oro. No la tiene tampoco la enfermedad. Tú estás por encima de todo. Ayúdame pues, Señor, a avanzar, a no desesperarme, a no desmotivarme. Ayúdame a tener el control de esta situación. Y sobre eso quiero dar un paso de fe. Ayúdame a controlar esta situación. Que no caiga en la ansiedad, que no caiga en el enojo, que no me desquite con los más inocentes, los que no tienen la culpa. Que yo pueda ser consciente de que no debo desesperarme, que debo ser consciente de que debo controlar esa situación y que esto va a tener una solución, porque tú estás conmigo, porque tú me llevas de la mano, porque tú no me dejas solo. Gracias, Señor, por este espacio de fe en donde me permites crecer, donde me permites contarte lo que me pasa y donde siento, Señor, tu paz interior. Gracias por todas las personas que en mi camino van a ser una fuerza para continuar, con las personas con las que puedo hablar, con las personas con las que puedo reír, con las personas de las que puedo recibir un buen consejo. Te agradezco por eso.

0: vida de mi familia y mis proyectos. Que en todo lo que haga, tu misericordia me sostenga. Y que tu bendición descienda sobre todos nosotros en el nombre del Padre, del Hijo y del Espíritu Santo. Amén. En el resto de día para todos mis hermanos. Dios los bendiga.
1: Igualmente para usted, Padre. Feliz resto de día.
2: Así es. Amén, amén y amén. Ya son las 6 de la mañana, 27 minutos a través de los 102.7. Estamos en Arriba Yariguíes y el tema del día que usted puede seguir opinando a través del 322-364-7820. También puede enviarnos su nota de voz. ¿Usted cree que las fotomultas realmente ayudan a mejorar la seguridad vial o se han convertido en un negocio que afecta a los conductores?
1: Es un tema candente porque el Ministerio de Transporte sacó una denuncia o cómo fue lo que... Bueno, sacaron algo diciendo de que algunas fotomultas son ilegales y debe regresar dinero, ¿sí? Entre ellas salió mencionada Barranca Bermeja, pero... La Inspección de Tránsito y Transporte ya sacó también un comunicado oficial. Más adelante estaremos hablando sobre esto, de lo que pasó entre el Ministerio de Transporte, sí, y la Inspección de Tránsito y Transporte, que hace parte del listado de ese ministerio. Eso es una cosa que está pasando en Colombia, donde hay muchas fotomultas que no son normales, que son ilegales y que han cobrado a las personas. Según he visto cifras en Barranca Bermeja, lo que muestra el Ministerio de Transporte, el cobro es de 6 mil millones de pesos y se ha recaudado 3 mil millones de pesos. Fue lo que vi por parte del listado del Ministerio de Transporte. Entonces, más adelante estaremos hablando del tema a través de los 102.7. Mientras tanto, ustedes van a opinar a través del WhatsApp 322-364-7820. ¿Usted cree que las fotomultas realmente ayudan a mejorar la seguridad vial o se han convertido en un negocio que afectan a los conductores? En esa mañana ustedes participan, comentan a través de nuestro fanpage también, Yariguíes Barranca Bermeja.
2: Vamos a ver si tenemos también billete, vamos a ver si amanecemos con platica, porque le vamos a entregar el resultado de los principales chances y loterías. Ayer 20 de mayo se sortearon la siguiente lotería, Lotería del Manizales, el sorteo 4.956, que entrega un premio mayor de 2.200 millones de pesos, cayó en 0429 de la serie 112. Lotería del Meta entrega un premio mayor de 1.800 millones de pesos, sorteo 3.299, cayó en 5985 de la serie 091. Lotería del Valle, premio mayor de 9 mil millones de pesos, sorteo 4.849, cayó en 3777, los 3-7, vea, de la serie 054. Principales chances: Astroluna, ¿sí? 1687 en Capricornio, Caribeña Noche, 5677 de la quinta 7, Sinuano Noche, 5927 de la quinta 2, Motilón Noche, 6818 de la quinta 9, Fantástica Noche, 5446 de la quinta 7, Culora Noche, 2750, Cafeterito Noche, 4142, números consecutivos de la quinta 3, Chotico Noche, 7018 de la quinta 1, y le va a regalar dos más, o mejor, tres. Paisita Noche, 6898, Antioqueñita 2, 2582 de la quinta 9, y Azosol 2032 en Sagitario.
1: Ok, son los resultados de lotería a través de nuestro amigo Carlos Castañeda, que nos trae la información de números para ver si se ganó o no ganó, si le invirtió, si no invirtió. Si quieres ser millonario, hay que comprar primero que todo, ¿sí? Jueguele a la suerte.
2: Sí,
1: hay
2: señor.
1: Que jugar a la suerte. Hay que jugarle a las loterías, al baloto, que ayer jugó también, no hubo ganador. Y sigue creciendo ese baloto, está como en 34 mil millones de pesos.
2: No, yo hace rato no me gano la lotería, yo hace rato no me gano el chance.
1: ¿Cuándo fue la última vez que usted se ganó un chance, Carlos?
2: Manolo, yo no me acuerdo, tenía por ahí como, ponle tú como 18, 19
1: años. No, hace rato. ¿Usted, Sara Burgos, alguna vez ha ganado lotería, chance, rifas?
3: No, realmente yo no he entrado como en esa dinámica de juego. Mi abuela sí, mi abuela sí le gusta, ella todos los días lo hace y he visto que ha ganado varias veces como esas cuñitas y esas... corticos, pero ha ganado.
1: Yo hace como unos hace como unos dos años, un año, gané el chance. No fue mucho, okay.
3: Y pero ganó algo.
1: Gané algo. Y lo curioso que yo no, que ustedes lo saben.
2: ¿Qué hizo con esos 500 millones de pesos?
1: Con esos 500 millones. Pagué deudas y los demás que se esperen. Mire, algo curioso que me pasó con una rifa y es con Molano, ¿sí? Dinámica Molano, el 555, fue que él me ofreció una rifa, o bueno, él no me ofreció, sí, él la publicó y yo
2: ese
1: le dije...
2: Ese fue el que pagó cuando se iba a dormir.
1: Oiga, sí, yo cogí el 07, un 29 de diciembre, no se me va a olvidar, y fui la última persona en pagar la rifa.
3: Lo que es para uno.
1: Manolito, oh. Pague, hermano. Yo le dije, MK, hágale, pues échela a jugar y yo mañana la pago y cualquier cosa, si me la gano, pues coge la plata usted, que iba madre.

0: yo tenía la plata en efectivo, no la tenía en transferencia, él no estaba en Barranca Bermeja. Y yo le pedí el favor a una amiga: oiga, haga un favor, préseme 45 mil pesos ahí, yo se los doy mañana o pasado mañana. Ella pagó la rifa. Y yo que lo llamo porque él estaba de viaje y no le llegaba señal, me contestó y le dije: ey, le acabo de pagar. Eso fue a las 10:57, 58 de la noche que yo lo llamé. A esa hora yo pagué. Y yo que le cuelgo, entro una vez a la transmisión de Lotería Santander y comienza el sorteo. Yo que le cuelgo cuando: y Lotería Mayor de Santander es 07, fue el último número. Yo brinqué en una sola pata. Un 29 de diciembre me gané 2,200,000 pesos.
1: Ah, quien no le cae bien ese valorcito.
0: Y me dijo tan de buenas: ese premio era para usted porque yo a las 3 de la tarde que no me pague, vendo el número. Me dijo él en el último día. Pero yo lo esperé porque se me ha comprado y siempre me ha pagado la rifa.
2: Y así ahí funciona. Si no, lo echa para adelante, pero con otra persona.
0: Y adivinen qué pasó. ¿Qué? Me dieron los 2,000,000 de pesos y Tránsito me embargó.
2: Apenitas de que apenitas cayó.
0: Apenitas. La cuenta que voy a embargar hasta el próximo año.
2: Entonces, el destino sabía que usted necesitaba en ese momento los 2,000,000 de pesos.
0: Me tuvieras que embargar y pagar ahí la cuenta y ya. Gracias a Dios ya no veo nada. No, a ellos.
2: Más voy para la lotería ahora mismo. Para ver si el destino sabe que necesito una cantidad de plata.
0: Sarita, ¿qué noticia es ahora en Barranca Bermeja, la región Colombia del Mundo?
1: Buenos días, les contamos en materia informativa que las autoridades de salud clausuraron 7 centros estéticos en Santander. Esto tras detectar presuntas irregularidades en procedimientos invasivos realizados sin permisos ni condiciones adecuadas. El caso volvió a generar preocupación por el aumento de clínicas clandestinas. También les vamos a contar acerca de la polémica en Barranca Bermeja por la prohibición de animales en colegios públicos. Se desató debate en Barranca Bermeja luego de prohibir el ingreso, permanencia y alimentación de perros y gatos en instituciones educativas oficiales. Mientras algunos consideran que la medida protege la bioseguridad y la seguridad de estudiantes, otros aseguran que el enfoque debería centrarse en educación, esterilización y bienestar animal, especialmente cuando en la ciudad de Barranca Bermeja aún no se cuenta con un centro de bienestar animal. También la tecnología fortalecerá vigilancia y seguridad aérea en Santander. Santander implementará nuevas herramientas tecnológicas para así mejorar la cobertura aérea y reforzar labores de vigilancia, control y atención de emergencias en diferentes municipios del departamento.
0: Ese tema que usted estaba hablando al principio de las clínicas clandestinas de estética o las clínicas estéticas que hay en el país, sí, o en Santander, es un tema complicado. Esa mañana escuchaba al procurador Carlos Castañeda, donde decía que es muy difícil para las secretarías
1: visualizar
0: o saber cuál es, que lo más probable o lo más viable es que la gente denuncie dónde están. Total. Porque les queda complicado a ellos, no
2: estar
0: al 100%,
2: estar en todos lados.
1: Sí, porque
2: en todos
1: lados. Realmente en medio de las redes sociales es como una plataforma en la que se da a conocer todos estos procedimientos, pero realmente tú no tienes la seguridad a través de las redes sociales si es verídico, si lo han certificado y demás.
0: Bueno, 6:35, 6:35. Señor, debe estar durmiendo a esa hora. 6:35 en la emisora que se escucha más.

0: Señores, hoy es jueves, jueves de TVT. Ustedes están conectados con nosotros a través de los 102.7. Hoy a las 10 de la mañana, pendientes todas las madres, todas las mamitas que se inscribieron, porque estaremos entregando las ganadoras que se van para Guatapé y la Comuna 13 de Medellín, y las que se van para el Parque Recreacional Villalinda. Las que se van para Antioquia Amor se van este sábado, van a pasar un sábado en la noche y el domingo en Guatapé y también en la Comuna 13 de Medellín. Y el próximo miércoles 27 estaremos llevando a las otras mamitas al Parque Recreacional Villalinda. Entonces no se puede perder eso. Agradecerle a Eduardo Macías, a la familia Barrosos del Parque Recreacional Villalinda. También agradecemos a la Clínica Primero de Mayo, numeral 266. Recuerden que ustedes pueden llamar en caso de emergencia, numeral 266. 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Presuntamente en Barranquilla, había un toque de queda. ¿Se recuerda, Carlos Castañeda, en los colegios que no había clase, que no iban a presentar clases porque había amenazas hacia los estudiantes y a los profesores y docentes de un grupo al margen o un grupo delincuencial de Barranquilla? Pero resulta y acontece que supuestamente no es nada de eso, sino que son los propios estudiantes que se están autoamenazando para no ir ahí y asistir a clases.
1: La generación de cristal ¿qué podemos decirle, Manolo Martínez? De comprobarse esto, sería algo que, mejor dicho, también sería portada en los diferentes diarios internacionales como que solamente ocurre en el país del Sagrado Corazón de Jesús.
0: Ajá.
1: Porque, al parecer, y según la policía y la alcaldía de Soledad en Atlántico, están investigando porque unos panfletos que aparecieron en redes sociales, panfletos, Manolo, que usted lo lee y le mete un miedo único.
0: Sí, señor.
1: Al parecer estos panfletos que decían que los estudiantes que fueran a clase serían objetivo militar y que serían amenazados y tal, para que no, según las autoridades y la policía, serían hechos por los mismos estudiantes para no ir a clase.
0: Imagínese eso. Bueno, eso es un tema muy delicado, un tema muy blandito también, porque eso rige en todo lo que está pasando en la juventud hoy, tanto lo que se está educando en casa, en colegios, y cómo están gobernando también a los jóvenes hoy en día.
1: Pues estos panfletos que no fueron distribuidos en papel, sino que aparecieron en las redes sociales, plataformas digitales y demás, y el comandante de la Policía Metropolitana de Barranquilla, el brigadier general Miguel Camilo Sánchez, aseguró que las autoridades adelantan las investigaciones para explicar el origen de las amenazas y así garantizar la tranquilidad de los estudiantes, docentes y padres de familia. Según mencionó el canal oficial, situaciones parecidas se han presentado en la ciudad y otros municipios del Atlántico, donde se han puesto en marcha protocolos de verificación y seguimiento. Asimismo, indicó que algunas investigaciones han permitido establecer que ciertos estudiantes estarían utilizando este tipo de amenazas para no ir a clases. Sin embargo, dijo que en Soledad continúan las inspecciones para identificar a los responsables de las publicaciones difundidas en las plataformas digitales. Ahorita que estemos hablando, que llegue Arlian Díaz, el malambito de la radio, porque él ayer encontró en las redes sociales también, Manolo, un supuesto comunicado también por parte de la organización Los Costeños, que delinque mucho en toda la costa norte colombiana, y donde ellos aparecían en ese panfleto, y también sacaron un comunicado, según y aparentemente, donde decían que ellos no tenían nada que ver y que eso era mentira. Que investigaran bien, porque ellos no tenían absolutamente nada que ver con el panfleto. Incluso, ¿sabe también lo que decían? Que los que sí habían hecho el panfleto, que era mentira, sí iban a ser objetivos militares.
0: Ok, y mire, y hay algo que ser muy claro y objetivos, es que los grupos subversivos y los grupos al margen o la delincuencia común tienen un descaro de ellos aceptar las culpabilidades. Ellos dicen, ¿sí fui yo o no fui yo?
1: ¿O no fui yo? Sí.
0: Ellos tienen el descaro de decirlo, ¿sí fui o no fui? Cuando hacen las cosas, cuando no las hacen.
1: Manolo, y es que no solamente en gran parte de Colombia, el Atlántico está súper caliente con todo el tema de extorsiones,
0: sí,
1: con todo el tema de amenazas, con amenazar al que vende tinto, y esto sucede en todo el país, pero el Atlántico, especialmente Barranquilla, está todavía más caliente.
0: Eso lo hablábamos,
1: ¿se van a poner en esa?
0: Eso lo hablábamos hace días, y es que Barranquilla pues ha tenido un mejoramiento turístico espectacular, un crecimiento total, pero la seguridad en el Atlántico y sobre todo ahí en la capital, que es Barranquilla, está súper mal.
1: El fin de semana hicieron un intento de homicidio en un billar y resultaron 7 personas heridas dentro de un billar.
0: Sí, señor, sí, señor.
1: En una tienda también en Soledad creo que acribillaron 3 personas y 2 resultaron heridas. O sea, la calentura estatal está tan fuerte para ponerse en ese tipo de por llamarlo de alguna manera, como chanzas, simplemente para no ir a clase. Ojo, estamos hablando en la presunción de inocencia que están diciendo las autoridades que están en investigación, porque supuestamente es eso. Sin embargo, también se habló por parte de las autoridades que durante todo el día de ayer y durante todo el día de hoy, acompañamiento de la Policía Nacional en los diferentes colegios, porque es que amenazaron colegios que hacen parte del área metropolitana de Soledad. Esto queda por la 30 vía al aeropuerto,
0: sí, señor,
1: donde hay tres colegios juntos. Está el Instituto Técnico Industrial del Atlántico, donde me gradué yo, que fue el único colegio que no está en clase, Manolo, el día de ayer, porque están en simulacro de elecciones presidenciales. Es uno de los principales centros de acopio y votaciones. Está el Caldas y está el Instituto Nacional de Enseñanza Media, INEM. Así como también hay un colegio femenino que es el Politécnico. Son cuatro colegios grandísimos que están en esa zona. Y toda la presencia de la policía estuvo ahí. Sin embargo, los colegios trabajaron con total normalidad. Claro, los padres llenos de pánico llevando a sus hijos, pero al parecer esto sería falso.
0: Ok, listo. 6:48, 6:48 en esa mañana de jueves. Ustedes siguen hablando y opinando del tema del día para que ustedes puedan desahogarse, hablar, charlar, nosotros leer, comentar todo lo que ustedes dicen a través de nuestro fanpage. Tema Rivayer Guíez. ¿Usted cree que las fotomultas realmente ayudan a mejorar la seguridad vial o se han convertido en un negocio que afecta a los conductores? ¿Ustedes qué dicen, muchachos?
1: ¿Ustedes creen que... pues Manolo, la verdad, pues escuchado por parte de conductores y eso, y voy a hablar de un tema puntual, y es el tema cuando el semáforo está en rojo, hay cámara y viene una ambulancia o bomberos o un cuerpo de emergencia, porque la gente no quiere pasarse el semáforo para darle paso a la ambulancia, es que, o al organismo de socorro, porque te van a tomar la foto.
0: Es tedioso, la fotomulta.
1: Te montan la fotomulta, pero después el engorroso, sí, de ir allá, hey, mira la cámara, que es que yo le estaba dando paso a una ambulancia, y entonces pérdida de tiempo, pérdida de plata, pérdida de todo lo que la persona tiene que ir a hacer para que le bajen
0: esa moto. Es ahí donde yo, cuando digo la lógica, si la gente de tránsito está allá o la persona que está allá, oiga, si ve la ambulancia, ¿cómo va a ser el comparendo, manito? ¿Sí?
1: Pues, eso para ese caso.
0: Sí, esa parte. Yo le veo un 50-50 a la cuestión de las fotomultas. El negocio, obviamente, porque está privatizado, sí, en algunas partes, algunos sectores, yo creo que la mayoría del país es privatizado, es un negocio, ahí está el 50%. ¿En qué ayuda? Ayuda un poco a la responsabilidad de la documentación de cada vehículo. Y siendo así, de que hay fotomultas, las personas siguen sin tener sus papeles al día, sin tener su documentación al día, tapamos las placas, no andamos con placas, las placas volteadas, ¿sí? Entonces, es un 50-50 para mí.
1: Manolo, yo le voy a decir algo que de pronto a alguien le levantará alguna espinita o algo, pero es totalmente cierto. Yo he visto, me consta que he parado en semáforos donde llega una patrulla de la policía, o una patrulla de tránsito, y al lado llega una moto y se le parquea con la placa tapada. Ustedes me van a disculpar todos los que me están escuchando, pero una persona que tapa una placa de un vehículo, sea carro, motocicleta, para mí es un bandido.
0: Total. Vea, y hay una
1: porque
0: cosa.
1: Es una persona que no está siendo fácilmente identificable su automotor.
0: Yo he visto en Barranca Bermeja, ¿qué he visto yo? Cuando veo a los agentes de tránsito, sí, ellos muy, muy formalmente les dice a las personas, destape la placa, ¿sí? Destápela.
1: O sea, porque la tiene
0: tapada. Formalmente le dice. Pero he visto patrullas que no lo hacen, que es la que debe regir porque una motocicleta va transitando si puede cometer un delito. ¿Sí? Pasan normales. También he visto patrullas pasando los semáforos en rojo sin emergencia.
1: Ok, listo.
0: Dan el ejemplo.
1: Tienes tu SOAP vencido, tu tecnomecánica. Ya yo entiendo situaciones económicas que pueden estar pasando mal las familias. Pero una placa tapada. Una persona que cometa un delito. No, yo no soy delincuente, listo. Pero la persona que sí va a cometer el delito lleva la placa tapada. ¿Y después cómo lo van a identificar las cámaras de seguridad?
0: Me voy a ir puntualmente
1: a
0: un solo punto, ¿sí? Si tú te vas para un negocio nocturno, ves aquella motocicleta con la placa tapada, pero el dueño está bebiendo, tiene su litro de aguardiente, su whisky ahí que cuesta 200,000 pesos. Ajá. ¿Sí? El SOAT es anual, ¿sí? Son dos whiskies de dos fines de semana, ¿sí? Entonces no hay excusa, porque es anual, es que si se pagara mensual, pero es anual la documentación. Es anual.
1: Bueno, ¿sí? Un tema bastante álgido.
0: Sí, porque si usted tiene una motocicleta, téngala al día. Si usted no quiere su vida, respete la vida de los demás.
1: Yo lo hablo en cuestiones de seguridad,
0: Manolo. En un accidente de tránsito puede caer una persona inocente que no tiene nada que ver con usted.
1: Yo lo hablo en cuestiones de seguridad. Por ejemplo, yo de pronto estoy en algún lugar, una ladería, póngalo usted, y llega una persona con una motocicleta con la placa tapada. Eso. Y ni siquiera se quita el casco y entra al lugar. Yo me paniqueo.
0: Y me perdonarán, pero yo me paniqueo.
1: Esa persona va a hacer algo. Para mí va a hacer algo.
0: A mí me perdonarán la cuestión de que es que la economía está mala y es que cada año vaya ahorrando. ¿Sí? ¿Por qué tenemos para otras cosas? Para malgastar en otras cosas y no para lo que es verdaderamente necesario. ¿Sí? El SOAT salva su vida, salva la vida de cualquier persona. Que haya negocios con el SOAT cuando en otras cosas, sí.
1: Ya eso aparte.
0: Casos aparte. Sí, es que me lo van a gastar. Pero, oiga, se lleva una persona inocente. Sí, el SOAT le va a responder por él.
1: O por usted mismo.
0: O por usted mismo. Bueno, es un tema, por eso le digo muy blandito también, a través de los 102.7, 6 de la mañana, 52, aquí estamos en Arriba Yariguíes, estamos en el tema de fotomultas, Ministerio de Transporte, pues se empolvó un montón de cosas, y hoy Colombia está hablando de...

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2: 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Bueno, son las 7 de la mañana con 9 minutos. 7 y 9 en la mañana de ese jueves a través de los 102.7, www.yariguíes.com, Radio Voz, Radio Colombia, mejor dicho, en cualquier parte del mundo. Ustedes nos pueden escuchar, sintonizar y estar siempre enterado y preparadísimo a todo lo que se viene. Hoy las mamitas ya sabrán quiénes son las que se van para Guatapé y las que se van para el Parque Recreacional Villalinda. Eso en conmemoración a su mes, al mes de las madrecitas. Guatapé es un lugar hermosísimo que está en Antioquia y se van después para la Comuna 13 de Medellín, Arlian Díaz.
3: Claro que sí, y ayer, afortunadamente ayer, muchas mamitas pendientes de toda la programación de Yariguíes, pendientes, preguntando, Malambito, compañeros, ¿a qué horas van a decir quiénes son las ganadoras? Ya están ansiosas las mamitas. Hoy vamos a conocer el nombre de esas mamitas, que se van para Guatapé y la Comuna 13 de Medellín.
4: Uy, allá que tú me dices, hermoso eso por allá, tengo fotos, videos, Guatapé, Comuna 13, Medellín, Medellín Mall, allá hay que ir.
2: Medellín Mall. Bueno, cuando son las 7 de la mañana con 10 minutos, Olga Celis, tenemos invitado especial en esa mañana, ¿de quién se trata?
5: Hola, muy pero muy buenos días, compañeros, por supuesto, a toda la comunidad que a esta hora nos está sintonizando. Contarles que hoy en nuestra mesa de trabajo nos acompaña una persona muy especial para la Casa Yariguíes, nada más y nada menos que está con nosotros el conferencista internacional, motivador y líder transformador, el doctor Luis Manrique. Hoy vamos a conocer un poco Manolo, Arlián, Pame y por supuesto a quienes nos están escuchando sobre temas de interés para la ciudadanía,
2: okay.
5: Temas de transformación, de motivación además, pero también un poco de temas sobre familia. Doctor, bienvenido Arriba Yariguíes y bueno, esta es su casa y por supuesto gracias por estar con nosotros.
6: Muchas gracias por la oportunidad de poder estar en esta preciosa emisora Yariguíes FM Estéreo y un saludo muy especial desde Fresno, California, para todos ustedes aquí en la linda ciudad de Barranca Bermeja.
2: Oiga, ya me dio miedo yo. Oiga, hay que no lo escucha el jefe porque no lo contrata, ahora es el locutor.
3: Tiemblan los locutores de Yariguíes, tiemblan.
5: Ay, Dios mío, ay, Dios mío.
4: Sobre todo Carlos, que están que lo echan, Carlos.
2: Ay, Pamela. Sí. Doctor, bueno. Luis, ¿cómo estamos? Bienvenido. Bueno, vamos a entregar esas charlas motivacionales a todas las personas que están conectadas con nosotros. Hablaremos también de los conflictos familiares, entre otros temas. ¿Qué se viene para Barranca Bermeja con su visita?
6: El propósito de nuestra visita aquí es poder traer una serie de temas que pueda ayudar a que la gente transforme sus vidas. La serie de temas se llama Gloriosas Promesas.
2: Ok.
6: Y yo soy un conferencista con trasfondo cristiano, así que presento cómo a través de la palabra de Dios las personas pueden encontrar esperanza en las promesas de Dios. Cada día hemos estado tocando una promesa. Anoche, por ejemplo, hablamos acerca de transformación y hoy vamos a hablar de restauración. Cómo poder restaurar hogares, cómo poder restaurar vidas quebrantadas, cómo poder restaurar relaciones. ¿Cómo puede restaurar esa linda relación que debe haber entre esposo y esposa, entre los padres con los hijos y también relaciones de otro tipo, relaciones laborales? Hay principios básicos para establecer y restaurar relaciones y bueno, de eso vamos a hablar. Pero también vamos a hablar de otras promesas, como Dios promete que va a resucitar a aquellos que crean en Él al final de la historia de este mundo y Dios promete eternidad. Ese tipo de promesas están en la Biblia, pero muchas personas la desconocen. No leen la Biblia, tienen la Biblia en la casa a veces como un talismán. La tienen abierta ya en el Salmo 91. Se ponen las páginas amarillas allí, sí. Pero la Biblia no es para eso. La Biblia dice, la palabra de Dios, que es para escudriñarla. Y allí están los secretos del éxito. Allí están los secretos de la vida familiar. Allí están los secretos para que la gente pueda vivir feliz en esta tierra y, como ya lo dije, por la eternidad.
5: Bueno, mejor dicho,
2: hay temas que estoy viendo acá, Olga, muchachos. Hay temas de familia, temas de liderazgo. Y vamos a empezar a hablar de esos temas de liderazgo.
6: Adelante.
2: Esos temas que a nosotros nos gusta. Y es que lo primero que le van a preguntar es, pastor, ¿cómo vamos nosotros a empezar a triunfar en todo lo que uno quiera emprender?
6: Sí, mira, lo primero que hay que hacer, bueno, quiero decirle que hay por lo menos tres áreas de la vida en las que debemos prosperar, ¿no? Está número uno, el área espiritual.
2: Sí.
6: Toda persona no podría alcanzar felicidad a menos que esté en paz consigo mismo. Y eso es muy importante, la espiritualidad es fundamental, así que esa es un área. También obviamente está el área material, todas las personas quieren progresar y crecer, claro, en el área material, y hay principios básicos. De paso, la Biblia presenta principios extraordinarios para el desarrollo financiero. Por eso es que los judíos tienen tanto dinero. Todo el Antiguo Testamento habla de la nación judía, y hay principios que los judíos ponen en práctica que están allí en la Biblia y que la gran mayoría de personas desconoce. Que de paso, aquí en Colombia prácticamente todo, o la gran mayoría, todo el mundo los desconoce, y por eso eso impide el desarrollo financiero. Pero allí están, los judíos manejan mucho del dinero en el mundo. Yo viví en Nueva York 5 años y quiero decirles que ahí en Wall Street más del 50% de los manejos de los negocios es hecho por judíos. Entonces, esa área también es fundamental. Ya hablamos entonces del área espiritual, del área material, pero hay otra área fundamental, es el área física. Nadie vive feliz con enfermedades, con achaques, con dolores, con problemas. Necesitamos en esas tres importantes áreas crecer. Así lo dice el apóstol Juan en tercera de Juan, el versículo 2, dice: amado, yo deseo que seas prosperado en todas las cosas, y que tengas salud. Dios es un Dios de prosperidad, Dios quiere darle prosperidad a la gente. El gran problema es que no conocemos los principios y no los ponemos en práctica. Así que lo primero es conocer esas tres áreas, está claro, ¿verdad?
2: Sí, señor.
6: Lo segundo es organizar la vida, porque es que tenemos un problema serio. Cada uno quiere vivir de acuerdo a lo que le parece, a mis inclinaciones, a mis gustos, a mis deseos, a mis pasiones. Pocas son las personas que se dejan orientar y seguir los principios guiadores y rectores para tener una vida de éxito. Y entonces aquí hay algo fundamental, y es que la vida tiene un orden, y Dios pone el orden en la vida. Mire, el orden número uno es que lo primero debe ser Dios. Eso dice Mateo 6:33. Mas buscad primero el reino de Dios y su justicia, y todas las demás cosas vendrán por añadidura. Ok, buscar a Dios. Lo segundo es la familia. No hay nada más importante en el planeta Tierra que la familia. Es más, un hombre feliz, si ustedes quieren ver el top de la felicidad en el mundo, está precisamente, y hay muchos estudios científicos que lo demuestran de paso, está precisamente en personas que tienen hogares felices. Pero también las personas más infelices son aquellos que tienen hogares destruidos, hogares donde no ponen en práctica principios básicos para tener un buen hogar. Entonces, la familia es lo segundo. Lo tercero, las otras cosas. Y las otras cosas incluye el trabajo. ¿Saben que el trabajo es un asunto muy importante? Porque el trabajo nos ayuda a mantener nuestra mente ocupada. Obviamente es el recurso para poder subsistir. Pero el gran problema de este mundo es que la gente pone primero el trabajo. Y cuando pone primero el trabajo, su vida se destruye. Voy a ponerles ejemplos. ¿Saben quién es Elon Musk, verdad?
4: Sí, claro. Amigo de acá de la casa también. Qué bueno. La han conocido acá, es bastante.
6: Me alegra que tengas una buena amistad con Elon Musk. Sí. Elon Musk, vida la dedicó a trabajar. Su hogar fracasó.
2: Sí.
6: Voy a presentarles a otra persona que también tiene mucho dinero. Jeff Bezos. ¿Saben quién es Jeff Bezos, verdad?
5: Amiga de Pamela.
4: Sí, también.
6: Ok, Jeff Bezos. Jeff Bezos, para los que no saben, pues es el dueño de Amazon, ¿no? La compañía de logística más grande del mundo. Jeff Bezos, su hogar fracasó. Estaba dedicado al trabajo. Le voy a poner otro nombre que también fue el hombre más rico del mundo en su época y sigue siendo multimillonario. De paso, es el mayor filántropo en la historia del mundo. Ha regalado más de 57,000 millones de dólares. Con ese dinero se puede comprar varias barrancas.
4: Sí, claro.
6: Y entonces, este hombre, que es Bill Gates, hogar fracasado. Noten ustedes, los hombres más ricos del mundo tienen sus hogares fracasados. En una conferencia hace algunos meses atrás, estaba Elon Musk presentando uno de sus temas y un joven le dijo: quiero ser como usted. Tuve la oportunidad de escuchar esa conferencia en inglés y recuerdo la reacción de Elon Musk. Le dijo: no digas eso. No digas eso. Yo no soy un hombre feliz. No quieras ser como yo. Ahora, el hombre más rico del mundo le está diciendo a un joven que lo admira que no debe ser como él, porque está comprobado científicamente. Y para eso puedo usar estudios de la Universidad de Harvard, que el dinero no hace a la gente feliz. Si el dinero hiciera a la gente feliz, los ricos nunca se suicidarían. Pero nosotros encontramos hombres de fama, actores, cantantes, personas de grandes empresarios que se suicidan precisamente porque no alcanzan la felicidad. Es que la felicidad no está ahí. Entonces, por eso, si tú quieres progresar en la vida, necesitas primero identificar en qué áreas y número dos, poner tu vida en orden. Dios, familia y posteriormente las demás cosas, incluyendo el trabajo. Yo sé que hay muchos que nos están escuchando que son muy trabajadores. Saben que los colombianos, hay una palabra en inglés que identifica mucha de la garra colombiana, se llama workaholic. Workaholic significa trabajólicos. Los colombianos somos muy trabajadores. Donde quiera yo voy a los diferentes lugares de Estados Unidos y me encuentro con colombianos, veo que siempre están dejando en alto el nombre de la patria, haciendo lo mejor, muy, muy trabajadores. Pero tengan en cuenta que el trabajo es solo la manera para ganarnos la vida. El trabajo no es lo más importante en la vida. Voy a ponerte un ejemplo. Tú hoy estás aquí en la emisora, estás trabajando, pero mañana puedes ganarte la vida conduciendo Uber o conduciendo taxi. Pasado mañana te puedes ganar la vida trabajando en un almacén. Pasado mañana o otro día te puedes ganar la vida trabajando en un restaurante. O sea, tú puedes cambiar de trabajo incluso todos los días si quisieras y tendrás con qué comer. Eso prueba que el trabajo no es lo más importante. Pero tú no puedes estar cambiando de Dios porque hay uno solo. Tú no puedes estar cambiando de familia porque debieras tener una sola familia. Yo entiendo que algunos han tenido una, fracasaron, ahora tienen otra, luego tienen otra, pero ese no es el ideal de Dios. El ideal es que nosotros podamos superar los problemas que tenemos como familia para poder tener hogares e hijos que puedan ser exitosos en el futuro. No sé si con eso pusimos un panorama inicial. Hay mucho que decir sobre ese tema, pero quizás hay más temas que quieran abordar en esta hora.
4: Sí, lo que usted dice de los hombres más famosos, claro que han dedicado la vida al trabajo y han fracasado, es algo que queda de verdad bastante. Hay un hombre que de pronto usted no lo conoce y también le pasó lo mismo, se llama Freddy Zeta, también se quedó sin hogar por estar trabajando todo el día.
3: Doctor, yo quería abarcar algo también, y es, ahorita veía reflejado ese tema de que tiene que ver mucho el éxito de una persona si uno se socializa o se reúne con personas exitosas, porque a veces siento de que estamos en un ámbito, en un círculo social que como que no es el indicado. Por ahí dicen de pronto que una manzana dañada daña a la otra, una manzana, digamos, podrida hace que la otra se pudra. ¿Qué tenemos que decir para eso?
6: Tenemos un mundo que carece de modelos a seguir. La gran mayoría de personas, como les dije en un comienzo, vive su vida de acuerdo a lo que le parece, a sus gustos. Mire, ese es un gran problema que está enfrentando el mundo. Saben ustedes, yo viví durante 5 años en la ciudad de Oakland, California. La ciudad de Oakland, California, está separada por un puente de la ciudad de San Francisco. Ese puente se llama el Bay Bridge o el Puente Bahía. En la ciudad de San Francisco, es una linda ciudad, pero es una ciudad cargada de maldad. Allí es donde está la sede mundial de algunos movimientos. Pero ahí comenzó, por ejemplo, la iglesia satánica en el año 1967. En esa misma ciudad, Anton Sonderlevy, en el año 1969, presentó la Biblia satánica. Y hay mucha maldad. Ahí está la sede mundial del movimiento LGBTQ y más. Y ahí se hace el gran parade por ellos en el mundo. De paso, está la única calle en San Francisco, la única calle de Estados Unidos, donde es legal caminar desnudo. Se llama la calle Castro, que queda junto a la sede mundial del movimiento LGBTQ y más. Ahora, ¿por qué estoy citando esto? Estoy citando esto porque hay muchas personas que quieren tomar decisiones en su vida de acuerdo a su manera de pensar, pero no siguiendo modelos. Eso es lo que hace que la gente se deje llevar solo por sus inclinaciones. La Biblia satánica presenta cuál es su premisa central. La premisa central del satanismo es: haz lo que tú quieras. Pero cuando ustedes van a la Biblia van a encontrar algo totalmente diferente. La Biblia dice: si me amáis, guardad mis mandamientos, dice Jesús en Juan 14:15. Pero también la palabra del Señor habla de que debemos guardar, si queremos progresar en la vida, y ustedes pueden leer Deuteronomio, el capítulo 28, es el capítulo de las bendiciones. Y en Deuteronomio 28 muestra a Dios que si ustedes obedecen la palabra de Dios, les va a prosperar en todos sus negocios, en todo lo que emprendan, en todo lo que toquen. Hablando de prosperidad, que fue el tema que tocamos anteriormente. Entonces, ¿qué sucede? La gente está siguiendo modelos de personas incorrectos. La gente está siguiendo modelos de personas que hacen lo que les parece. Y eso no es un referente ni para ustedes ni para nuestros hijos. Pero cuando tú tienes un referente como Jesucristo, alguien que no cometió errores, que no cometió pecado, que Dios hecho hombre, que de paso la razón por la que Cristo vino a la tierra fuera para mostrar a los seres humanos que se puede vivir en esta tierra apartado del mal y del pecado. Y cuando tú sigues ese modelo de Jesús, pues tu vida es transformada porque te vuelves noble, amoroso, tierno, dulce, comprensivo, atento, servicial, paciente, incluso perdonador. Imagínense, a Jesús le están atravesando los clavos en las manos, le están atravesando los clavos en los pies, y nuestro Señor Jesucristo dice: perdónalos porque no saben lo que hacen. ¿Cuántos de ustedes, si los están, les están rompiendo la piel, van a decir perdónalos? El llegar a ese concepto de perdón es algo que los seres humanos debiéramos experimentar y viviríamos en un mundo de paz. De paso, eso es lo que Dios quiere para el futuro. Todos los que crean en él e imiten ese modelo, pues van a tener eternidad. Los que no, pues finalmente la Biblia muestra que van a perderse y serán destruidos del mal. Entonces, para mí, esa pregunta que tú me hiciste es demasiado relevante, muy importante. Necesitamos modelos, seguir a modelos. Entonces, ¿qué es lo que yo me he propuesto con mi esposa? Que de paso, tengo un hogar de 30 años, muy, muy feliz, dos hijas maravillosas, extraordinarias. Yo paso años sin tener una discusión con mi esposa. ¿Por qué? Porque ponemos en práctica los principios de la Biblia. Entonces, ¿qué es lo que sucede? Si nosotros nos convertimos en hombres que somos referentes, en mujeres que somos referentes, nuestros jóvenes, las personas que nos rodean van a decir, yo quiero ser como mi papá, yo quiero ser como mi mamá, y vamos a tener personas que van a sobresalir en el mundo, que van a descollar. Eso es lo que le falta a este mundo, modelos y referentes para que la gente pueda seguirlos e imitarlos. Lastimosamente, la gran mayoría de cosas que suceden en las redes sociales no es lo que la gente debe ver, y a veces, a mí me encanta el buen humor. Me encanta tener gente como tú aquí. Gracias, que nos haga reír. Sí. Fantástico. Pero también quiero decirles que también hay un humor que daña y destruye. Hay un humor que humilla. Hay burlas que dañan a la pareja. Hay burlas que no se deben presentar. Porque debemos es usar el humor para vivir. Los colombianos somos gente maravillosa, somos gente de humor, somos gente de sonrisa, pero debemos saber que todo lo que salga de nuestra boca debe construir. Lastimosamente, muchas de las cosas que decimos es por mala comunicación. No sabemos hablar, no pensamos para hablar, y lo que hacemos es destruir nuestros hogares, nuestras relaciones, nuestras vidas. Mira, déjeme cerrar este segmento diciendo esto. Hay cuatro tipos de personas, mucha atención. En cuanto al tema de comunicación, que es fundamental, están las personas que hablan y nunca piensan. Dicen más o menos así, dice, lo dije y punto. Es que yo soy de una sola palabra. No, y ¿saben qué? Ellos creen que tienen una cualidad impresionante y tienen un defecto terrible. El segundo tipo de personas son los que mientras van pensando, van hablando. Dicen más o menos así, dicen, es que yo no me puedo guardar esto, es que te lo tengo que decir, es que yo soy sincero, es que a mí me gusta decir siempre lo que pienso. Y ellos creen que tienen otra tremenda cualidad y tienen el peor de los defectos. Tercer tipo de personas, los que hablan y después piensan. Dicen más o menos así, ay, ¿por qué lo dije? Uy, mira el problema en el que me metí, esta boca que no se queda callada, yo debo callarme porque, uy, ¿por qué hablé? Uy, ok. Ese por lo menos reconoce que se equivocó.
2: El error, sí.
6: Por lo menos reconoció el error. Los otros no. Los otros creen que antes tienen cualidades. Y está el tercer tipo de personas que presenta el cuarto tipo de personas que presenta la palabra de Dios. Está en Proverbios 15:28. Y son los que piensan antes de hablar. Si tú pensaras antes de hablar, más del 90% de lo que piensas.

0: controla su lengua, llega a ser un hombre casi perfecto. Si controlamos la lengua, nos evitamos tantos problemas. Y aunque yo no voy a hablar de política aquí, pero en todas las esferas, desde la esfera política hasta el hogar, hablamos mal de la gente, criticamos, murmuramos, difamamos, ofendemos, y eso destruye y daña. Así que necesitamos modelos de personas que hablen para construir, no para destruir.
1: Ok, todos esos temas podemos tenerlos hoy aquí en Arriba Yarguíes y por supuesto en el Coliseo Luis F. Castellano. Doctor, ¿qué días, a qué horas la gente de Barranca Bermeja, la gente de las partes aledañas pueden llegar al Coliseo Luis F. Castellano a tener esas conferencias con usted?
0: Bueno, yo quiero decirles que ya las conferencias van en la mitad de su proceso. Nos quedan ya de las 7 conferencias, nos quedan 3. Pero los invitamos para que puedan participar. Hoy, 7 de la noche. Hoy de 7 a 8.30. Comenzamos a las 7, terminamos a las 8.30. Allí vamos a estar en el Coliseo Luis F. Castellanos. Están asistiendo ahora más de 1,000 personas, pero tú eres invitado para poder estar con nosotros allí. Mañana viernes, igual, de 7 a las 8.30. Pero el día sábado va a ser a las 11 de la mañana. Okay. 11 de la mañana, ¿ok?
1: Hay una noticia muy importante y es que los que están escuchando, bueno, está muy buena la charla, la conferencia. ¿Qué me va a costar el ingreso? ¿Qué me cuesta la entrada? ¿Me van a cobrar algo? No, señores, ustedes van a ingresar, es totalmente gratis para que ustedes asistan a esta charla motivacional donde va a estar el doctor Luis Manrique. Así que no se lo pierdan, 7 de la noche, hoy, mañana y el sábado a las 11 de la mañana. Doctor, muchas gracias por visitarnos. La verdad, nos dejó súper concentrados, nos dejó pensativos de muchas cosas, y hay muchas cosas también por recorrer y escuchar en esas charlas que se va a entregar en estos últimos días. 7 de las 7 ya han entregado 4, faltan 3 para los barranquillos y la gente que está, por supuestamente, cerca.
2: Antes de finalizar, por supuesto, yo quiero que el doctor nos concluya con algo muy importante y tiene que ver con el tema de la sinfonía en el trabajo en equipo. Finalmente, ¿cuál es ese mensaje? ¿Sabe por qué lo digo? Sí. Porque trabajamos en equipo.
0: Es muy sencillo, voy a hacerlo con la ilustración. La razón por la que le puse sinfonía de trabajo en equipo es porque no sé si ustedes conocen una orquesta sinfónica.
3: Sí, claro. En una orquesta... tenemos un oído musical bravo, aquí tenemos para la música.
0: Muy bien, en una orquesta sinfónica, escuche, cada uno toca un instrumento y las notas que toca son diferentes de un instrumento al otro. Y cada instrumento suena diferente. Cada uno tiene dones diferentes para tocar un instrumento diferente. Pero ¿qué es lo lindo? Que cuando usted escucha la sinfónica, todo suena como una pieza perfecta, preciosa, extraordinaria. Sinfonía de trabajo en equipo es eso. Que aunque cada uno tiene dones diferentes, habla diferente, tiene habilidades diferentes que expresa, todos, cuando nos unimos en equipo, podemos hacer esa sinfonía. Así que eso es el trabajo en equipo, es respetar el trabajo de cada uno. Pero además de respetar el trabajo de cada uno, es poder decirle al otro, vamos a unirnos en esto para que suene bien, vamos a compartir en esto. No hay discusiones, escuchen esto, no hay crítica,
3: sí.
0: No hay chisme,
3: uy, no.
0: No hay murmuración. Ajá. Lo único que hacemos nosotros es ayudarnos. Saben que en muchas áreas de trabajo la gente se la pasa criticando,
3: uy,
0: al otro. Hay envidias.
3: ¿De dónde soy yo, usted?
0: Hay celos.
3: Uy, no.
0: Hay discordias, de conflictos, peleas, y eso daña el trabajo en equipo. Entonces, ¿qué es lo que presento en esta conferencia? De paso, mañana voy a presentar esa conferencia en uno de los canales de televisión. Aquí no va a ser la noche, me están invitando a una institución a presentarla, y precisamente la conferencia que voy a presentar, porque todos quieren trabajar en equipo, evitando los conflictos y las discusiones. Así que quédate con la ilustración de la sinfónica, y así es como queremos solucionar esos problemas para ser felices.
3: Yo quiero preguntarle, pastor, ¿dónde podemos ubicarlo, en redes sociales o algo así, de la gente que quiera, no sé, escucharlo?
0: Claro, mira, hay varias maneras de ubicarme. Primero, yo les sugiero que tenga mi nombre. Digite mi nombre en YouTube. Luis Fernando Manrique. Ese nombre, escríbalo. Luis Fernando Manrique, lo digita en YouTube. Va a encontrar decenas y decenas y decenas de videos sobre diferentes temas que le van a ayudar. ¿Está bien? Número dos, puedes también escribir Zoom TV Latino. Zoom TV Latino es el canal de televisión en donde yo trabajo en los Estados Unidos. Entonces, la sede está en California, así que si usted escribe Zoom TV Latino, también va a encontrar una gran cantidad de videos donde usted va a encontrar muchos temas que le van a ayudar para su crecimiento personal y su crecimiento espiritual, y también su crecimiento en conocimiento bíblico. ¿Está bien? Y también puede encontrarme por las redes sociales. Simplemente digita Luis Fernando Manrique, o puede colocar en el tema de Instagram Dr. Dr. Luis F. Manrique, Dr. Luis F. Manrique, y ahí me puede seguir en Instagram.

0: Instagram también.
1: Okay, muchas gracias. Perfecto.
2: Lo felicito. Vea, su canal de YouTube muy bueno, además porque acá se ve que todavía tenía pelo, se le ve ahí en el canal.

0: mucho más.
1: 7:42, 7:42 en la mañana de ese jueves, jueves de TVT. Y ustedes se van conectando, no crea que nos olvidamos, porque llega la primera parte del horóscopo con la maestra Pamela Ginette a través de los 102.7 de la emisora que se escucha más.
2: Bueno, hablémate de ese oráculo que la gente está esperando para el día de hoy. Hoy es jueves, un jueves que trae cosas muy bonitas. Además, ¿sí? Porque este jueves es el penúltimo jueves del mes de mayo, tu merced. Para la gente que no sabe ni dónde está parada, pues eso está desacabando. Eso es aquí a la vuelta, a la esquina.
3: Fue mayo.
2: Ya está diciembre que nos respira en la nuca, entonces prepárase para eso. Incluso escuché que hay gente que ya de esta quincena van a comprar la ropa de diciembre y por ahí en redes sociales.
1: Hay que aprovechar de una vez,
2: porque uno no sabe, tu merced, qué pueda pasar de aquí a diciembre. Vamos a hablar del oráculo de Merced. Hoy comenzaremos hablando con la gente de Desvirgus.
1: ¡Desvirgus!
2: Bueno, Virgus, ha llegado una oportunidad como lo que ustedes han escuchado de pronto, lo que llaman un ejemplo, vamos a poner nombre aquí, una película, El Halcón que Nunca Muere 2.0, ¿cierto? ¿Han escuchado eso 2.0? Esa cuestión
4: 2.0. Sí, claro, la siguiente parte.
2: Exactamente, muy bien, Adrián, me encanta porque es un hombre letrado y que lee mucho y se datea mucho todos los días. Entonces, hay que decir que llega esa oportunidad para Virgus, esa segunda versión, o digamos esa oportunidad de continuar, el momento de soltar el control y confiar en que todo saldrá bien, tu merced, aunque no tenga las riendas totalmente agarradas en tu vida. Esta nueva versión de tu merced de Virgus está lista para ver las cosas de manera diferente, atraer resultados positivos, así que hay que atreverse a confiar en ese proceso, tu merced de Desvirgus. Le hablamos a Capricornius.
1: ¡Capricornius!
2: Es el tiempo, Capricornius, tiempo de renacer. Es un tiempo importantísimo donde el universo te invita, a tu merced, a priorizarte. De pronto has estado como que queriendo dar gusto o complaciendo a otras personas, o por qué no ayudando incluso a esas personas, pero es el momento de que tengas ya la prioridad en tu merced y que puedas ver cómo el universo te invita a hacer ese reconocimiento de lo mucho que vales. Así que Capricornius, no se quedes ya en ese punto de tu vida, sino que hay que darle la bienvenida a esta nueva etapa astrológica con el sol en Géminis. Así que ámase y cuídase y brilla con luz propia, gente de Capricornio. Estúmerse en esta jornada, te lo dice el oráculo. Hablemos de también a Scorpius.
1: ¡Scorpius!
2: Scorpius, es el tiempo también de un renacer, de una nueva oportunidad, de una nueva inicio, ¿por qué no? De un nuevo comienzo. El universo te está invitando a que tengas usted, tu merced, esta situación, y es la pregunta que nace es, ¿están listos para reavivar la llama, gente de Scorpius? Para esa llama no estamos hablando exactamente en relación de pareja, sino en lo laboral, en lo familiar, en tu arte, en tu profesión, en tu negocio, ¿por qué no? De pronto el negocio ya es hora de que le eche una manita de pintura, venga vecina, no sé qué negocio lleva tantos años, pero cámbiale por lo menos un poquitico ya la pintura, porque yo creo que ya es hora que se sienta un nuevo aire, un nuevo aura a tu merced, ¿cierto?
1: Sí, señorita. Sí,
4: a mí me gusta, a mí me gusta mi arte, me gusta.
2: No, entre tu arte y mi arte, yo prefiero mi arte también, tu merced. Eso sí lo tengo claro bastante. Entonces, gente de Scorpius, hay que reconocer cómo las cosas pueden salir de una manera mucho más positiva, donde el universo conspira para que conectes con alguien especial que pueda ayudarte en esa nueva etapa o en ese nuevo aire que estás necesitando, gente de Scorpius. Le hablamos a Taurus.
1: Taurus
2: es el momento donde hay que despedirse como de la temporada, pero hacerlo con estilo. Hay que decirle adiós, hay que despedirse ya. Hay que decirle adiós, amigos, mis compañeros de aventura.
4: Excelente interpretación, excelente.
2: Muy bien, ahí no querías recorrer el pentagrama con ese recorrido que hice, en ese sub y baja. Entonces, Taurus es el universo donde ya te llega con algo, digamos, como una nueva ola, por decirlo así, como con un viento de creatividad y oportunidades para expresarte. Ese, de pronto, plan secreto, ese proyecto que has estado posponiendo por el tiempo o por el qué dirán, ¿qué has hecho de él? ¿Dónde lo tienes? Así que es momento de revisarlo. Es hora de dejar atrás los miedos y atreverse a vivir, gente Taurus, y bueno.
1: ¡Y bueno! Listo la primera parte del horóscopo a las 7:47. 7:47 en Yarguíes.

Esa es la orquesta de Wilfrido Vargas, bachata de merengue. Con esa canción finalizamos esa obra musical en Arriba Yariguíes. 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Así continuamos en Arriba Yariguíes.

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4: Las 7:59.
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0: Bueno, las 8 de la mañana con 5 minutos. Así iniciamos esa hora en Arriba Yariguíes. Vea, el programa que acompaña a todos los barranqueños desde las 5 de la mañana. ¿Cómo se llama, muchachos?
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0: El libreto dice hasta ahí, gracias, Pabelita.
2: Amén. Tú pones acá, tu merced, lo que tengo es pulmones, tu merced. ¿Quién dijo que no? Oiga, imagínense que ¿sabe cuál es el colmo de un sastre?
0: ¿El colmo de un sastre?
2: De un sastre, ¿no sabe?
0: No, ¿cuál es?
3: El colmo
2: de armar
3: los botones.
2: No.
4: Es el colmo de nosotros acá.
2: El colmo de un sastre es que esté cansado del trabajo y se la pase renegando, como pasa en Solo Unos Chistes, pasa que sí. La gente reniega el trabajo, que se deja aburrido en ese trabajo. Yo, porque hago acá, yo que fue pucha, hago aquí, me voy a alargar, me tienen mamado, quiero ir, no quiero ir.
4: Pero Karen.
2: A llegar a llegar a trabajar, comerse. El colmo de un sastre es que renuncie al trabajo, se vaya para un hotel y lo pongan a trabajar de botones.
0: Ay, Dios mío. Bueno, es momento también de las noticias, de informarnos, de saber qué está pasando en ese momento en Barranca Bermeja, en Colombia y en el mundo. Y eso es a cargo de Luisa Fernanda Vargas y Olga Celis.
4: Así es, a esta hora les contamos que con miras a las próximas elecciones presidenciales de este 2026, las autoridades avanzan en el fortalecimiento del denominado Plan Democracia Voto Seguro, una estrategia que busca garantizar la seguridad y transparencia del proceso electoral en la región del Magdalena Medio. En las últimas horas se realizó una reunión estratégica entre la Policía del Magdalena Medio, la Registraduría y la Procuraduría, con el fin de coordinar acciones de vigilancia, prevención y acompañamiento durante la jornada electoral. Dentro de las medidas que se vienen articulando está el fortalecimiento del despliegue policial en puestos de votación, vigilancia especial en municipios priorizados y acompañamiento permanente durante las etapas del preconteo y escrutinio. La policía reiteró el compromiso institucional, es brindar garantías de seguridad y transparencia durante todo el proceso electoral, invitando a la ciudadanía a denunciar cualquier irregularidad que pueda poner en riesgo la democracia.
5: Pues precisamente contarles en materia informativa con relación al tema electoral que se avecina, que se estará cumpliendo este próximo 31 de mayo a nivel del país. Nuevamente la misión de observación electoral MOE ha emitido un comunicado y presenta además a la Comisión Nacional de Coordinación y Seguimiento Electoral el 12º informe de seguimiento a todo lo relacionado a este proceso electoral que se cumplirá durante este 2026. Pues qué contempla este documento, contarles un poco que el documento reúne algunos hallazgos, algunas alertas y las recomendaciones orientadas a fortalecer cada una de las garantías para este ejercicio del libre de votación que se cumplirá el próximo domingo 31 de mayo a nivel del país. Además, todo lo relacionado con la transparencia en la financiación política, la integridad de también la información electoral y la confianza ciudadana en el proceso democrático. De acuerdo y textualmente a lo que manifiesta este comunicado de prensa a nivel país, en primer lugar, el informe evalúa la relación entre la presencia de grupos armados ilegales y también el comportamiento electoral en zonas rurales especialmente. En nuestra emisión del mediodía estaremos ampliando un poco sobre este comunicado de prensa que ha emitido hace algunos minutos la misión de observación electoral MOE, precisamente en el marco de las elecciones que se avecinan para elegir presidente de la República de Colombia.
0: Bueno, eso es todo por esa hora en materia de información. Y bueno, oiga, sí, sintieron lo de anoche, ¿ah?
4: ¿Qué sintió?
2: ¿Qué sintió tu merced?
0: Estaba dormida.
4: ¿Qué sintió?
0: Oiga, yo sentía que se iba a caer el cielo. Oiga, pareciera de que nos estuvieran tomando fotos. Nos estuvieran de pronto estuviera por ahí una nave voladora, una nave, ¿cómo es la palabra? Espacial. Sí. Pero para todo eso también podemos identificarlo con el horóscopo. ¿Qué puede decirnos, Pamela?
4: Los astros.
0: Claro que sí, los ascos. ¿Qué digo? Los astros.
2: Así es, tu merced, vea los. Oiga, vamos a hablarte de esta segunda parte del oráculo. Vamos a comenzar hablando con Pipisis.
4: Pipisis.
2: Pipisis, el momento llegó de darte un respiro. De pronto usted se siente como agotado. ¿Siente usted que está agotado y que tiene mucho cansancio?
4: Sí, señor.
2: ¿Siente que las rodillas ya le duelen cada vez que se agacha cuando va a buscar debajo de la cama el zapato que no encuentra?
1: Sí, señor.
2: ¿Siente que si está planchando la camisa en la cama y lo está haciendo de pie, ya la columna no le responde?
1: ¡Sí, señor!
4: ¡Ay!
2: Ando
4: muy duro.
2: Mire, pues entonces, Pipisis, si usted se siente muy agotado, si siente que está nadando contra la corriente, pues recuérdese que está buscando sus sueños, está buscando usted sus objetivos laborales y también amorosos. Es hora de hacer una pausa, Pipisis. Está bien de pronto recargar energías y enfocarte en algo que te dé una inspiración nueva. Reduce la presión, valora tus logros, elógiase usted mismo por lo que ha alcanzado hasta este momento y también recuerda que eres resiliente. Conéctase con tu merced mismo y vuelve con más fuerza, Pipisis. También le hablamos a Cáncer.
1: ¡Cáncer!
2: Cáncer, no se rinda usted de estas cosas que han venido pasando en estos días. De pronto ha sido una semana algo complicadita. Incluso un mes, podríamos decir, el mes de mayo ha sido un mes bastante movido, con bastantes altos y bajos, con bastantes percances. Pero por favor no tengas el miedo, para no dejes que el miedo te venza. Recuérdase que hay que seguir avanzando, a luchar por algo o por alguien, y eso está bien, gente de Cáncer. Usa ese miedo como combustible para ser fiel a lo que sientes y a lo que realmente quieres. No tanto o no solo en el amor, sino también en el trabajo y en la parte material. No dejes que el miedo te paralice, Cáncer. Hablemosle también, tu merced, a la gente de Aries.
1: ¡Aries!
2: Aries, no dejes escapar esa oportunidad pensando que habrá otra igual. No se ponga a darle tanta eso, ¿para qué? No, eso vuelve, eso, para esa otra oportunidad vuelve y llega. Entonces, Aries, a veces tentar al destino no es la mejor jugada. Puede que te sientas súper seguro de usted mismo y eso es genial, eso está súper bien, eso está formidable. Oh, pero,
4: fenomenal.
2: Fenomenal también, claro que sí. Pero cuidado, gente de Aries. Reflexiona sobre esas oportunidades que se te presenten. Podrían ser más grandes de lo que imaginas y no vale la pena dejarlas pasar, Aries. Hablemos también, tu merced, a la gente de Leus.
5: ¡Leus! Siempre me encanta ese horóscopo de Pame de Aries. Me fascina. Sí,
2: claro, tu merced, genial, espectacular.
4: Fan número uno.
0: Si usted quiere también, puede escuchar arriba Yari Guíes.
2: Claro, cuando el oráculo te dé duro y te mande, mejor dicho,
4: te también. Vamos a ver si te va a encantar.
2: Te va a encantar y te va a gustar. Ay, Leus, mire, entonces, Leus, hoy tu manera de ver las cosas, hoy tu, digamos, tu perspectiva de frente a diferentes sí. situaciones, lo es todo, Leus. Reconoce lo que ya no te sirve, sencillamente mira.
4: Deséchalo.
2: Y deséchalo y bótalo para el carajo, bótalo a la caneca, a la basura. Hoy pasa la basura por varias partes, ¿cierto? El camión
4: claro.
2: de la basura.
0: Sí, correcto, nena.
4: Ay, ¿hoy si sacaste qué? La basura.
0: Hoy es viernes.
2: No, la saco.
4: Bueno, si no a la avenida. Ahí
2: a mí me la sacan principal. En la noche. ¿A usted qué hora se la sacan, Sara?
4: Temprano,
2: no, a mí me la sacan esta noche.
0: La basura, estamos hablando de la basura.
4: La basura. Sí, o sea, el camión pasa temprano, entonces.
2: ¿Te la sacaron antes de venir?
4: Hay que sacarla temprano. Hay que sacarla.
2: Ay, que no soy yo con Leus. Mire, Luisa. Luisa, ¿usted
4: nos
2: se la sacaron ya?
4: Nos desviamos un poquito.
2: ¿Usted se la sacan ahora o en la noche, Luisa?
4: No me la sacan.
1: ¡Ay, no!
2: Luisa. ¡Y que ha muerto nada!
4: No, entonces esa basura debe estar ya toda contaminada.
5: Oiga, y la niña, ¿no? La niña del equipo.
0: Ya ahí no estábamos hablando de basura.
4: ¿Cómo así?
2: Uy, oiga, qué afortunada. ¿Sí?
5: No, pero por favor.
2: Deme la receta.
5: No, que no se la saquen. Eso es mejor dicho.
2: Eso sí,
5: duro.
2: Que, dichosa. Oiga, entonces, Leus, hay que sacar, hay que desechar eso ya a la basura. Empezamos hablando de la basura y pandeno, güey, ¿me entendí?
4: No, pero espame, pero por favor.
2: Leus, desecha lo que no te sirve, bótalo a la basura. Por eso estamos diciendo que si te la sacan o no te la sacan. Es la basura, tu merced. Entonces, Leo, reconoce que es momento ya de dejar las cosas olvidadas del todo, tanto en el trabajo como en el amor, y abre las puertas a un camino diferente, a un cambio increíble. Es tiempo de transformarte, Leus. Y bueno.
1: ¡Y bueno!

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0: En el tema del día, los oyentes siguen participando en esa mañana, 8 de la mañana, 25 minutos, 8 con 25. Los oyentes siguen comentando. Tema del día, Arlian Díaz, ¿cómo están las redes sociales?
2: Bueno, tenemos tema del día en nuestro fanpage de Facebook como Yariguíes Barranca Bermeja.
3: Sí,
2: para que
3: sí.
2: Toda la gente, si todavía no nos sigue, puede ir a Facebook en este momento y buscar Yariguíes Barranca Bermeja y vamos a encontrar también muchísimo contenido. Y el tema del día, ¿usted cree que las fotomultas realmente ayudan a mejorar la seguridad vial o se han convertido en un negocio que afecta a los conductores?
0: Escuchemos los oyentes que dicen a través del WhatsApp. Hola, ¿cómo estamos? Buenos días.
4: Amigos de Yariguíes, muy buenos días. Pienso que las fotomultas obedecen a esa falta de cultura, a la falta de educación.
0: Sí.
4: Que se está incrementando cada día más en nuestra sociedad.
0: Ajá.
4: Entonces surgen estrategias punitivas como estas, que corresponden a la moral preconvencional, la moral de los niños. Deben castigarnos cuando no cumplimos con las normas. Entonces no veo mal el tema de las fotomultas si eso regula el cumplimiento de las normas de tránsito. Lo que sí veo es que es un poco exagerado el cobro, entonces se convierte en un negocio y ya no es del todo bueno. Pienso que sí debe haber a unos precios. Yo por 50 o 100 mil pesos evitaría.
0: Eso duele, rompe bolsillo.
4: Tienen que sí, ser claro. Costos de 1.200.000 como se está haciendo. Luego someterlo a un curso que no se hace ningún curso, simplemente se paga.
3: ¿Ah, no?
4: Eso sí ya es un negocio.
3: ¿Eso es así?
4: Uy. Entonces sí pienso que hay que buscar la manera de regular el tránsito, y si las fotomultas son la solución, hay que hacerlo, pero regulando los precios. Yo sé que una persona por 50 mil o por 100 mil pesos también evitaría infringir.

0: La revisión técnico-mecánica es para que su moto esté en buenas condiciones.
1: Y es algo obligatorio.
2: Y es anual.
0: Y es anual. El SOAT, sí, el SOAT es anual. Que vale 400 y algo mil de pesos. Lo decíamos esta mañana, vale 400 y algo mil de pesos, pero es anual. ¿Cuánto se gastan en una canasta de cerveza? ¿Cuánto se gastan en una en un licor corto un fin de semana?
2: En una salida con amigos.
0: En una salida con amigos, son 200, 300 mil pesos, sí, en un solo fin de semana, en un solo día. Cuando uno puede mirar y ir ahorrando, sí, toca es tener lo que no hemos tenido en el país, o muchas personas no han tenido la educación o no hemos tenido la educación, que es la conciencia y la educación económica al poder ahorrar y saber manejar su plata. Pero yo creo que es un castigo que nos dan, y a pesar de que hay fotomultas en todo el país, sí, seguimos siendo nosotros irrumpiendo las normas de tránsito, sin SOA, sin técnico mecánica, tapando las placas, entre otras cosas, sí.
2: El tema de cultura ciudadana tiene un papel fundamental ahí, Manolo, y compañeros de la mesa, por supuesto.
1: Gracias,
2: para
1: sí.
2: Nuestros oyentes.
1: Claro, cómo no.
2: Creo que esa es una de la parte inicial.
1: Todo empieza por ahí, ¿no?
2: La cultura ciudadana. Si nosotros no tenemos cultura ciudadana desde casa, pues vienen muchas situaciones, lo que hablaba hace un momento Manolo. El tema es de la cultura ciudadana. ¿Qué estamos haciendo bien? ¿Qué estamos haciendo mal?
0: Vea, hay un tema que dice, queremos un cambio, pero el cambio no lo hace el que llega a un mandato. El cambio comenzamos desde nosotros mismos, ¿sí? Así usted elija el que sea, él no va a hacer el cambio. El cambio lo comenzamos nosotros.
1: Haciendo referencia a lo que decía el oyente ahorita, y es algo importante, y es como un castigo, sí, se puede implementar ese castigo. De pronto la fotomulta, lo que la gente se queja, lo que la gente reclama, es el costo como tal de esa fotomulta, que es, digamos, esa multa vale 1.200.000, es alrededor de 900 y algo, dependiendo de cuál sea la falla, dependiendo si es de SOAT, si es de técnico mecánica, y si es de pronto por omitir el semáforo en rojo.
0: Ahora, ahí vamos, hay algo muy importante que es un oyente por acá. En cierta parte, a veces ni ayudan, porque ¿cómo estamos regulando a aquellas personas que están tapando las placas?
1: Sí, correcto.
0: Se están pasando ese castigo por la galleta, ¿sí? No hay una regulación. Usted, en Barranca Bermeja, yo creo que de 10 motos, 9 van con la placa tapada.
1: Y algo peor aún es, listo, pasan por la fotomulta con la placa tapada y con el semáforo en rojo. O sea,
0: exactamente.
1: Es algo que también, como decimos acá, va desde casa, va de toda la cultura ciudadana que tengamos como ciudadanos.
0: A ver, Pamis, ¿qué opina usted?
3: No, yo lo escucho, la verdad, es que cuando hablan del precio, pues igual el precio se lo van a clavar, sea fotomulta, o sea, porque el alférez o el agente de tránsito lo detenga y vea que usted va sin tener mecánica. El precio creo que es a nivel nacional, incluso, eso es una tabla.
0: Sí.
3: Entonces, la infracción por ir sin tener mecánica vale tanto, la infracción por ir sin SOA vale tanto, la infracción por omitir o pasar un semáforo rojo vale tanto. Incluso antes de las fotomultas, acuérdese que la gente, algunos pasaban el semáforo en rojo y que se formaba la persecución de agentes de tránsito contra el que se pasó la fotomulta, el semáforo en rojo. Igual eso tiene un valor. Entonces, en cuanto a lo que dicen, no, que es que es exagerado el valor de la fotomulta, pues yo creo que ahí sí no es por la fotomulta, sino ya es el comparendo que vale eso.
0: Ok.
3: Ya bueno. Eso es, mejor dicho, largo y tedioso, la verdad, porque es que hay un embolate, y mejor dicho, eso tiene que ver con...
0: ¿Qué dicen en redes sociales?
1: Bueno, en nuestro Facebook dice por acá Jairo Lizarazo, dice, las fotomultas, quedó claro, solo es un recaudo. Lo que verdaderamente funcionan son los operativos, como los que últimamente ha hecho la alcaldía de Bucaramanga, tránsito, policía, ejército, CTI, inmigración.
3: Y todo eso le clavan.
1: Yo creo que están haciendo esos operativos, sí.
3: Huepucha.
1: En la capital santandereana están haciendo esos operativos. Dice por acá también Saibin Andrés Rodríguez, es mero negocio, pero no debemos desconocer que sí ayudan un poco al control vial, ya que hay mucha imprudencia. Pienso que deberían poner otras en diferentes puntos.
0: Ok, listo. Hay diferentes tipos de fotocomparendos en el país. Digamos, Barranca Bermeja, los comparendos son por la normativa de no tener el SOAT y técnico mecánica por ahora. Hay otras ciudades que es por exceso de velocidad, por el pico y placa, entre otras cosas. La vía a la costa yo creo que son los más exagerados que hay en la costa, los más exagerados en fotomultas. Yo creo que así se pasan de calidad, porque se pasan de calidad. Yo creo que cada uno es cada 4 kilómetros, si no estoy mal, hay una foto, un fotocomparendo.
1: Hay unos sensores también,
0: hay unos sensores.
1: Sí, unos sensores para controlar la velocidad. Y hay ciertos puntos
3: donde. Pero esa sí me parece buena a mí, esa, sí, claro. Es que muchos accidentes, mucha gente excelente.

0: límite de velocidad, creo que no es, pero bueno.
1: Freddy, y hay ciertos puntos donde hay una pantalla que te lee como tal, o sea, el sensor lo marca, sí. Y en la pantalla sale la velocidad en que cada vehículo va. Yo creo que eso también, digamos que eso también se debería implementar, pero de una manera ordenada, de una manera sincronizada, porque pues, como dice Manolo, cada 4 o 5 kilómetros, eso es también bravo también. Es
2: bravo, sí, sí, señores.
0: Habría que ver si está permitido o no, cada cuánto debe haber una, ahora es por sectores, de pronto por tramos, alto, ¿cómo se llama eso? Alto ¿Flujo? Índice, no, alto índice sí, de accidentalidad. Entonces, creo que no es en cualquier lugar que se colocan esos sensores.
3: Y para esa zona especialmente, ¿de la cosa? Alto índice de accidentalidad. Sí. Aumenta mucho, especialmente los puentes festivos, temporadas de vacaciones. Y de hecho, mire los últimos accidentes que se han registrado en ese tramo.
1: Todas esas autopistas son tediosas, son bastante peligrosas. Por lo eso me imagino que hay esos controles.
2: Lo que sí es claro es que el Ministerio de Transportes sacó un listado grandísimo a nivel nacional de aquellas fotomultas que no estaban todavía en proceso de operar y comenzaron a hacer comparendos, comenzaron a recaudar dinero y hoy por hoy el Ministerio de Transporte les está diciendo devuelvan ese dinero. Hay una polémica, o hay en ese momento es un tema, y lo hablábamos esa mañana, que no lo hablamos en a fondo, y es Barranca Bermeja Santander, sí. Que hace parte del listado de la Secretaría del Ministerio de Transporte, pero la Inspección de Tránsito y Transporte de Barranca Bermeja sacó un comunicado oficial. Sí. ¿Qué pasó, Olga Celis?
3: Precisamente hace algunos días el tema de las fotomultas, de los listados que ha emitido el Ministerio de Transporte, ha generado controversia en diferentes secretarías de tránsito a nivel del país. Ayer el director de tránsito de Barranca Bermeja emitió un comunicado a través de sus diferentes redes sociales contando la situación que se está presentando en el puerto petrolero. ¿Y cuál es la situación? O textualmente, abro comillas, y el comunicado dice: con respecto a las declaraciones realizadas por la señora ministra de Transporte y el señor superintendente de Transporte sobre la legalidad de los sistemas de fotodetención en varios municipios del país, la Inspección de Tránsito y Transporte de Barranca Bermeja se permite aclarar a la comunidad lo siguiente. Uno, sobre el estado actual de la investigación, no hay sanción. Barranca Bermeja no ha sido sancionada. ¿Cómo la ven ustedes? No,
0: o sea, están clavados los que hicieron fotomulta acá, ¿cierto?
3: Pero ¿qué dice la lista del ministerio,
1: Arleán? Por acá la lista del ministerio dice que Barranca Bermeja desde el 20 de septiembre del año 2019 hasta el 21 de noviembre del año 2024 estaba como tal la ilegalidad en estas fotomultas. O sea que no eran legales o no eran formales.
0: ¿20 de septiembre del 2019?
3: Del 2019 al 2024.
2: Hay que mirar una cosa. Bueno, para el 2019 todavía no estaban instaladas las cámaras de multas en Barranca Bermeja. Y ahí sí, si el Ministerio de Transporte está diciendo algo es porque algo pasó. ¿Será que estaban implementando fotomultas sin que estuvieran instaladas las cámaras? Es lo que es la pregunta que hay en esos momentos.
3: Continúo con el segundo punto del comunicado. Sobre las fechas y la normatividad aplicable, dice lo siguiente textualmente. La investigación anunciada por el Ministerio de Transporte abarca el periodo comprendido entre los años 2018 y 2024. ¿Quién se equivocó acá?
2: Ahí hay que mirar.
3: ¿El Ministerio o la Inspección de Tránsito?
2: Hay que mirar. Ya está el comunicado oficial de Tránsito y Transporte Barranca Bermeja. Ahora falta que después de ese comunicado haya una investigación por parte del Ministerio de Transporte y ellos desmientan o confirmen la realidad de lo que pasa en Barranca Bermeja. ¿Sí? Si no estoy mal, fue en el 2023 que se instalaron las fotomultas en Barranca Bermeja, 2024, pero entonces ahí ya sería una gravedad donde haya fotomultas en Barranca Bermeja sin cámaras instaladas.
1: Y ahí, oiga, hay denuncias también de personas que prácticamente les clonaron las placas y que les salen las multas en otras ciudades.
2: O sea, se llama gemeliado. Placas gemeliadas en otras ciudades. Y es una investigación grandísima.
3: ¿Qué toca hacer ahí?
2: Toca hacer una denuncia en fiscalía, ¿sí? Y demostrarle que usted nunca estuvo en esos municipios, en esas ciudades, ¿sí? Entonces es algo complicado. Se llaman las placas gemeliadas. Uh-huh. Se ven en ciudades grandes como Medellín, Bogotá, Barranquilla.
1: En Bucaramanga
2: también. Entonces hay que ser presente. ¿Qué pasa? Sacan la placa, la persona que tiene la motocicleta tiene la tarjeta de propiedad. Es un negocio gordísimo que hay porque la moto queda prácticamente como si fuera original. Hasta el número del chasis la tiene la otra moto.
3: Terrible. ¿Sí?
2: es terrible. Es complicado ese tema también. Y está habiendo un programa hace días en Canal Caracol que se llama Los Informantes, donde están investigando todo eso de las placas y han encontrado personas. Hay capturados ya por eso, por gemeliar placas. ¿Sí? Usted paga el impuesto a su motocicleta y la motocicleta que se gemelea no debe nada.
1: No debe absolutamente nada. ¿Sí? Debe el, como tal, la placa original, como tal, es la que debe.
2: Y sabe que lo más aberrante del caso es que la gemelía tiene placa original y tiene también tarjeta de propiedad original.
3: ¿Sí?
1: De verdad que es
2: una berraquera. Es una berraquera todo eso. ¿Oyó? Son las 8 de la mañana, 38 minutos. Aquí estamos en Arriba Yariguez en este jueves.

0: 8:46 en Arriba Yariguíes, y así continuamos. Y es momento también de la reflexión de este jueves. Un jueves que también, así como iniciamos desde las 7 de la mañana con el doctor Luis Manrique, ahora también tenemos, como es de costumbre, la reflexión del día en Arriba Yariguíes.
1: Te vuela la cabeza y también te cambia la vida cuando entiendes estas incoherencias. Mira, cuando no necesitas nada, lo atraes todo. Cuando tienes paciencia, los resultados llegan rápido. Cuando sabes estar solo, los demás quieren estar contigo. Cuanto más das, más recibes. Y cuanto menos te preocupas por las opiniones de los demás, más te respetan.
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0: Así continuamos a través de los 102.7, 8 de la mañana, 54 minutos en Arriba Yariguíes. Hoy es jueves, ya un pasito del fin de semana, ya casi finalizando ese mes de las mamitas, el mes de mayo. Y atención, mamitas, porque prepárense, porque hoy vamos a saber cuáles son esas mamacitas que se van para Guatapé y para la Piedra del Peñol y también para la Comuna 13 de Medellín. 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

0: Esas son las canciones que dejó el legado de Omar Geles. Y así empezamos esa última hora de Río Yariguez, recordando pues el fallecimiento de ese artista, ese compositor de música vallenata, el artista de los caminos de la vida. 9 de la mañana, 5 minutos, 9:05. A esa hora estábamos nosotros ya entregando la noticia de este artista. No, a las 7 de la noche fue el fallecimiento de él. Pero sabíamos la noticia del paro cardiorrespiratorio que tuvo mientras jugaba tenis, si no estoy mal.
1: Sí.
0: Eso fue lo que pasó con Omar Geles. Eso fue el pasado 21 de mayo del 2014 en Valledupar, a causa de un paro cardiorrespiratorio. Luego de presentar problemas de salud mientras jugaba tenis, fue trasladado a una clínica, pero los médicos no lograron reanimarlo. Días antes ya había tenido un episodio de descompensación, pues durante una presentación en los Estados Unidos. Ya venía el problema para Omar Geles, y un 21 de mayo, pero hace 2 años, fue el deceso de ese artista de la música vallenata.
2: Integrante de la agrupación Los Diablitos.
0: Sí, señor.
2: Actor. Actuó en una novela muy importante que nos representa como colombianos, y es la novela de Rafael Escalona. Estuvo también actuando en esa gran producción de la televisión. Compuso cientos de canciones grabadas por grandes artistas del vallenato: Diomedes Díaz, Patricia Terán, Miguel Morales, también obviamente Los Diablitos del Vallenato, muchísimas canciones, y en especial esta que está sonando de fondo, que es Los Caminos de la Vida, que es una canción que se ha grabado en muchísimas versiones.
0: Me encanta, sí, la versión vallenata, la original, y la que hace Vicentico.
2: Correcto, sí.
0: Es espectacular. Muchos se han confundido con esta voz de Los Caminos de la Vida. Muchos dicen que es Miguel Morales. No lo es. Es Jesús Manuel Estrada, el cantautor original de esa canción. Una canción que estaba y salió la letra en el año 1992. Fue grabada en el año 1993 por este artista. La canción hizo parte pues, de su álbum Sorpresa Caribe, y es un éxito total. Es la historia que cuenta de su vida, la vida que tuvo que pasar él, su señora madre, sus hermanos, y entre otras cosas que tuvo que vivir él como joven y niño.
1: Así es, la historia de vida de Omar Geles, del dolor y la pobreza a convertirse en leyenda del vallenato. Les contamos que este personaje nació el 15 de febrero de 1967 en Valledupar, Cesar, una tierra conocida por ser la cuna del vallenato. Desde muy pequeño vivió momentos difíciles marcados por las necesidades económicas, pero encontró en la música una forma de salir adelante y transformar su vida. También desde niño mostró todo este talento para el acordeón y comenzó a participar en los diferentes festivales vallenatos, donde poco a poco fue ganándose el reconocimiento por su capacidad para tocar y componer canciones cargadas de sentimiento. Su gran salto a la fama, como contaban, llegó en los años 80, cuando fundó junto a Miguel Morales la agrupación Los Diablitos, una de las agrupaciones más exitosas del vallenato romántico.
0: Bueno, hoy lo recordamos al señor Omar Geles, ese artista que a pesar de Los Diablitos también tuvo una agrupación que se llama La Gente de Omar Geles, donde combinó el vallenato con lo urbano. Espectacular. Dos canciones que me acuerdo de Chao Amor. Una de las canciones de Chao Amor, y que te vaya bien y no llores, que nada servirá. Es una canción, no sé si la recuerdan. Hay otra, ay, se me va el...
1: Diferentes canciones como Cómo le pago a mi Dios,
0: Cómo le pago a mi Dios,
1: A blanco y negro.
3: Y se dice que fueron más de 1,000 canciones, o 1,000 canciones aproximadamente.
1: Sí.
3: Y algo que llama la atención es que de las 1,000, sí, aproximadamente 900 la grabaron diferentes artistas. Entonces no es como, digamos, otros compositores que graban muchas, digamos 1,000 canciones, pero le grabaron solamente 200. La diferencia es que fueron más las que le grabaron que las que no le grabaron. Entonces, incluso el mismo, bueno, muchos artistas vallenatos, Diomedes, Silvestre.
4: El impacto, ¿no? El impacto que tuvo el fallecimiento, sí, del maestro Omar Antonio Geles Suárez.
3: Recordemos, Olga, que cuando falleció, hacía pocos días había estado en Bogotá en un homenaje que le hizo Silvestre,
0: sí,
3: y otros artistas vallenatos. Entonces, que fue algo de verdad que impactó mucho tanto a Silvestre como a las personas que estuvieron en ese concierto, porque creo que no han pasado ni 8 días cuando falleció.
4: Precisamente falleció el 21 de mayo del 2024 a la edad de 57 años en la clínica Erasmo en Valledupar, donde se dio esta situación. Se conoció que también su entierro fue el día 23 de mayo del 2024 en Jardines de Eseomo. Sus hijos, especialmente Daniel Geles, Isabela Geles, José Juan Geles y José Mario Geles. Decirles un poco y hablarles lo que mencionaba hace un momento Manolo con relación al tema de su grupo musical, La Gente de Omar Geles, que inició desde 1985, se consolidó desde ese momento su agrupación, pero además Omar Antonio Geles Suárez fue un acordeonero, cantautor y compositor colombiano, especialmente de la música vallenata.
1: Miren que
0: sí, lo, como esas.
1: Ajá, miren que lo bonito también, que pese a la fama, siempre mantuvo como esa imagen cercana con la gente, con el pueblo, donde muchos lo recuerdan como un artista humilde, alegre y apasionado por su música.
5: Así es, también recordemos que Omar Geles es considerado uno de los compositores más influyentes del vallenato moderno. Sus letras siempre hablan del amor, de la familia, del desamor, las vivencias de su pueblo, logrando así conectar con varias generaciones, como es la canción Los Caminos de la Vida, que también es dedicada a su madre.
0: Sí, señorita.
5: Se convirtió en un himno popular en Colombia y en otros países latinoamericanos. Y también en 2025, en el Festival Vallenato, le rindió homenaje póstumo y fue declarado Rey de Reyes póstumo, reconociendo su enorme aporte al folclore colombiano.
0: Ya mirando la nueva ola de la música de Omar Geles, que es la canción que a mí me encanta y me fascina, es Mensaje de Voz. Esa canción que está sonando por acá, esa, la que está cantando, ¿verdad? Me encanta. Esa es de la gente de Omar Geles. Sí. Fue un éxito y fue un palo total. Mensaje de Voz. ¿Sabes lo que dice? Chao. Yo te perdono.
4: Ah, ok, sí.
0: Pero volver contigo nunca, porque ni loco.
2: Ni loco.
0: Repite esta locura.
2: Oiga, ¿sabe que no solamente...
4: Novios Cruzados, espectacular.
1: Esa sí me encanta.
0: Esa canción me hace acordar, Mensaje de Voz, me hace acordar cuando estaban los reggaeton parties en la ciudad de Barrancabermeja, que sí. Se hacían en Cádila, hecho por John Jairo Martínez. Sí. Se hacían en Cádila, eran unos eventos espectaculares. Aquí tuvo la gente de Omar Geles, también se trabajó a Blindaje 10, entre otros. Y llega uno de los recuerdos de esos, hoy un jueves de TVT, a los que vivimos esa experiencia en esas discotecas, que hoy por hoy es unas canchas de sintética.
4: Sintética.
2: ¿Sabe que hay una agrupación que se llama Proyecto A, que le grabó una salsa, una salsa, correcto, ese y se llama Renuncio, esa canción, hermosa canción, una salsa que también es composición del maestro Omar Geles, que Dios lo tenga en su santo reino, y también agrupaciones de México, que también no solamente grababa y producía vallenato Omar Geles, sino le daba letras, le vendía letras como tal a muchísimos artistas a nivel latinoamericano y a nivel mundial.
0: Lo más sorprendente de todo es que hay una canción que él le colocó ahí en la mesa a varios artistas como Beto Zabaleta, Jorge Oñate, entre otros artistas, y todos le dijeron, no señor, no la vamos a grabar, esa canción no va a pegar. Con un poco de desconfianza se la entregó a una mujer llamada Patricia Terán, cuando hacía parte de las musas del vallenato. Esa canción se llama Tarde y lo conocí. Hizo parte de Aromas a Mujer, de ese álbum. No recuerdo el año, creo que también fue en el 93 que salió esa canción, no lo recuerdo, si no fue antes. Y la canción es un hit total de Omar Geles. Es una canción que iba exactamente a su Mona, una mujer la cual estaba él enamorado.
2: 1994.
0: Él estaba enamorado de esa mujer. Eran familias diferentes y obviamente ya tenía otra persona. Algo así es la historia de esa canción. Y se la presentó primero a Beto Zabaleta. Beto Zabaleta le dijo, no señor. Jorge Oñate le dijo, no señor. ¿Sí? Entonces fue cuando Patricia se le acerca y le dice, yo la canto. Y él con un poco de desconfianza le entrega esa letra. Y es ahí donde se vuelve un hit total y la revolución del vallenato femenino.
2: Es que el tiempo de Dios es perfectísimo.
0: Ajá.
2: Yo creo que en otra voz o en una voz masculina no hubiera causado, creo, no hubiera causado tanto impacto, tanta relevancia como lo hizo con las musas del vallenato y Patricia Terán.
0: Ok, son las 9 de la mañana, 14 minutos, 9:14. Hoy recordamos al maestro Omar Geles, que se nos fue hace 2 años, un 21 de mayo del 2024. Señora.
4: Un datico importante, la historia detrás de Tarde lo conocí, ¿no? Habla de la canción, esta fue escrita originalmente por el maestro Omar Geles, inspirada en una fiesta de un banco en Valledupar, conoció a una hermosa gerente. Uh-huh. Inicialmente Geles le había dado la composición al cantante, lo que mencionaba Manolo, Beto Zabaleta, pero al descartarla como tal de su repertorio, decidió dársela a Patricia Terán para que dejara de insistirle mucho por el tema de la canción, y esto cambió todos los pronombres.
0: Ok, perfecto. Entonces, hoy recordando a ese gran maestro compositor de la música vallenata. 9:15 a.m. Vamos y la tercera parte, el horóscopo, a través de los 102.7.
3: Así es, vamos a hablarte entonces, tu merced. Comenzamos con Sagitarius.
4: ¡Sagitarius!
3: Mire, Sagitarius, hay que decirte que, mejor dicho, abróchate el cinturón, Sagitarius. Agárrase, tu merced, de donde más puedas, porque llega el momento donde la energía se acelera.
0: Ok.
3: Tanto en el amor como en el trabajo, para Sagitarius viene una acelere, viene una revolución, mejor dicho, viene algo muy importante, donde vienen las cosas a mil por hora. Oportunidades laborales inesperadas, Sagitarius. Están a la vuelta de la esquina. Ve, asómate, tu merced, a la esquina. Eso, vecina, espere que la señora salga. Mire, ahí, ahí, ahí la ve, mira, de la vuelta. Ahí está. A la vuelta. Yo le dije que a la vuelta de la esquina estaba la oportunidad. Uy, me está escribiendo. Uy, mira, oiga, cómo es la vida.
4: ¿Quién le escribe?
3: Me está escribiendo el Kevin.
4: ¿El ingeniero?
3: No, el Kevin. El Kevin me está escribiendo.
4: ¿Otro ingeniero?
3: No, espere que déjeme hablar. El Kevin me dice, Pamela, tenía razón, la oportunidad estaba a la vuelta de la esquina.
0: Ah, vea pues.
3: El Kevin Yarlitson se llama, Kevin Yarlitson.
0: Kevin Yarlitson.
3: Yarlitson, porque lleva tilde en la I, es con T, Yarlitson.
0: Ah, ok, perfecto.
3: Kevin Yarlitson me dice, Pamela, la oportunidad estaba a la vuelta de la esquina. Dios. Venía varado, di la vuelta y estaba una mona con un celular en la mano, se lo robé y era la oportunidad. Tenía razón, Pamela. Y le estoy chateando el celular de ella, me está escribiendo Kevin Yarlitson.
0: ¡Ay, Dios!
3: La oportunidad estaba a la vuelta de la esquina, ¿sí ve? Entonces, Sagitarios, hay oportunidades que están ahí, inesperadas, están ahí mismito. Prepárase para que disfrutes también de lo que se avecina en la luna llena en tu signo y la temporada pueda llegar con una manera más intensa en tu energía Sagitarios. Le hablamos a Libris.
0: ¡Libris!
3: Libris, cuidado con los flechazos inesperados, Libris.
0: ¡Ay, hijo de madre!
3: Que una nueva compañera de trabajo, cuidado con eso, Libris.
0: ¡Ay!
3: ¡Flechazo inesperado! ¡Ay, Libris! Cuidado con ese flechazo inesperado, que es que yo fui a hacer el retiro del Nequi para enviarle a mi esposa. Y vea, se flechó con la cajera del Nequi. Cuidado con ese flechazo inesperado, Libris.
0: ¡Uy, Libris!
3: Si tienes pareja, ¡ojo, Libris! ¡Ojo! Porque hoy podrías...
4: ¡Ojo!
3: Podrías tener atracciones intensas.
0: ¡Uy!
3: Pero recuerda que el amor verdadero se construye, tu merced. No se dejes llevar por el enamoramiento pasajero, Libris. Te la dejo ahí. ¡Géminis!
0: ¡Géminis!
3: ¡Géminis! El sol está de tu lado en este día, en esta jornada. Añade, Géminis, un toque de diversión a tu día a día y relájase un poquito nada más, un poquito. No se tomes todo tan en serio, Géminis, en esta jornada, especialmente al socializar. Debes tener un poquito como el sentido del humor, como algo de digamos así, de chispa. Mire que el pastor recién esta mañana, ¿no?
0: Sí, señor.
3: Noche era una persona, señorita, tu merced, para tu merced. Dice, señor, y sale una antena que de pronto, pues, ahí la señal está, el rey. Entonces, Géminis, a socializar más, a tener buen sentido del humor en esta jornada y, sobre todo, a no complicarse tanto, hacer la vida un poquito más sencilla para tu merced y los demás. ¡Aquarius!
0: ¡Aquarius!
3: ¡Aquarius, es la hora de brillar! ¡Es la hora, es la hora!
4: ¡Epa!
3: ¡Es la hora de brillar! ¡Tanananam! Entonces ya lo sabe, Aquarius, deja de estar esperando invitaciones y tomar iniciativa, tu merced. Ay, no, es que usted, uy, ¿no le ha pasado que se encuentra usted con la persona después de tantos años, cuando casi la olvidaba, cuando sí, por fin pasaba un día sin recordarla? Eso suele suceder. Usted se encuentra con la persona y empiezan a hablar.
4: ¿Y qué pasa?
3: Y la persona le dice, pues usted sí me gustaba, pero usted nunca me dijo nada.
0: Ay,
3: uy, eso sí que arde.
2: Es una daga al corazón,
3: ay,
2: yo.
3: Pues, pucha.
4: Pero es que yo me quedo quieta porque no veo movimiento.
3: ¡Eso, hijo de puchica! Eso le arde a los manes que le diga eso, tu merced. Entonces, Acuario, no se quede así esperando ese momento, sino que tome la iniciativa para que las cosas se puedan dar en el amor, sobre todo, y salga a disfrutar, a celebrar, pero también a mantener los detalles en secreto. Luche por equilibrar las reglas y a tener ese espíritu y esa autenticidad en esta jornada, Aquarius. Y bueno.
0: Sí, señores. 9:19, 9:19 a través de los 102.7. En la emisora que se escucha más. ¿Qué tal si nos vamos con este batazo para recordar esas letras del señor Omar Geles? Tarde lo conocido, ¿yo?
2: Claro que sí, Manolo. Y a decirle.
4: Espectacular.
2: A decirle, si usted de verdad lo quiere, luche por ese marido ajeno, ¿yo?

0: 8 de la mañana con 27 minutos en Arriba Yariguíes, así continuamos. Bueno, 9:27 minutos, ya iba a decir, oiga, me estoy robando una hora, quitando una hora.
1: Ahí, vea, vea todo lo que ocasiona usted, tu merced.
0: Pero para que la gente se dé cuenta de que esto es en vivo, que eso no es...
2: Claro.
0: Sí, claro. Bueno, Sara Burgos, tenemos invitados especiales en el día de hoy, jueves de TVT 21.

0: precisamente de lo que podría pasar con millones de conductores, incluyendo a muchos barranqueños que hoy se preguntan si podrían recuperar el dinero pagando estas fotomultas.
1: Hola, muy buenos días, Sara, muy buenos días a toda esta mesa. De verdad, muy contento de estar hoy aquí en Yariguíes, iniciar el jueves, después de una gran semana. De verdad, yo muy contento como senador barranqueño, estar aquí en mi ciudad. Es la primera como tema de medios que visito después del debate de ayer, de haber aprobado el debate, el proyecto sobre fotomultas que va avanzando en el Senado de Colombia. Hace 15 días hicimos un debate de control político con las fotomultas y 15 días después vemos el resultado, donde denunciamos, donde le demostramos al Ministerio de Transporte, donde le demostramos a la Superintendencia de Transporte las irregularidades, todo lo que estaba pasando con las fotomultas. Y el día martes la ministra de Transporte sacó una resolución, anunció que se suspendía 7 millones de fotomultas de manera irregular en Colombia, donde tienen que devolverle la plata a millones de colombianos, y nos da la razón. Para eso sirve un senador. De verdad, me siento muy contento de estos resultados que se están logrando desde el Senado de la República. Sé que mucha gente era escéptica en la ciudad de Barranca Bermeja, me iban a decir, no, ¿qué va a lograr eso? Eso es muy difícil, el tema de las fotomultas, y se ven los primeros resultados de las primeras investigaciones de devolverle la plata a 7 millones de colombianos que le hicieron 7 millones de fotomultas que tienen hoy, que eran de manera irregular, de manera ilegal, por diferentes temas y motivos, y hoy me alegra muchísimo darle esta noticia a los barranqueños.
2: Precisamente, senador, ¿cuál es el panorama para Barranca Bermeja con relación a este importante tema? Porque sabemos que en la ciudad desde el 2024 fueron puestas a funcionar las cámaras de las fotomultas.
1: Mire, primero quiero darle la tranquilidad a Barranca Bermeja, que Barranca Bermeja va a ser incluido en el proceso que lleva el Ministerio de Transporte, la ministra, el superintendente de transporte. Primero quiero dar claridad, porque las cámaras de fotomultas en Colombia empezaron a regir a partir del año 2017. Ese momento fue cuando se aprobó el proyecto de ley de instalar fotomultas en Colombia. Entonces, la primera investigación inició del 2027 al 2024, donde se hicieron la suspensión de 7 millones de fotomultas, donde el ministerio y la ministra de Transporte, la superintendencia, a partir de un debate que le mostramos lo que estaba pasando, las irregularidades en Colombia, suspendieron 7 millones de fotomultas. Pero personalmente he hablado con la ministra de Transporte. Yo estoy interesado, como el senador que he venido haciéndole un seguimiento, una investigación, y he venido denunciando lo que pasa con las fotomultas, especialmente en mi ciudad Barranca Bermeja, y quiero decirle hoy a los barranqueños que Barranca Bermeja va a estar incluido en la suspensión de esas fotomultas, donde ayer hablaba precisamente con la ministra de Transporte. En la primera resolución viene una segunda resolución de ciudades intermedias de fotomultas que empezaron a operar a partir del año 2024, como Barranca Bermeja, como Sincelejo, como Montería, ciudades intermedias. Del año 2017 empezaron a regir ciudades grandes, Bogotá, Medellín, Cali, Barranquilla, y fueron las fotomultas que se están siendo hoy suspendidas, y una parte de Barranca Bermeja. Pero en una segunda resolución que va a sacar el Ministerio de Transporte, la Superintendencia de Transporte, Barranca Bermeja hace parte de la investigación. Barranca Bermeja va a ser sujeto de la suspensión, porque aquí se están cometiendo irregularidades con respecto a las fotomultas. Y yo lo denunciaba. Taxistas en Barranca Bermeja que deben 20, 25 millones, que le embargaron Nequi, que le embargaron David Plata, que hoy ya están a punto de perder su casa porque le han embargado sus cuentas bancarias. Los vemos en la tránsito de la ciudad de Barranca Bermeja, y por ellos he dado la lucha del Senado de la República, y hablaba con la ministra esta mañana incluso por teléfono, donde hemos estado en contacto directo para que Barranca Bermeja y otras ciudades del país sean sujetos de esta suspensión de las irregularidades que está pasando con las fotomultas en una ciudad tan pequeña como Barranca Bermeja. 250 mil habitantes y se han hecho 130 mil fotomultas. Muchísimas. Le decía al ministerio, o sea, más de la mitad de la ciudad ha sido multada. O sea, eso es inaudito. Y esto no está cumpliendo con el rol principal, que es reducir la accidentalidad.

0: la muerte de una persona en accidente de tránsito, sino al contrario. Esto lo convirtieron en un abuso, en una caja registradora, en una caja facturadora, y montaron un negocio a costillas de los colombianos y a costillas de los barranqueños.
1: Y tener en cuenta que también, ¿cómo es el tema de revisión a la hora de hacer todas estas multas? Porque precisamente esta mañana en el programa hablábamos del tema, por ejemplo, cuando estamos frente a una fotomulta y viene una ambulancia. Sí. Las personas por querer dar el paso, pero al ver que hay fotomulta, ¿cómo se le da el paso a la ambulancia y la prioridad a la ambulancia si saben que van a ser multados?
0: Mire, la fotomulta, las cámaras, no son objetivas. ¿Y qué es? Yo hablaba con taxistas en Barranca Bermeja y sé que me están escuchando. En Colombia no hay paraderos legales. Usted sale aquí de Yariguíes y saca la mano y para un taxi. Sí. Pero resulta que al frente hay una fotomulta. Esa fotomulta, esa cámara, le toma la foto al taxi y no va a decir que el taxi paró un segundo, dos segundos a recoger una carrera, sino va a decir que estaba mal parqueado. Usted está en su semáforo y se lo decía ayer, senadores que se oponían a este proyecto, porque obviamente los privados que tienen este negocio hacen el lobby en el Congreso para que este proyecto no avance en el Senado, y gracias a Dios ayer fue aprobado. Usted está en un semáforo y viene una ambulancia, como usted lo decía. A usted le toca que, si no puede hacerse al lado, le toca pasarse el semáforo en rojo, porque prima la vida de la persona que viene en esa ambulancia y que va para la clínica. Pues la fotomulta no dice usted se pasó el semáforo porque le abrió vía a una ambulancia, sino que usted se pasó el semáforo en rojo y le van a hacer la fotomulta. Por eso he venido defendiendo, y en Barranca Bermeja se presenta eso. Dos, mire, yo denunciaba. De los 750 cámaras que hay instaladas en Colombia, 750 cámaras, solamente 320 reportaron que iniciaban a operar de manera legal con los certificados. O sea, 430 cámaras en Colombia operan de manera ilegal, de manera irregular. Yo le mostraba a los barranqueños en mis redes sociales que querían instalar, habían solicitado permiso por 30 cámaras en Barranca Bermeja, o sea, 30 puntos. Hoy solamente operan 4 y querían instalar 30, querían llenar esta ciudad de fotomultas. Yo le dije, eso es inaudito. Es inaudito de que le quieran sacar así la plata a un ciudadano en Barranca Bermeja y en el país. Y es el debate que he venido dando, y ya se dieron los primeros resultados de tumbar 7 millones de fotomultas. Obviamente entró Barranca Bermeja en un porcentaje, pero el gran porcentaje va a entrar en la resolución que va a salir del Ministerio de Transporte, de la segunda investigación y de la segunda resolución, que empezaron a operar a partir del año 2024 a la fecha actual, 2026. Le decía a la ministra de Transporte, Barranca Bermeja, se han hecho más de 140 mil fotomultas. Esos son cerca de 170 mil millones de pesos. Y usted dice, ¿a dónde se está yendo la plata? 170 mil millones, casi es la mitad del presupuesto de esta ciudad. Entonces, ¿a dónde se está yendo esa plata que están cobrando? Y según dice en la resolución, es que la plata tiene que ir para las campañas de agencia de seguridad vial, para campañas de seguridad vial que no vemos en ninguna parte del país, sino que esa plata se está yendo ¿para dónde? Para el privado que instala esas fotomultas a costillas de los ciudadanos. Y por eso, como senador, estoy dando esa lucha que está dando resultados hoy en Colombia, y el ministerio nos da la razón de lo que hemos venido advirtiendo, de las irregularidades, de lo que hemos venido advirtiendo, de que esto es un negocio, una caja facturadora a costilla del que sale a trabajar en un carro, en una moto, en Barranca Bermeja y en Colombia.
2: Senador, qué pena, sí. Luisa. Hoy precisamente hablábamos de ese tema en Arriba Yariguíes y le preguntábamos a los oyentes que usted cree cuál es el problema como tal. ¿Que las fotomultas realmente ayudan a mejorar la seguridad vial o se han convertido en un negocio que afecta a los conductores? Y la mayoría de comentarios han sido realmente de que esto lo han tomado como un recaudo, lo han tomado como una caja, digamos, de recibir dinero solamente, y no contribuyen a todo lo que es la operación que debería tener todas las vías a nivel nacional.
0: Mire, va, cuando hicieron esta ley, la cámara que se tenía que instalar tenía que contar con tres criterios. Tres. Uno, de que se fuera comprobado de que en ese punto donde se iba a instalar la cámara, había una siniestralidad en la zona. Era comprobada de que habían constantes accidentes, sí, accidentes, accidentes. Dos, que había un riesgo vial identificado con fines de prevención, que había que prevenir un riesgo que pasaba en ese punto. Y tres, tenía que tener un registro de infracciones detectadas en el área, de que constantemente cometían infracciones en ese punto. Y cuando usted va a ver las zonas donde instalaron las cámaras, no cumplen con ninguno de esos requisitos. Y es donde uno dice, aquí hay otra intención. Hay otra intención de querer prevenir de que pase un accidente. Y eso lo vemos en Barranca y en el país. Yo, por ejemplo, un punto como el de la 28, es un semáforo. Y es un semáforo donde todo el mundo para. Es un semáforo donde todo el mundo, pues, no va ni a alta velocidad, sino que la intención es otra. ¿Por qué? Porque es en la entrada de la ciudad, porque obviamente por ahí pasa toda Barranca Bermeja, y por eso obviamente ahí van a facturar en el tema de técnico-mecánica, seguro, otras cosas más. Dos, hoy las cámaras en Colombia son ilegales, porque la Corte Constitucional dijo y dice hoy de que una cámara debe identificar al infractor. O sea, la fotomulta o la multa se le debe hacer a la persona que comete la infracción, mas no al dueño del carro y la moto. Entonces usted le presta el carro a su hermana, a su papá, a su hermano, a su vecino, y cuando usted le llega a su casa, dos, tres comparendos. Usted dice, pero si yo nunca pasé por ahí, pero si yo nunca, no me acuerdo de haber cometido esa infracción. Pues no fue usted.
2: Y la problemática, senador, de esas personas que no hacen el traspaso de ese vehículo, vende la moto, pero
0: eso
2: no
0: es más
2: hace
0: grave aún.
2: Eso es más grave aún porque esa persona
1: se le acumula, digamos, la deuda.
2: Que se le acumula deuda, y no es al infractor, sino a la persona que aparece en el RUC como propietario del vehículo.
0: Eso es más grave aún. Y mire, yo hablaba con la ministra de Transporte. ¿Qué pasa en Barranca Bermeja? Cuando usted le hace la fotomulta, esa fotomulta debe ir firmada por un agente de tránsito, que el agente de tránsito revisa y dice, sí, esta persona cometió la infracción. Y agentes de tránsito de Barranca Bermeja me llegaban denuncias y me decían, senador, figuran fotomultas supuestamente que yo firmé, pero ese día yo no estaba de turno, ese día yo no estaba trabajando, ese día yo no fui, y aparecen que yo firmé 100, 200, 150 fotomultas al día.
1: Grave.
0: Donde eso es una irregularidad y eso es ilegal. Y por ende, ¿quién está haciendo eso y cuál es la intención detrás de eso? Aparte, me llegan denuncias de la costa. Usted muchas veces fue a vacaciones, muchos barranqueños a vacaciones vía terrestre, y cuando llegan de vacaciones se encontraban que tenían 3, 4 fotomultas. Y cuando usted le decía, pero ¿por qué si yo bajé la velocidad? Entonces decía uno, el letrero decía 40, usted baja la velocidad a 40. Dice, pero yo no cometí la infracción. Me llegaban denuncias de gente y que tengo y que le reporté precisa al Ministerio de Transporte. Me dicen, senador, yo trabajo con un motocarro, de esos motocarros de la costa, de 3 llantas, haciendo fotomultas. Y yo le digo, ¿cómo así haciendo fotomultas? Me dice, senador, a mí me contrata el privado. ¿Para qué? Yo me hago al frente de la cámara y yo paso todo el día. Entonces, cuando viene un carro a 40, pues yo acelero, la fotomulta la cometo yo, pero la foto sale del carro, como sé de otras partes del país, y cometen. Esto está en un negocio. Esto no está cumpliendo con el rol principal en nuestro país. Esto lo convirtieron fue en una mafia de sacarle la plata a la gente, principalmente de los alcaldes, que un alcalde deja una concesión a 12, 13 años y pues obviamente están acabando con el bolsillo de muchos ciudadanos, y es el negocio que estoy combatiendo desde el Congreso de la República.
3: Senador, y ya entrando en este contexto de que ya la gente sabe cómo fue la aprobación de esta ley, ya sabe cómo fue todo, muchos estarán preguntando, bueno, ¿desde cuándo va a empezar a regir? ¿Cómo hago yo para saber si mi fotomulta fue de manera irregular o desde cuándo puedo yo empezar a hacer ese proceso?
0: Mire, aquí hay varias etapas, por eso quiero decirle a los barranqueños que tengan la tranquilidad de que Barranca Bermeja va a ser sujeto con respecto a estas cámaras de fotomulta de sanción por parte del Ministerio de Transporte y la Supertransporte. El martes sacaron la primera resolución, como se lo decía, porque del año a un periodo de tiempo y de ciudades grandes, luego vienen ciudades intermedias donde están operando y donde se tiene que tener una regulación amplia y suficiente. Yo le pedí a la ministra de Transporte que mientras teníamos una regulación clara, se suspendiera el cobro de las fotomultas en todas partes del país, porque okay, tenemos que sacar una reglamentación, porque hoy como están operando, no están cumpliendo con un mandato de la Corte Constitucional, que es el máximo ente de la constitución política en nuestro país. Y la constitución decía, la sentencia de la Corte Constitucional dice que una cámara debe identificar al infractor. Entonces, ayer varios senadores me decían que los operadores decían que una cámara no puede identificar a un infractor, porque usted lleva una visera, el que lleva gafas, el que lleva tapabocas. Sí. Pero en otras partes del mundo, en China, en Estados Unidos, en Europa, hoy estamos con inteligencia artificial.
3: Con la biometría.
0: Y hoy usted ya puede identificar a una persona, si tenga gafas, tenga tapabocas y tenga casco, pueden identificar al infractor. Uh-huh. Usted va a varios centros comerciales de Bogotá, Fontanar, Unicentro, usted va conduciendo su carro, su moto, y le sale la cara de quien va conduciendo ese carro. Y la infracción se le hace a la persona. Por ende, o sea, hoy no hay ningún impedimento y hoy no hay ningún motivo para que no se cumpla con un mandato de la Corte Constitucional.
4: Bueno, 9:45 minutos, y bueno, un tema bastante importante, un tema que hoy es noticia a nivel del país y por supuesto a nivel de Barranca Bermeja, y que más que nadie, en que nuestro senador barranqueño Gustavo Moreno, quien viene jalonando estas importantes leyes y proyectos también desde el Congreso de la República. Senador, muchas gracias por contextualizarnos, por entregarnos detalles de esta importante tema que hoy es noticia a nivel del país.
0: No, muchísimas gracias. Mira, a mí me llena mucho de satisfacción. Primero, no había venido después de las elecciones y quiero agradecerle a los barranqueños, a los colombianos, por ese respaldo de ser uno de los senadores más votados de Colombia, con cerca de 93 mil votos el pasado 8 de marzo, y hoy estar aquí en mi ciudad donde me dio el apoyo con más de 13 mil votos, y que no los quiero defraudar, que para esto me eligieron, y que mucha gente me dijo, no, ya ganó, se va a olvidar. No, sigo dando la lucha, y después incluso de las elecciones, a mes y medio, donde muchos senadores están descansando hoy, logramos un tema tan importante para millones de colombianos. Esto no beneficia solo a Barranca Bermeja, beneficia a millones de colombianos que han sido sancionados de manera injusta, de manera irregular, de manera ilegal, con unas cámaras de fotomultas que las convirtieron fue en una mafia, y es con lo que he venido combatiendo y lo voy a seguir combatiendo desde el Senado de la República. Para eso me eligieron, y desde allá voy a seguir representando y siendo la voz de los barranqueños.
5: Buena, tu merced, ¿vio?
2: Vea, aquí le tenemos también a Pamelita, de que claro, pues hoy nos trajo algo importante también referente.
5: Trome, compañero. Eso se llama el Trovas de la fotomulta, senador. Para usted, Otori,

0: visitarnos y por trabajar y no ir a dormir, ¿oyó? Muchas gracias.
1: Oh, muchas gracias, muy contentos de estar acá, de verdad, con toda la energía, de seguir trabajando por muchos temas más. Saben que vengo trabajando en el tema carcelario, pero también en las tarifas de energía, una lucha también que me estoy enfrentando.
0: Sí,
1: estoy dando una lucha para acabar la extorsión en este país con la ley que estoy liderando de la SINCAR, porque muchos ciudadanos son extorsionados, el NECI, David Plata y demás, y voy a acabar también la extorsión cuando vayan a comprar una SINCAR, un número telefónico. Es una lucha que estoy dando desde el Senado, el precio del galón de gasolina en la ciudad de Barranca Bermeja, mi ciudad, desde allá. Van a ser 4 años intensos donde voy a seguir dando debates y siendo la voz de los barranqueños. Dios bendiga Barranca Bermeja, les estamos cumpliendo. Hoy es un paso gigante en materia de fotomultas. Las vamos a tumbar, las vamos a acabar desde el Congreso de Colombia y es una lucha que seguiremos dando desde el Senado. Dios bendiga Barranca Bermeja y muchísimas gracias a todos ustedes.
2: Es nuestro senador Gustavo Moreno en Arriba Yariguíes.

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11: Las 10 y un minuto.
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0: Señoras y señores, 1, 2, 3, hola, hola, hola. Sí, señores, Viernes, conociendo 2.7. Carlos Castañeda contigo al aire en esa bailoteca Yariguíes, bailoteca de la emisora que se escucha más.
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0: Con la venia del Todopoderoso, con la venia del que todo lo puede, del que todo lo ve, arrancamos esas 2 horas de emociones, risas, entusiasmo y mucho más. Con la emisora que sale el corazón de los barranqueños, con la emisora que te dice, hoy te vas. O mejor, hoy es el sorteo para entregar felicidad a varias mamitas de Barranca Bermeja porque se van para Guatapé. El día de ayer habíamos cerrado el concurso, muy 12 del mediodía, como les he prometido. Una de las condiciones del concurso era hasta que a mediodía cerrábamos las inscripciones. Los que nos estuvieron escribiendo y diciendo, no, Carlos, lo que pasa es que... No. Condiciones son condiciones. Ajá. Y por eso a las 12 del mediodía estuvimos cerrando las inscripciones. Y todas las mamitas que quedaron participando ahí. Hoy va a ser el día en que usted puede recibir la llamada. Así que bien atento al 322-364-7820. Porque es el número que te va a llamar para entregarte y decirte buenas noticias. ¡Te vas para Guatapé! Manolo Martínez, el director artístico, también está por acá. ¿Qué es lo que se pasa? ¿Qué es lo que se dice? ¿Qué es lo que usted tiene por ahí?
2: Ya estamos listos con la parte administrativa en esos momentos. A las 10 de la mañana, 9 minutos, ya vamos a estar llamando a esas mamitas que se van para Guatapé. Las que se van para Guatapé el día domingo 24 de mayo, que sí, van a disfrutar, señor. Guatapé, Piedra del Peñón y por supuesto la Comuna 13 de Medellín. Así que ustedes atentas a subir el volumen a este radio, a ver si usted es la ganadora, la feliz ganadora. Entonces ya estamos acá sacando, mirando con el sistema cuáles van a ser las ganadoras. Muchas gracias, Karencita. El sistema ya está mirando, así que ustedes atentos. El único número oficial para que usted conteste y participe y gane es el 322-364-7820. Recuerde los términos y condiciones que hay. Hemos sido claros con los términos y condiciones.
0: Sí.
2: El premio no es redimible.
0: No, que yo no voy, entonces, ¿cuánto vale el viaje? Dame la plata mejor, que yo no voy.
2: Eso no es transferible tampoco.
0: Eso no es transferible en plata.
2: No es redimible, no es transferible para otra persona. Por ejemplo, si usted participó, hola, ¿qué tal? Yo soy Karen Morales, ¿sí? Y mi número es tal, y si usted no contestó,
0: hacemos... Le suena así.
2: Ajá, estamos haciendo dos llamadas.
0: Dos llamadas,
2: ¿sí? Ojo que le estamos llamando. Entonces, si usted no contesta, chao. Perdió.
0: La segunda ya, pero.
2: Perdió.
0: La segunda le suena así.
2: Otra de las condiciones que estamos haciendo es que yo no puedo, es que se va a mandar a mi mamá. O inscribió a su mamita. Sí, y su mamita pues no tiene conocimiento de esta actividad que estamos haciendo. También queda por fuera. Sí, queda por fuera. Lo hemos dicho desde un principio.
0: Sí,
2: tienen que estar atentos a lo que hace Yariguíes en 102.7.
0: ¿Cómo que se están inventando los términos y condiciones ahora?
2: No,
0: señores,
2: no.
0: Eso se dijo desde que se lanzó el concurso.
2: Sí, hay que estar muy atento. Hay caballeros que participaron, ¿sí? Ajá. Y se le dijo muy claro, dígale a su esposa que está participando para que el día que nosotros llamemos, yo no sabía. Si no sabía, chao.
0: Yapper.
2: Sí, señores, porque esa es la condición. Bacano, la idea es que su esposa, la mamita, se vuelva también oyente de Yariguíes en 102.7. Así que atentos porque ya estamos organizando, ya vamos a estar también a través de nuestro fanpage, Yariguíes Barranca Bermeja, que es nuestro Facebook. Vamos a estar también ahí con las diferentes plataformas digitales y estaremos a través de los 102.7 entregando esas mamitas ganadoras que se van para Guatapé.
0: Señor Yariguíes, 102.7, ha llegado el momento de entregar felicidad. Manolo, y las que entonces están preguntándose por la de el premio del pasadía que vamos a estar, que también va a estar genial, con nuestros amigos del Parque Recreacional Villa Linda.
2: Bueno, preste la atención que en las horas de la tarde estaremos entregando las que se van para el Parque Recreacional Villa Linda el próximo 27 de mayo. En esos momentos vamos a entregar las que son Guatapé, Antioquia.
0: Las que se van para Guatapé.
2: Sí, las que se van para Antioquia. Entonces, preparadas, porque ya vamos a estar llamándolas también a ustedes para mirar la disponibilidad si tienen, ¿sí? esas llamadas también es para que tengan disponibilidad. Si usted dice, ay, es que yo no puedo, me quedó difícil viajar para ir a Guatapé, es que mi mamá sí puede ir. No, la mamita no sabe escrita, tu mami no sabe escrita, la que sabe escrita eres tú.
0: Sí, señor.
2: Entonces, esas son las términos y condiciones. 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
0: Sí, señor, y nuestros amigos de la Agencia de Viajes Torres, de siempre están también prestos ahí. Señoras y señores, en la bailoteca, en los que me están preguntando si hay guerra de los sexos, sí, pero calmaos, calmaos, calmaos. Hoy es un día diferente. Hoy entregamos nombres de las que se van para Guatapé con Yari Guíe.

0: número 4, número 4, suba, suba, suba. Número 5, número 5, número 5, número 5. La 6, la 6. Y la mamita número 7. Oiga, Jorge, son 7 mamitas las que se van para Guatapé y la Comuna 13 de Medellín.
1: Así es, Manolo. Nos vamos para Guatapé y con Agencia de Viajes Torres y Yarguíes.
0: Es muy fácil irnos para Guatapé, para la Comuna 13 de Medellín. Solamente enviar una nota de voz a través de nuestro WhatsApp 322-364-7820. Pendiente al dial de la emisora que se escucha más, Agencia de Viajes Torres, numeral 266 y Clínica Primero de Mayo, los lleva a pasar un día espectacular. Mamitas, ¡vivan la chévere, mamitas! Vamos por más mamita, vamos por más mamita. La número 4, número 4, suba, suba, suba. Número 5, número 5, número 5.
2: Oiga, Manolo, estamos en ese momento con el video oficial del concurso, señores. El video oficial del concurso, porque ¿por qué se eriza usted? ¿Ah?
3: Sé cómo me va a engrifar con esa sirena a esta hora, hermano.
2: La sirena significa que hay premio en ese momento, Manolo Martínez.
3: Sí, señores, para todos los que sean conectados con nosotros a través de los 102.7, www.yariguez.com, las mamitas que sean a través de nuestro fanpage, Yariguez Barranca Bermeja, pendientes, porque ya Doña Ruleta está lista y preparada, porque las mamitas se van para Guatapé.
2: ¡Ay, Dios mío!
3: Bueno, Carlos, muy fácil, de verdad. Nos sentamos, hablamos, estudiamos, ¿qué hacemos? ¿Qué hacemos con las mamitas en ese 2026? Y lo que hicimos y sacamos concreto fue sentarnos con la Clínica Primero de Mayo, las murallas numeral 266, sí, con la Agencia de Viajes Torres. Nos sentamos con toda la parte directiva de Yariguez Estéreo, con todos nuestros amigos también. Y, por supuesto, el equipo, el Team Yariguez. ¡Llevémoslas de viaje!
2: Claro que sí, Manolo, como y no es primera vez que lo hace Yariguez, se atreve a eso. Una vez realizamos, y creo que fue para el Día de la Mujer, estábamos errados en eso.
3: Sí, fue Santa Marta, fue el Día de la Mujer, fue el Día de la Mujer para Santa Marta.
2: Sí, no fue para madre, fue para el Día de la Mujer, y ese día llevamos a varias mujeres también para que disfrutaran de un fin de semana completico, sensacional, en el Rodadero. Y ahora nos atrevemos nuevamente para llevarlas a Guatapé, Comuna 13 de Medellín y la Piedra del Peñol.
3: Sí, señores. Oiga, nos colocamos a pensar, a mirar, siempre para el mes de mamita o siempre para el regalo de mamá, llevémoslas a un restaurante a almorzar.
2: Siempre.
3: Démosle, ¿verdad?, un spa, ¿sí? Démosle una sandalia. Démosle, no sé, una camisa, que son regalos bonitos, ¿sí? Son regalos bonitos, pero
2: ni siquiera te digo de que se atreve a llevar una olla para la casa.
3: Exactamente.
2: Y del día,
3: pero aquí comenzamos a hablar, comenzamos a pensar, comenzamos a decirle a todos aquí, venga, ¿qué hacemos? La mamita siempre se levanta temprano. La mamita, bueno, ya tiene los hijos adultos grandes, pero siempre vivió una vida diferente y a lo mismo y cotidiano, de lo mismo, de lo mismo, lo mismo.
2: El aseo en la casa.
3: Exactamente.
2: El desayuno, el almuerzo, la comida, incluso más de una,
3: al esposo.
2: Terminan de hacer el desayuno y ya están pensando en el almuerzo. A veces se quedan diciendo, yo no sé qué hace, ya me quedé sin pensamiento de tantas cosas que hago en la casa.
3: Bueno, ¿qué hicimos nosotros? Vamos a mandarlas de viaje nuevamente para las mamitas. Y son 7 mamitas las que se van para Guatapé y la Comuna 13 de Medellín.
2: ¡Ay, Dios mío!
3: Eso no es lo único que hay, porque en las horas de la tarde las mamitas que no pues pudieron pasar para irse para el viaje, porque Ruleta va a decir quiénes son las ganadoras. Aquí vamos a hacerlo transparente para que ustedes estén pendientes. Así que usted a esa hora que está escuchando Yariguez Estéreo, atenta, coja el celular. Nada más vea que dice Yariguez Estéreo, como nos tenga agregados, pero que le salga el 322-364-7820. Conteste de una vez con toda la euforia, con toda la energía, con toda la alegría, porque es un viaje que Yariguez le entrega a todas ustedes. Va a tener desayuno, va a tener refrigerio, va a tener almuerzo, va a tener un premio sorpresa adicional, Carlos Castañeda. Ay, al momento de que ellas lleguen ahí a la Piedra del Peñol. El viaje será el día sábado, vamos a viajar con ellas el sábado nadador.

0: de la noche para llegar en horas de la madrugada ahí a la Piedra del Peñón y a Guatapé, por supuesto, y en horas de la tarde estaremos en la Comuna 13 de Medellín. ¿Qué otra cosa hay que hacer? No se vaya a llevar maletón. Un maletón no se va a llevar.
1: Encartarse, como dice.
0: No, lleves un bolsito chiquitico donde lleve otra prenda, lleve el maquillaje, lo que usted necesite para que usted disfrute ese día de ustedes, madrecitas lindas, hermosas. Ahora, otra de las cosas que se nos olvidó decirle ahorita, porque ya saben los términos y condiciones, es que si usted tiene bebés, tienes hijo, dígale al papá que lo cuide. ¿Sí?
1: Sí, señor.
0: ¿Sí? Dígale, no, es que mi hijo tiene 14 años, dígale al papá que lo cuide, a la abuela que lo cuide, no sé. Pero, porque obviamente si lo lleva, Yariguez no cubre esa adición. Esto quería la mamita cubrirla. ¿Sí? Entonces son las términos y condiciones. Carlos Castañeda, vamos a empezar con las tres primeras mamitas en esta primera hora.
1: Vamos a entregar tres.
0: Tres mamitas. Vamos a entregar mamitas. A ver.
1: Ay, Dios mío. Ruleta ganadora.

0: Ahora la que me emocioné ya. A ver, el sistema nos vota por acá. Vamos a ver, vamos a ver, vamos a ver, vamos a ver. Dice por acá, el número comienza por 3. Pendientes. Pendientes porque el número empieza por 3. Y es el 321-331-39. Y eso hace parte a la señora, la madrecita bella, Ana Chamorro. Vamos a hacer, ya, esa es la primera parte. Ana Chamorro ya queda por parte de ruleta, que es la que nos hace. Vamos a marcar por acá, 321-331-39, nos reservamos otros números.
1: Déjame ver, escuchar para acá lo que a ella ver, nos mandó.
0: A ver, ¿qué dice?
1: En un día, Manolo. Ana Milena Chamorro Trujillo, del barrio 9 de Abril.
0: Como una siesta de Barranca Bermeja.
2: Yareli Estéreo, la mamá de las emisoras, me lleva de viaje a Guatapé a celebrar el Día de las Madres. Mi nombre es Ana Milena Chamorro, barrio 9 de Abril.
0: ¡Bravo! Ahora vamos a hacer lo siguiente. Vamos a llamarla.
1: Vamos a ver si contesta.
0: Vamos a ver si contesta. Llamémosla por WhatsApp, a ver si contesta por WhatsApp, Carlos Castañeda. Coja el número ahí, la llamamos de inmediato para que la señal salga mejor. Obviamente para que el audio se escuche mejor y ya nos pueda escuchar mejor. A ver, Anita, contéstenos, por favor, con la mejor energía, el mejor entusiasmo, Anita. Te estamos esperando que nos conteste.
2: Aló, buenos días.
0: Aló, buenos días.
1: Buenos días. ¿Con quién tengo el gusto?
2: Buenos días.
0: ¿Con quién hablamos?
2: Ana Milena Chamorro.
0: ¿Con quién?
2: Ana Milena Chamorro.
0: Ana Milena Chamorro. Ana, le hablamos de Claro y es que usted tiene en ese momento una reparación.
2: Sí.
0: ¿Sí? ¿Quiere que hagamos la reparación en su casa?
2: Sí, señor.
0: Ah, ok. ¿Ah, Anita, sí? ¿Sabe para qué la estamos llamando, Anita?
2: Sí, para el viaje a Guatapé.
0: Ah, está mentirosa, oiga. No. No, en serio que no. ¿Está segura que usted ganó?
2: No, no me asuste. Sí, la acá escucha.
0: ¿Está escuchando la emisora?
2: Sí, señor.
0: Acérquese, a ver.
1: Y entonces, con esas emociones, ¿qué vas allá a Guatapé, pues?
2: Uy, demasiado. Estoy feliz de la vida.
0: No se me nota.
2: Soñé, no podía ni dormir. Mejor dicho, no dormía.
0: Anita, pregunta técnica, Anita. ¿Cuántos hijos tiene Ana?
2: Dos.
0: ¿Cómo se llaman? ¿Cuántos años tienen?
2: La gente está muy loca. 3 añitos.
0: ¿Y el otro?
2: Y cinco.
0: ¿Ya tiene con quién dejarlos?
2: Señor.
0: Ok, Anita, si tiene ya con quién dejarlos, le contamos en esos momentos que se va para Guatapé.
2: Gracias, muy feliz, gracias.
0: Anita, pendiente, porque ya le vamos a regresar nuevamente la llamada para pedir algunos datos personales, que ya los tenemos acá, pero queremos confirmarlos. ¿Listo?
2: Señor, vale.
0: Listo. Anita es la primera ganadora, Carlos Castañeda.
1: Ay, Dios mío, mano.
0: ¿Del barrio 9 de Abril fue qué dijo?
1: El barrio es...
0: Nueve de abril, sí señor. Como la 7 de Barranca Bermeja. Ruleta, regálenos la segunda ganadora en esos momentos. A ver quién es. A ver, ruletica.
1: Aguanta la fuerza.
0: Ya. ¡Rápido! Ajá. Se trata por acá, doña Ruleta, me muestra en el sistema. Mire, vamos a mostrar por acá, mostremos por acá. Mire, el sistema lo vota. Es el 310-203-73, Narly García. Narly García, es el 310-203-73, Carlos Arturo Castañeda.
1: Me registra por acá como la señora Narly Tatiana García Becerra, desde el barrio Primero de Mayo.
0: ¡Uepa! De la comuna 7 bajamos a la comuna 5, vamos a ver si Narly nos contesta. Con la misma energía de Ana, a ver.
1: Vamos a ver primero qué nos dijo por acá, hola.
0: A ver.
2: Yariquí es la mamá de las emisoras, me llevan de viaje a Guatapé a celebrar el Día de las Madres. Mi nombre es Tatiana García, del barrio Primero de Mayo.
0: A ver, llamemos de una vez al 310-203-73.
1: Correcto, es ahora, mano, lo vamos a ver ahora en ese momento
0: Narly,
1: la llamada.
0: Narly, con energía. Narly nos está escuchando, ayer dijimos que nos escucharan.
1: ¿Será?
0: Narly, si no contesta descalificada, Narly, toca llamar a otro.
3: Aló, buenos días.
0: Aló, buenos días, con Narly García.
3: Claro que sí.
0: Claro que sí, ¿cómo sabemos que es usted? A ver.
3: Mi nombre es Narly Tatiana García Becerra, del barrio Primero de Mayo.
0: ¡Uepa!
1: Narly, ¿sabe por qué le estamos llamando?
3: Claro que sí.
1: ¿Por qué? A ver.
3: Porque estoy esperando ser la ganadora del pasadilla de Guatapé.
0: ¡Uepa!
1: no, Narly, te hablamos de la empresa de gas en este momento. Vamos a cortarte en las horas de la tarde el servicio porque no has pagado.
3: Estoy esperando la llamada de Yariguíes.
0: Ah, estoy esperando la llamada de Yariguíes. Narly, presta la atención porque usted es preseleccionada para que se vaya para Guatapé ese próximo domingo 24, domingo 24 de mayo. Vamos a estar en Guatapé, en la Piedra del Peñón. Vamos a estar en la Comuna 13 de Medellín. Pregunta técnica, Narly, ¿cuántos hijos tiene usted?
3: Tengo una niña.
0: Una niña, ¿cómo se llama la niña?
3: Salma Lucía Romero.
0: ¿Cuántos años tiene?
3: Ella casi está por cumplir 9 años.
0: ¿Casada, soltera, viuda?
3: Soltera.
0: Ay, entonces sí. ¿Y usted cuántos años tiene, Narly?
3: Yo tengo 31.
0: Ay, vea, yo 34, qué casualidad.
1: Casualidad que le toca también ir a cubrir el evento.
0: Narly, pregunta técnica, ¿tiene con quién dejar a la niña?
3: Claro que sí, la bendición se queda con la abuela.
0: Narly, te vas para Guatapé. Oiga, la bendición se queda con la abuela porque ella va conmigo. Bueno, Narly García es la segunda ganadora.
1: Vea, las ganas de ir que tiene, yo creo que la maleta ya está hecha.
0: ¿Sí? Ah, bueno. Okay. Narly, que le quepa la camisa mía también ahí, ¿oyó? Narly, pendiente, ya te volvemos a llamar, ¿listo?
3: Listo, muchas gracias.
0: Listo, Narly, la segunda ganadora en esos momentos, Carlos Castañeda, oyentes que están a través de nuestro fanpage, Yariguíes Barrancabermeja, a los que se conectan. Yariguíes 102.7 viene hace más de 20 días entregando un sorteo que es un viaje a Guatapé, que será el próximo 24 de mayo. Esto, vamos a llevar a las mamitas. 7 mamitas que se van para Guatapé. Vamos a entregar las primeras 3, ya vamos con las primeras 4, después con las, el siguiente 4. 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Esto, aquí nos reunimos toditos. Venga por acá, señor Iván, hágase al lado mío. El señor Iván, el Hash, es el gerente de la emisora de los 102.7. Don Iván, ¿cómo estamos? Bienvenido a Yariguíes. Y definitivamente, Yariguíes la saca del estadio siempre.
4: Claro que sí, señor, la sacamos del estadio. Trabajamos para nuestras madres de Barrancabermeja. Y es un placer para nosotros contar sobre todo con el apoyo de la Clínica Primero de Mayo y con la Agencia de Viajes Torres, que son las personas que nos apoyan y nos copian las ideas acá de la emisora para poder llevar a las mamitas a tener un día de descanso, ir a Guatapé, ir a Medellín y pasar un día delicioso. Recuerden que tenemos pendiente también un día de piscina, de asadito con nuestras mamitas. Yo creo que nos vamos con unas 20 mamitas.
0: Uy.
4: Todavía no sabemos cuántas exactamente. Estamos buscando nuestros colaboradores para que nos apoyen en el proceso y eso va para el 27 de mayo.
0: Diría por ahí una amiga periodista, ese es mi jefe. Bueno, señores, vamos con la tercera ganadora porque después de las 11 de la mañana vamos con las otras 4.
1: Ruleta ganadora. Ruleta ganadora.

0: Listo, vamos a ver quién gana.
1: ¿Dónde cayó?
0: A ver, me llega acá el celular. Espere. Pinkin. Vea por acá a la señorita Delia María Rubio Núñez del barrio Navalito. La gente anda muy loca.
1: Repita nuevamente el nombre.
0: Vea, Deli María Rubio Núñez, la ganadora. ¿Oyó? Número de cédula 63458. Número de cuenta bancaria. Todo lo tenemos acá, ¿oyó? Todo lo tenemos acá. El número es el 301-103-64. Para que ustedes ahí marquen ahí, Carlitos, barrio Novalito. Vamos a llamar de una vez, de inmediato, a ver si cumplió o no cumplió primero con la nota de voz. Escuchémosla a ver qué dice. A ver qué dice. Si no sale, no lo sale.
1: Repítame el número.
0: 301. Ella mandó dos números acá. Un 301-428-28. ¿Sí? Y el otro número, porque dice, este es de WhatsApp y el otro es de llamadas.
1: ¿Cómo aparecen?
0: El de WhatsApp sale como 301-428-28. Y el otro sale como, le muestro por acá. Ese me venga que me traba aquí el sistema. Y sale como el 301-103. 301-103. ¿Le sale?
1: Aparece acá. 301-103. Ella es
0: loca, pero nadie se la toca. Búsquelo por el WhatsApp, que sería el 301-428.
2: La gente está muy loca.
1: 301-428.
0: Sí, señores. A ver.
1: Baby. Ahora sí la.
0: 301-428-28.
1: Ya lo tengo acá.
0: A ver, ¿qué dice?
1: Vamos a ver por acá.
0: Ella escribió al. Vea, la hermana se inscribió ella. Escribió a la hermana e inscribió a la mamá. Y ganó la hermana.
1: Vamos a ver qué dice por acá. Hola, buenas.
3: Yariés Estéreo, la mamá de las emisoras, se lleva de viaje a Guatapé a celebrar el Día de las Madres. Mi nombre es Deli María Rubio Núñez, del barrio Novalito.
0: ¡Guapa! Mire, ella toda linda, por acá también había inscrito a la mamita, que se llama Miriam Núñez Tencio, y también se inscribió ella, que es Palacios, Núñez Palacios, Elizabeth Núñez Palacios. Oiga, decían por ahí, puros Núñez salieron por acá, ¿no? Pero no son familia, no son familia. Vamos a llamarla de inmediato, a ver si contesta el 301, es el de llamada, Carlos. 301, sí, el 301-103, el de llamada de ellas.
1: Tiene que pegarle por allá por la llamada.
0: Le pegamos por la llamada, sí. Por acá, vamos a llamarla, sí. Por acá entonces. Vamos a llamarla por acá, vamos a tenerla por acá. Mira, aquí está el 301. Le marcamos así rápidamente y vamos a marcarle de una vez. Y el sistema lo va a botar y vamos a ver si nos contesta. Aquí la tengo presente. Deli, conteste por favor, mi amor, rápido. El almuerzo del chino.
4: Aló, buenos días.
0: Aló, buenos días, con la señora Deli.
4: Sí, señorita.
0: Deli, ¿de qué barrio?
4: Novalito.
0: Deli, casada, soltera, viuda, buscando un pelado como yo, ¿cómo?
4: Estoy buscando un pelado como usted.
0: Deli, mi amor, ¿quieres viajar conmigo?
4: Claro.
0: Bueno, viajemos y que todo empiece en un romance de amor, todo lindo en Guatapé, porque tú, mi amor lindo, te vas de viaje para Guatapé.
4: Gracias.
0: Deli, pregunta técnica, me salté, yo estoy emocionado porque estoy buscando acá. Oiga, Deli, ¿tiene hijos? La
4: gente está. Sí, señor.
0: ¿Cuántos hijos
4: tengo?
0: Tiene
4: tres.
0: ¿No quiero un cuarto?
1: Manolo es un excelente padre.
4: Yo quiero gemelos de usted.
0: Deli, mi amor, pendiente, porque ya te vamos a volver a llamar. Eres una de las ganadoras, la tercera ganadora.
1: Sí, señor.
0: De ese viaje a Guatapé. Después de las 11 de la mañana estaremos llamando nuevamente, porque faltan 4 mamitas para que se vayan para Guatapé.

0: son los melódicos con esa canción, qué rico, ¿eh? Ella le guía, se lleva a Guatapé. Qué felicidad, ¿eh? Tres mamitas ya confirmadas que se van directamente a disfrutar de un día totalmente diferente. Y si tú te quieres ir por tu cuenta, tienes su vehículo, tienes tu motocicleta, pero no tienes licencia de conducción,
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0: Por más mamita, vamos por más mamita. La número 4, número 4, suba, suba, suba. Número 5, número 5, número 5, número 5. La 6, la 6. Y la mamita número 7. Oiga, Jorge, son 7 mamitas las que se van para Guatapé y la Comuna 13 de Medellín.
1: Así es, Manolo, nos vamos para Guatapé y con Agencia de Viajes Torres y Yarguíes.
0: Es muy fácil irnos para Guatapé, para la Comuna 13 de Medellín. Solamente enviar una nota de voz a través de nuestro WhatsApp 322-364-7820. 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Mamitas, vivan la chévere, mamitas.
2: Le voy a contar algo de ese video, Carlos Castañeda. Pasa con ese video? Y me dijeron, tengo una amiga que cobra más barato para ser actriz. Oh, sí. Se trata de nuestra compañera Angeli Espejo. Ya se le escucha la carcajada. Colóquela otra vez el video, coloque el video otra vez.
3: Colóquela. Se la escucha.
2: Escúchala, escúchala otra vez. La actriz de Temuda.
0: Vamos por más mamita, vamos por más mamita. La número 4, número 4. Suba, suba, suba.
2: Escúchala.
1: Número 5, número 5, número 5, número 5. La 6, la 6. Y la
2: mamita. Ese video lo hicimos ahí en la Cotraeco. Lo hicimos nosotros ahí con nuestros amigos de la Agencia de Viajes Torres.
3: Creo que de ahí siempre sale la Agencia de Viajes Torres.
2: La mayoría de veces sale de ahí, de la Cotraeco. Entonces hicimos el video ahí y nos dijeron, no, tenemos una actriz que cobra más barato, ¿sí? Y la contratamos. Casi se nos cae, ¿oyó?
3: Sí.
2: Casi se nos cae ahí en la filmación. Y bueno, lo importante es que no se cayó, pero sí una carcajada que nos entregó. Vamos a entregar más premios a las mamitas ganadoras. Esas mamitas que están ahí pendientes, las que estuvieron súper pendientes con nosotros, participaron, enviaron nota de voz a través del WhatsApp 322-364-7820. Lo han hecho y han participado, y el domingo se van para Guatapé. Ya tenemos por acá tres ganadoras, Carlos. Y la primera es Ana Chamorros. Sí. Sí. La segunda es Narly García, que ya tiene el plan perfecto, que le baja la niña de 9 años a la abuelita, la bendición a la abuelita. Y por acá también Deli Núñez se va con nosotros.
3: Deli Núñez.
2: Deli Núñez. Estamos listos ya a través de las redes sociales también nuevamente. Así que vamos con la cuarta ganadora, Carlos Castañeda. ¿Y qué dice Doña Ruleta en esta mañana?

0: bueno, ¿cómo se llama Manolo Martínez?
1: Espere, que cogí por el celular mío, el personal, estoy mirando. Ya, eso por acá a través del fanpage, estoy a través de las redes sociales mirando cómo los oyentes se están conectando con nosotros. Saludos especial para la gente que se conecta. Ahí está Julie Suárez conectada con nosotros y más oyentes. También la agencia de viajes Torres, numeral 266, que son los patrocinadores, están conectados a través de nuestro fanpage. El sistema me lo va a mostrar por acá. El sistema me lo dice por acá. Vamos a mirar qué me votó. Allá vamos a mandar por acá. Se trata de Flor Rosario Mejía Rincón. El número es 302-595-68.
0: Barrio Las Américas.
1: Barrio Las Américas, Comuna 5, vea, dos de la Comuna 5.
0: Vamos a ver qué nos dijo por acá. Hola.
2: Yari es estéreo, la mamá de las emisoras. Me lleva de viaje a Guatapé a celebrar el Día de las Madres. Mi nombre es Flor Rosario Mejía Rincón, vivo en el barrio Las Américas.
1: A ver, vamos a llamarla, que conteste Flor Rosario. ¿Qué estará haciendo Flor Rosario?
3: ¿A qué hora de hacer el almuerzo, no?
1: ¿A qué hora se dedica? Oiga, sí, ¿eh?
3: Ay, para que no por acá.
4: La gente está muy loca.
0: Ay, Dios mío.
5: Ella es loca.
0: Aló, buenas.
5: Buenos días.
1: Buenos días.
0: ¿Con quién tengo el gusto?
5: Con Flor Mejía.
0: Flor, te hablamos de la empresa electrificadora de Barranca Bermeja. Usted presenta una mora de 2 meses. Vamos a pasar en las horas de la tarde a cortar el servicio.
5: No.
1: Oiga, Flor. Ah, no. Flor, oiga, se nota que Flor nos está escuchando en ese momento. Ay, ¿sí que Flor? Sí.
5: Aquí me estoy escuchando.
1: Flor, ¿cómo estás? Del barrio Las Américas, mi amor. ¿A qué te dedicas?
5: Soy madre comunitaria.
1: ¿Trabajo? Ay, qué bonito, qué chévere. Mire, madrecita comunitaria, tiene hijos propios, ¿verdad que sí?
5: Señor, tengo tres.
1: Imagínese, tiene 3 hijos y aparte eso se encarga de hijos ajenos también. Qué chévere y qué bonito trabajo hace. Qué bonito trabajo hace, mi amor. Es en el barrio Las Américas, se dedicas a eso. Me imagino que eso es de lunes a viernes, ¿verdad que sí?
5: Señor.
1: De lunes a viernes. Por eso usted, en ese momento la estamos llamando.
0: ¿Por qué no adopta a Manolo para que vaya a la casa al fin?
1: Te estamos llamando, Flor, porque tú no vas a trabajar ni el sábado ni vas a trabajar el domingo.
0: ¿Por qué?
1: Porque se va para Guatapé. Y que el lunes no le lleven los chinos porque descansa después del viaje, ¿vio? Flor, mi amor.
5: Señor.
1: Mi amor, quiero que nos vayamos ya. Es que yo quiero que el viaje sea ya, pero no. Ya te vamos a llamar nuevamente. Te vamos a llamar nuevamente para pedirte unos datos para que no lo entregues, para entregarle a la agencia Viajes Torres, porque viene todo lo de la aseguradora, eso. Viene todo. Entonces, Flor, eres una de las ganadoras, eres la cuarta mamita ganadora que se va para Guatapé, Olga Celis.
0: Espérate por ahí, ahora sí.
1: Listo.
6: Flor, cuéntenos, ¿cómo logró esto? A ver, ese mensaje que usted envió, ¿hace cuánto lo envió?
5: No me acuerdo.
6: No se acuerda.
5: Una semana antes de mi cumpleaños, cumplí el 19.
1: El 19.
0: Me cayó de perlas.
6: Qué mejor regalo, ¿no? Qué mejor regalo para ese cumpleaños, carajo. Y además, mes de las mamitas.
0: Oiga, sí, el martes, végate. Flor, tengo el ella escucha la bailoteca full, escribió por acá el martes, dijo. Carlito, ya estoy de cumpleaños.
6: ¡Ay, super!
1: Oiga, es decir que cumple el 12.
0: Sí.
1: El 12 de mayo cumple. Si dice una semana antes del 19, porque es que yo cumplo el 11. ¿Cuándo cumples?
5: Yo cumplí el 19.
1: Ah, el 19. Una semana antes del cumpleaños. Listo. Ah, ok, listo. Flor, listo. Ya te volvemos a llamar para pedirte los datos personales, lo que necesitamos para entregarle a la agencia de viajes Torres. ¿Listo? Listo, Flor, la cuarta ganadora. Oiga, definitivamente lo estamos diciendo, lo estamos hablando y le decimos a los oyentes, hay muchas personas conectadas a través de nuestro fanpage. Ahí está Paola Medina, está Jennifer Núñez, está Andrea Garavito, está Merchan Pavón, saludándolos a esa hora a través de nuestro fanpage. Mire, ahí están conectados con nosotros. Y eso es un regalazo para mamá, definitivamente, para que ellos se desprendan y se desconecten total.
6: Pero por favor, además, recordemos que es una importante actividad que se realiza desde Yariguí de Cesario y año tras año. Hemos venido llevando muchas sorpresas, llevándole además alegría, amor a las mamitas de Barranca Bermeja. Y en esta oportunidad nos vamos para Guatapé.
1: Vamos a entregar otra mamita, otra ganadora en esos momentos. A ver quién será. Carlitos Castañeda, ruleta, ¿qué nos dice la ruleta?
6: ¿Qué comuna?
1: Vamos a mirar, no sabemos todavía qué nos dice la ruleta. A ver, ruletica. Párémosla ahí, párela ahí. Vamos a mirar.
6: ¿A quién?
1: A ver, Olga, mire, el número está bueno. El número comienza por 3, ¿oyó?
6: Pero por favor, todos empiezan por tres.
1: Ay, que me gusta, esa broma es la que más me gusta, amigo. Yo. Vea, el 314-293-02 se trata de Estela Sierra.
6: Uy, Estela, ¿de qué comuna?
1: Vamos a mirar, allá el sistema nos muestra. Carlitos Casaña nos dice, me va a pasar corriente con el micrófono.
0: Luz Estela Sierra Vesga.
1: Sí, ¿de qué comuna es, Carlos? ¿Qué, qué barrio le dice ahí? Vesga.
0: Barrio La Esperanza.
6: Comuna 5.
1: La 5 está tetia.
0: ¿Sí?
1: Llevamos 3 de las 5 en esos momentos.
6: ¿Y pero por favor, comuna 5, creo que es una de las más grandes.
1: Es, ¿no?, la más grande. El barrio La Esperanza es comuna 5. Sí. Narly, que es de primero de mayo, comuna 5.
6: Comuna 5.
1: Y Flor, que acaba de ganar, que es del barrio Las Américas.
0: Vamos a ver. Comuna 5. En su momento, ella envió esto.
7: La Dirigis Estéreo, la mamá de las emisoras, me lleva de viaje a Guatapé a celebrar el Día de las Madres. Mi nombre es Estela Sierra, barrio La Esperanza.
6: ¡Bueno, súper!
1: Estela Sierra, y en la puerta de la casa porque se llama Guatapé. Conteste rápido, mi amor. Ya habló paisa y todo, ¿no?
6: ¿Ya? Ya se quiere ir, pues. Estela contesta.
1: Estelita, qué linda que estás.
8: La emisora que más se escucha.
1: La emisora que más se escucha, ¿cuál es?
8: Ya dije, es Estela. Bueno,
1: Estelita, qué linda que estás, mi amor. ¿Dónde anda metida?
8: Estoy en mi casa.
0: ¿Ya hizo almuerzo?
8: No, estoy haciendo almuerzo.
6: Bueno, cuéntanos cuál es el menú. Vamos para allá.
0: Cuéntanos cuál es el menú, Estelita.
8: Pechuga con, ajá, verduras, sí, arroz rico, blanco, ensalada de aguacate, cebolla.
6: Qué rico. Nos va a invitar.
8: Limonada. Y almuerzo, papitas amarillas.
1: Y almuerzo para cuántas personas, Estela?
0: Para tres más.
8: Para cuatro.
1: Sí, porque es que ya todo lo que dijo es bastante. Claro. Yo no creo que Estela se coma todo eso. Estelita, mi amor, ¿a qué te dedicas?
8: No, soy ama de casa.
1: Ay, qué chévere.
6: Ay, súper.
1: Vaya avisando en su casa que ni el sábado ni el domingo usted hace almuerzo.
0: Que cocine otro.
1: Que cocine otro. Sí. O si no, que pidan domicilio. Que ¿sí? Porque el almuerzo se lo entregamos nosotros a usted el próximo domingo, porque se va para Guatapé. Estelita, ¿preparada para irse para Guatapé, verdad que sí?
8: Sí, súper feliz, estoy preparada.
1: Bueno, mi amor, prepárese más porque son 788 escalones para subir la piedra del Peñón, ¿oyó?
0: Sí.
8: Uy, sí.
1: ¿Oyó?
6: Sí, buena agüita.
1: Esa es la mejor, ya te regresamos la llamada para unos daticos que necesitamos, ¿listo? Okay, felicitaciones, sí, mi amor. Dios te bendiga.
8: Muchas gracias.
6: Nos vamos para Guatapé este fin de semana.
1: Qué chévere, qué bacano.
8: Okay, bueno, gracias,
1: se lo merecen, definitivamente las mamitas yariguistas se lo merecen. Siempre por estar conectada a los 102.7, siempre por estar pendiente a lo que nosotros hacemos. Y tranquilos, papitos, que ustedes no están ahí al olvido.
6: Ya casi.
1: Ya tenemos nosotros ahí. Ustedes van diciéndole, se quedan en la casa ustedes el próximo mes. Ya las cervecitas están listas. Ya el barril está listo. El barril está listo.
6: Pero por favor, ya se están dando unos daticos, ¿no? Sí. Unos daticos importantes.
0: Tirando facto.
1: Exactamente. ¿Sí? Ustedes pongan el tiempo que las niñas las pongo yo.
6: Eso no, Manolo. Así no era.
1: Vamos con otra llamada, Carlos Casañeda.
0: Ruleta ganadora.
9: La gente está muy loca.
0: Ruleta se detiene en ese momento.
1: Y vamos a ver qué nos dice Ruleta por acá. Vamos a ver ruletica. Nos dice, no sabemos la comuna, aquí solamente me muestra el número, ya que lo mirarán en el otro sistema, que es el 314-454-05, y se trata de Fabiola Cáceres.
0: Fabiola Cáceres.
1: Si Fabiola contesta.
0: Oiga, le va a tirar otro dato.
6: No, como una 5, no puede ser.
0: ¡Barrio en casa!
6: ¡Una 5!
0: Mire, te tendrá la 5 que está pegada.
1: La 5 es la comuna más grande, creo que tiene Barranca Bermeja, seguida de la 7, después la 3 o la 4. Ahí está la competencia entre la 3 y la 4. Y las veces que hemos estado en la comuna 5 de Barranca Bermeja haciendo eventos, ha sido apoteósico.
6: Full, sí. Full.
1: Ha sido full.
0: Ahí hicimos la final de
1: la Copa América.
0: De la Copa América.
1: Y a eso hay un adelanto, porque se viene ya lo que es el Mundial 2026, donde Yari Guías vuelve con las pantallas gigantes a los sectores de nuestro distrito.
0: Ay, Dios mío.
6: Ya casi vamos a anunciar dónde vamos a estar.
1: A ver, ya lo tenemos de Fabiola, a ver.
10: Lo que viene es trabajo para junio.
1: Fabiolita, escuchémosla, a ver. La nota de voz.
7: Yarigui es Estéreo, la mamá de las emisoras. Me lleva de viaje a Guatapé a celebrar el Día de las Madres. Mi nombre es Fabiola Cáceres y vivo en el barrio Alcázar.
6: ¡Súper! Como una 5 presente, carajo.
1: Oiga, Carlos, yo me coloco a tomar del pelo que soy el de Claro y que voy a cortar. Y no sé, aquí me acaba de llegar un mensaje. Ese era el día de su mejor referencia. Esa era el día de tu mejor referencia crediticia. 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
6: ¡Carajo, muchacho! Oiga,
1: no, el mensaje no, es un mensaje creo que de zafa porque yo no debo. Sí, yo no debo. 261 días.
6: Pero, por favor.
1: ¿Ah? Casi un año.
6: Llamemos a Fabiola.
1: Llamemos a Fabiola más bien. Fabiolita.
0: Me uno a tu dolor, vea. Actualmente tienes un pago pendiente.
1: Fabiola, llamemos a Fabiola de una vez al 314. Fabiola 314-454-05. Nos reservamos el otro número.
0: Me está timbrando, ¿verdad? Hola, buenas. ¿Con quién tenemos el gusto?
1: Yo, pero déjalo con Dios lo sonar.
11: Fabiola Cáceres.
6: Fabiola, sí. Buenos días.
11: Muy buenos días.
1: Fabiola, ¿estaba viendo TikTok o qué? Que tenía el celular en la mano y no dejó que eso sonara.
6: No lo dejó timbrar, Fabiola. ¿Ah?
11: Ay, usted sabe que estamos, mejor dicho, en la jugada.
6: Conectadas.
11: En la jugada, sí.
1: Fabiola tiene como voz de que tiene marido, Fabiola.
6: Ay, Dios mío. Ay, Dios. Sí, Fabiola.
11: Sí,
1: ¿sí ve?
6: Oye. Bueno, ese esposo se va a quedar este fin de semana la casa.
0: ¿Ya le pidió permiso?
1: Sí. Esa es la primera pregunta. ¿Ya le pidió permiso al marido?
11: Mi marido.
6: Sí. Ya le pidió permiso porque este fin de semana nos vamos.
11: Ah, bueno, no, por eso no hay problema. Él me lo da.
1: Porque en la casa manda usted.
11: En la casa mando yo.
1: ¡Eso! Fabiola, tengo una gran noticia. Más que el viaje. ¿Oyó? Ajá. ¡Te vas sin marido para Guatapé!
0: Qué rico.
1: Oiga, mire cómo
0: mira la emoción.
1: ¿Cómo es el oído de un detector de mujeres casadas? Supe que tenía esposo.
6: Es que como usted como que lo persiguen las casadas, ¿no?
1: No. Fabiola, ya hablamos en Guatapé.
0: Y los maridos también.
1: Los maridos me persiguen después. Fabiola, mi amor, te vas para Guatapé. Ya te volvemos a llamar para pedirte los datos.
0: Fabiola, ¿qué estás haciendo de almuerzo, amor?
11: Estoy haciendo espaguetis y carne asada. Uy, y patacones y juguito de limonada.
6: Aquí somos tres, Fabiola.
1: Y que el marido almuerce en la calle.
11: Hágale, que para todo alcanza.
6: No,
1: ese consejo nunca lo reciban, ¿no? Que el marido almuerce en la casa, en la calle, ¿yo?
0: Después queda mañana.
1: Pero Fabiola, chao, ya vamos a estar llamándola. Vamos con la última ganadora, una Carlos.
6: Última, ganadora. La número 8, ¿no?
0: La última ganadora.
1: La número 7.
6: ¿La número
1: 7? Sí, señorita. Siete. Número 7.
6: Vamos a ver si hay otra comuna, ¿no? Que no sea la 5.
1: Vamos a mirar a quién será.
0: Bueno, cayó ahí.
6: ¿Dónde fue?
1: Cayó ahí, a ver, ¿de quién se tratará? Vamos a mirar si está por acá. Carlos Castañeda, se trata, no sé la comuna todavía, Elsa Suárez, 311-513-35, Elsa Suárez.
0: Ella se llama Elsa Suárez Afanador.
6: ¿De qué barrio?
0: Reside en el barrio El Campín.
6: ¡Wow! Comuna 7.
1: Comuna 7 de Barranca Bermeja. Vamos a llamar de una vez, pero antes de escuchemos la nota de voz, si cumple o no cumple.
12: Yariguías Estéreo, la mamá de las emisoras, me lleva de viaje a Guatapé a celebrar el Día de las Madres. Yuli Suárez en el Campín.
1: Yuli Suárez.
6: Es la hija, ¿no? Yuli debe ser la hija.
0: Debe ser la hija.
1: Sí.
0: Elsa Suárez Afanador.
1: Elsa Suárez Afanador.
0: Este momento por acá, marcando el sistema.
13: Aló, buenas
6: tardes. ¡Ay! ¡Mamá!
1: Tú no trabajo, nena, no haces nada, que estás pegada al celular.
12: No, no.
6: Mamá, no. Déjalo sonar.
1: Mamá, y los niños no están pendientes, los niños al menos, mamá. Hola, ¿cómo estás, Elsa?
12: Bien, sí, señor.
1: ¿De qué barrio eres?
12: Del Campín.
1: Del Campín. Ah, estamos mirando a ver si nos dio los datos normales, lo que eran.
0: ¿Mucho sol por allá por las 7?
12: ¿Cómo?
0: ¿Mucho sol por allá por la comuna 7?
12: No, está fresquito.
6: Elsa,
12: está
6: fresquito. Elsa, bajémosle un poquitico, a tu radio, porfa.
0: La vera pegada ahí, ¿eh? Elsa, cuéntame algo, ¿qué hiciste de almuerzo?
12: Señor,
0: ya. ¿Qué hiciste de almuerzo hoy?
6: ¿Qué está haciendo de almuerzo?
12: Arrocito, pollo sudado.
1: Ah, rico. El pollo como que está barato, yo, porque están haciendo arroz por todas. Oye, así, oye.
0: Ajá, que tu detector de marido dice que Elsa.
1: Elsa tiene novio.
0: ¿Tiene novio?
1: Sí.
0: ¿Sí?
6: ¿Novio o esposo, Elsa? Cuéntanos.
12: Esposo.
6: ¿Vio? Esposo.
1: Ah, ay, el marido no sabía el novio. Qué pena, Elsa. No, mentiras, todo es broma.
6: Pida permiso, Elsa.
1: Todo es broma, todo es broma, todo es broma. Elsa, presten atención. ¿Cuántos hijos tienes?
12: Cuatro.
1: Buen madre. Mi amor, ¿no quiere cambiar de pronto el viaje por un televisor?
12: Ya está todo grande.
0: O sea, ya cortaste la fábrica y quedó güey abierto nada más al parque de diversiones.
1: ¿Qué? Elsa, presta la atención, mi amor. Eres la última mamita ganadora. Tuviste suerte.
0: Sí.
12: Ay, gracias.
1: Porque exactamente Carlos Arturo Castañeda López, mirando las cifras que tenemos acá, automáticamente tenemos exactamente en el sistema 936 mamitas inscritas.
6: Muchísimas.
1: De las cuales quedaron como unas 300 descalificadas porque los datos no daban, los audios estaban mal. Quedaron muchísimas. Y Elsa, tú eres la última mamita ganadora de irte para Guatapé. Felicitaciones para ti y para el resto de mamitas. Son 7 mamás que se van con nosotros para Guatapé. Ya te vamos a seguir llamando para decirte a qué hora salimos, cómo vamos a ir, documentación para la aseguradora, todo eso. Y esto es gracias, Elsa y mamitas. Voy a mencionarlas para que las tengo escritas por acá.
0: Vamos a repetir los nombres de las ganadoras.
1: Elsa Suárez, que es la que acaba de ganar. Ajá. ¿Sí? Fue la última ganadora. La primera fue Ana Chamorros. La segunda fue Narly García. Deli Núñez. Y por acá, Flor Rosario fue otra ganadora. También Estela Sierra, Fabiola Cáceres y Elsa Suárez. ¿Elsa sigue en línea?
0: No, ya le colgué.
1: ¿Ya se fue?
0: Yo fui el que le colgué.
1: ¡Ah! Yo dije, qué madre, colgó y Elsa.
0: Y me dije que me escribió y que me cortó la
6: colgaste.
0: Llamada. Ahí está nuevamente.
1: Elsa, me alcancé a preocupar. Pensé que tú habías colgado.
12: No, se cortó la
1: llamada.
6: Se cortó.
1: Yo dije, el marido escuchó lo del novio.
6: Ay, carajo. Sí, es imprudente.
1: No. Elsa no tiene novio. Elsa está enamorada profundamente de su esposo.
6: Tiene 4 hijos. Vive en el barrio El Campín.
1: En la comuna 7.
0: Dijeron que allá viven las mujeres más fieles de Barranca.
1: Exactamente. Y la lideresa, la presidenta, la gerente es Elsa Suárez.
0: Sí.
1: De las mujeres fieles de la comuna 7.
6: Pero por favor.
0: ¿Cómo no?
1: Elsa, nos vamos y nos vemos en Guatapé. ¿Listo, mi amor?
12: Listo.
6: Pida el permiso, pida el permiso.
1: Oye, ¿y el menor cuántos años tiene?
12: 19.
1: Ah, 19, ya. Ya tiene que la moto del papá y coloca piratear el domingo. Ya, chao. Sí. Oiga, yo les hablo como si los conociera a todos, ¿sí? Okay. Elsa, chao, te queremos mucho. Y a todas las mamitas. En las horas de la tarde estaremos entregando las 20 mamitas que se van para el Parque Recreacional Villalinda. ¡Ay, sí! ¿Qué va a haber en Villalinda? En Villalinda vamos a tener artistas locales. Va a estar Oscar Peña, va a estar Varela Zarapa, van a estar los DJs de la casa, van a tener un súper almuerzo, sancocho, recreación. Van a tener lo que es el arreglo de cabello, el maquillaje, las uñas de las manos, de los pies. La vamos a consentir súper chévere. Piscina, mejor dicho, todas las atracciones que tiene el Parque Recreacional Villalinda, ustedes la van a tener. Eso será para el próximo miércoles 27.
6: Así es.
1: Miércoles 27. Hoy en la tarde o mañana estaremos entregando estas 20 ganadoras.
0: Manola, la que quiera que le echen doble presa al sancocho.
1: También se le tiene.
6: También. Así que toca ir alistando el vestido de baño porque nos vamos para Villalinda.
1: Ajá. Y pendiente, papitos, porque ya sí viene el mes de ustedes. Vayan dándonos ideas, ¿qué quieren? ¿Qué quieren ese año? ¿Corbatas?
0: ¿Pañuelos?
1: ¿Pañuelos? ¿Medias?
6: No.
0: ¿Boxer?
1: ¿Boxer?
6: No.
1: ¿Un lapicero?
6: No.
0: ¿Un vaso?
1: ¿Un
0: vaso?
6: No, tampoco, ya. Ya pasó el vaso.
1: Señores, ya, aquí estamos a través de los 102.7.
0: ¿Un vaso personalizado con el nombre?
6: ¿Pero para que no lo utilice? No.
1: Para meter en la colección de vasos de papás que tienen allá. Somos Yarigui, la emisora de las mamitas en Barranca Bermeja.
0: Para la oficina y el que lo use es la moza que tiene allá.
1: Y esa es la bailoteca, los 102.7.
6: ¿Cómo así?

0: Jesús Manuel Estrada con esa canción que lleva como título mágico y suena a través de los 102.7 en la emisora que se escucha más.
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0: ¡Ay, señores! ¿Cómo la hemos pasado de bueno en esas dos horas? ¡Ay, Dios! Siete mamitas ganadoras que se van para Guatapé. Recuerden, en las horas de la tarde vamos a cesar llamando a las 20 mamitas, wow, 20, que se van a ir a disfrutar de un día sensacional, lleno de alegría, rumba, piscina. Mejor dicho, ¿qué más le van a hacer a ellas allá? El San Super Sancocho, con nuestros amigos del Parque Recreacional Villa Linda. En las horas de la tarde, ya saben, vamos a estar realizando las llamadas, el sorteo a las ganadoras de ese concurso que falta para consentirlas a ellas como se lo merecen, ¿eh? Mientras tanto, yo les regalo también información a todos nuestros amigos que transitan por las vías del Magdalena Medio, desde la Ruta del Cacao, el corredor vial Barranca Bermeja, Yondó, Bucaramanga, Barranca Bermeja, Yondó. Informa a nuestros oyentes las novedades de la vía. En Barranca Bermeja, el pronóstico de temperatura aproximada es de 25 grados centígrados nublado. Lebrija, el pronóstico de temperatura aproximada es de 21 grados centígrados nublado. En la ruta vía Barranca Bermeja, Yondó, se presentan condiciones normales de operación. Tiempo estimado de recorrido entre Barranca Bermeja y Yondó, 15 minutos. Ruta Nacional 6601, vía Barranca Bermeja, La Lizama, el tiempo estimado de recorrido es de 30 minutos. Y en la ruta Nacional 6602, vía La Fortuna, La Renta, Lebrija, de acuerdo con las disposiciones de la resolución 214, el 1 de febrero del 2024 se presenta restricción al tránsito de vehículos categoría C2 y superiores entre el PR17 más 167 y el PR40 más 670 de la Ruta Nacional 6602, sector La Paz, La Renta, Lisboa. Por lo tanto, deberán utilizar la Ruta Nacional 6602B, La Paz, Río Sucio, Lisboa. En el PR30 más 050, UF3.2, al PR31 más 700, UF3.2, sector Puente Caño Seco, continúa paso restringido a un carril las 24 horas. Y en el PR34 más 000, UF3.2, al PR34 más 210, UF3.2, sector Capitalcitos, hacia cierre preventivo del carril derecho. En la Ruta Nacional 6602B, vía La Paz, Río Sucio, Lisboa, en el PR08 más 830, al PR09 más 300, de la UF5, sector Quebrada San Silvestre, hay cierre preventivo del carril derecho por mantenimiento de juntas. En el PR07 más 900, al PR08 más 200, de la UF5, hay cierre preventivo del carril derecho por estabilización del terraplén. Y recuerden que el tiempo estimado de recorrido entre La Fortuna y Lebrija es 1 hora y 45 minutos. Y en la vía nunca estarán solos. Comuníquese con la Ruta del Cacao al 310-391-0901. Se avanza la jornada en esa hora. 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

Él se llama Oscar Chaus. Una salsa bien bacana, una letra sensacional, se llama No Va Más. Suena a través de los 102.7. Oiga, para los que me están preguntando y me están diciendo, Carlos, lo que pasa es que yo quiero saber si es el mismo audio el que está participando para lo de Villa Linda. Sí, es el mismo audio. Ya las que están inscritas, están inscritas, ¿eh? ¡La llave! ¡Qué sabor, ¿eh? Repito nuevamente, las que ya están inscritas, que se escribieron para el viaje de Guatapé, son las mismas que entran por el pasadía, ese día sensacional, Villa Linda, ¿eh?

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14: Las 12 en punto.
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18: 12 en punto del mediodía. Bienvenidos a Noticias Yariguíes, muy pero muy buenas tardes. Hoy es 21 de mayo del 2026. Gracias por permitirnos acompañarlos una vez más en esta jornada informativa. Desde este momento abrimos los micrófonos para contarles a ustedes los hechos que son noticia en nuestra región y en el país. Les saluda Olga Celis y me acompañan en la mesa de trabajo Sara Burgos y Luisa Fernanda Vargas. En el Control Master está con nosotros Carlos Castañeda. Bienvenidos.
19: Muy buenas tardes, compañeros y oyentes. Contenta de estar en esta nueva jornada informativa de Noticias Yariguíes. Pónganse cómodos y suban el volumen porque aquí les tenemos un recorrido rápido y claro de los hechos que son noticia en Barranca Bermeja.
20: Así es, muy buenas tardes, un saludo muy especial a todos nuestros oyentes que se conectan a esta hora para compartirles las noticias más importantes del distrito y la región.
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21: Motociclista murió en trágico accidente de tránsito en Barranca Bermeja. Adolescente habría asesinado a un hombre tras riña en el departamento de Santander. Policía Nacional refuerza seguridad electoral en el Magdalena Medio para las elecciones próximas. Hospital Regional del Magdalena Medio realizó con éxito su primera cirugía de implante de prótesis de cadera. ELN anuncia cese al fuego por elecciones presidenciales el 31 de mayo. Misión de Observación Electoral presenta informes sobre riesgos electorales y alertas por injerencias armadas en zonas rurales. Sellan 7 centros de estética en Bucaramanga por irregularidades en procedimiento. ¿Por qué me lo mataron? El dolor de la mamá del niño futbolista asesinado en Piedecuesta. ¿Prohibido los animales en colegios de Barranca Bermeja? Circular desata debate sobre bienestar animal y salud pública.
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18: Doce 12 y 3 minutos del mediodía. Un grave accidente de tránsito ocurrido la tarde de ayer miércoles dejó como saldo la muerte de un motociclista. Este hecho se registró cerca de las 3 de la tarde en el sector conocido como la Curva La Casona, cerca allí a la planta Merieléctrica en la comuna número 7 de Barranca Bermeja. La víctima fue identificada como Fabián Antonio Lima Torres, quien se movilizaba en una motocicleta de placas BKC-76G. De acuerdo precisamente con el reporte preliminar que entregaron las autoridades, la motocicleta colisionó contra una volqueta. También se conoció, y según las primeras hipótesis de que se manejan por parte de los organismos de tránsito, al parecer el motociclista habría invadido el carril contrario mientras realizaba y transitaba por este sector de la comuna número 7 del puerto petrolero, terminando así impactado contra las llantas delanteras del vehículo de carga pesada. Este choque le causó la muerte de manera instantánea en el lugar de los hechos. Hasta allí llegaron los equipos paramédicos, quienes rápidamente acudieron a este sitio para atender la emergencia, pero pues sin embargo la víctima ya no presentaba signos vitales. Las autoridades continúan realizando el llamado a los conductores porque desafortunadamente los motociclistas siguen generando la alta cifra de muertes con relación al tema de accidentes de tránsito.
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12: Y les contamos que las autoridades de salud en Santander encendieron las alarmas tras descubrir varios centros estéticos y spa que presuntamente realizaban procedimientos invasivos sin cumplir las normas médicas y sanitarias, estas exigidas por la ley. Les contamos también que en lo corrido 2026 ya fueron sellados 7 establecimientos, 4 de ellos ubicados en Bucaramanga, luego de evidenciar posibles irregularidades relacionadas con personal no autorizado, falta de condiciones de bioseguridad y procedimientos para los cuales no tenían habilitación. Según las investigaciones, algunos lugares funcionaban bajo la apariencia de spa o centros de belleza, pero realizaban intervenciones estéticas invasivas, estas sin supervisión médica especializada. El tema tomó aún más fuerza tras las recientes denuncias de mujeres que aseguran haber sufrido graves afectaciones de salud luego de someterse a procedimientos en sitios promocionados por redes sociales. Una de ellas les contamos que relató que terminó con inflamación severa, dolor y complicaciones en la nariz y labios después de una rinomodelación realizada en un apartamento acondicionado como un supuesto consultorio. Las autoridades advirtieron que muchos de estos lugares utilizan promociones llamativas y publicidad en internet para así atraer clientes, pese a no contar con permisos ni profesionales certificados. El caso vuelve a abrir el debate en Colombia sobre las clínicas estéticas clandestinas y los riesgos que miles de personas enfrentan por buscar procedimientos a bajo costo.
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16: En otras noticias, con miras a las próximas elecciones presidenciales de este 31 de mayo, las autoridades avanzan en el fortalecimiento del denominado Plan Democracia Voto Seguro. Esta es una estrategia que busca garantizar la seguridad y la transparencia del proceso electoral en la región del Magdalena Medio. En las últimas horas se realizó una reunión estratégica entre la Policía Nacional del Magdalena Medio, la Registraduría y la Procuraduría. Todo esto con el fin de poder coordinar acciones de vigilancia, prevención y acompañamiento durante la jornada electoral. Este encuentro fue liderado por el coronel John Jairo Roa, el comandante del Departamento de Policía de Magdalena Medio, quien señaló que el objetivo principal es garantizar tranquilidad, orden público y protección, tanto para los votantes como para los funcionarios electorales. Dentro de todas estas medidas que se vienen articulando está el fortalecimiento del despliegue policial en puestos de votación, vigilancia especial en municipios priorizados y acompañamiento permanente durante las etapas del preconteo y el escrutinio. Las autoridades también trabajan en estrategias para poder prevenir delitos electorales como la compra de votos, constreñimiento al elector,
20: fraude y alteraciones del orden público durante la jornada democrática.
18: Y precisamente con relación a este tema que ya se avecina con elecciones presidenciales 2026, la misión de observación electoral presentó ante la Comisión Nacional de Coordinación y Seguimiento de los Procesos Electorales su informe de seguimiento, esto con relación al tema del calendario electoral 2026. ¿Qué advirtió la MOE? Escuchemos un poco qué dice la directora nacional con relación a este importante seguimiento.
0: Esto nos lleva a tener más o menos el riesgo uno de cada tres municipios que hay en el país, con mayores afectaciones en algunas regiones, de manera particular, pues lo que habíamos señalado, nuestra preocupación se concentra en el departamento del Cauca. Pero hay unas afectaciones de dominio territorial que son silenciosas, que aparecen en el mapa de riesgo electoral, pero que el impacto solamente lo podemos ver, como por ejemplo, con el asesinato del joven periodista antioqueño. Es decir, hay presencia de un grupo que busca control territorial y que lo que hay que garantizar para las elecciones es que el material entre y salga seguro y que ningún ciudadano sea constreñido en la libertad de su voto, en la libertad de decidir por quién va a votar.
18: Este es el mensaje que han enviado a nivel nacional, especialmente la misión de observación electoral MOE, con relación a todas estas alertas por todo el tema de injerencia de grupos armados ilegales en zonas rurales. Pero, ¿qué dicen las autoridades también? Y también, ¿cuál fue ese llamado que realizó el ELN, quien anuncia un cese al fuego por estas elecciones presidenciales, Luisa?
20: Así es, en un comunicado que emitió el Ejército de Liberación Nacional, ELN, anunció un cese al fuego unilateral que se extenderá entre el 30 de mayo y el 2 de junio del 2026. Todo esto, pues, en medio de las elecciones presidenciales que se realizarán en Colombia este final de mes. A través de ese comunicado, ellos aseguraron que la decisión busca facilitar la participación de la población durante la jornada democrática y reducir riesgos de afectaciones al orden público en diferentes regiones del país. Aunque el ELN señaló que suspenderá estas acciones ofensivas durante estos días, el gobierno y las fuerzas militares mantienen las operaciones y los dispositivos de seguridad en distintas zonas del territorio nacional.
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22: 12:11, y en medio de la polémica nacional por las fotomultas y la decisión del gobierno de revisar millones de comparendos presuntamente impuestos de manera irregular, hoy nos acompaña el senador santandereano Gustavo Moreno, quien asegura que esta medida le da la razón al debate y el control político que venía impulsando sobre este tema en Colombia. Senador, gracias por estar con nosotros en Noticias Yariguíes, y queremos hablar precisamente de todo este tema que está relacionado con millones de conductores, incluyendo muchos barranqueños.
23: Sara, Luisa, Olga, muy buenas tardes a todos los barranqueños, a todos los que nos escuchan a esta hora. Un cordial saludo, muy contento de estar hoy aquí, de iniciar, después de una gran semana en materia de debate legislativo como senador de la República. Hoy vemos que un debate, un seguimiento, un control político genera resultados. Hace 15 días, pues hace un año vengo haciendo investigaciones. Hace un año vengo trabajando en materia de fotomultas, de lo que está pasando con los dispositivos de detección electrónica en Colombia. Y hace 15 días citamos a un debate de Comisión Sexta a la ministra de Transporte, al superintendente de Transporte, a la Agencia de Seguridad Vial. Y 15 días después, este martes, toman la decisión de suspender el cobro de cerca de 7 millones de fotomultas en Colombia. 7 millones de colombianos que fueron multados a través de una cámara de fotodetención de fotomultas que se hizo de manera irregular, de manera ilegal, y que hoy estas empresas, porque son privados, se vieron obligados y se están viendo obligados a devolverle, a desembolsarle la plata que le habían cobrado a millones de colombianos de manera injusta. Le habían embargado el Nequi, le habían embargado el David Plata, la cuenta bancaria, muchos tienen embargos a través de una fotomulta, y que hoy se genera un poco de justicia con respecto a lo que está pasando hoy en Colombia. Yo he venido planteando desde el Congreso de este país que una cámara de fotodetención, una cámara fotomulta, no es objetiva. que una cámara no está cumpliendo con los parámetros para el cual se inventaron o se creó una ley en el Colombia en el año 2017, que fue para bajar la accidentalidad, que fue para reducir los índices de mortalidad o mortandad en materia de un accidente de tránsito, para prevenir un accidente, para prevenir una tragedia, pero esto se desvió. Esto lo cambiaron y hoy los convirtieron en una caja facturadora, en una caja registradora y en un negocio de privados. Y demostramos que todas las cámaras de fotomultas en Colombia son operados por privados. Y un privado no le interesa bajar la accidentalidad, salvar vidas, porque el concepto técnico de una fotomulta es salvar vidas. Y no, lo convirtieron fue en un negocio y no están cumpliendo con los parámetros para el cual se crea una fotomultas. Y lo logramos demostrar en el debate, que se instalaron cámaras en lugares que no son de alta accidentalidad, en lugares que no necesitan una cámara de fotomulta y en puntos que verdaderamente lo que buscan es generar un gasto, un tema de ingreso económico para ese privado, y por ende nos da la razón el gobierno nacional, el Ministerio de Transporte, la Superintendencia de Transporte, suspendiendo el cobro de 7 millones de fotomultas en una primera resolución, y que se le tiene que desembolsar el dinero. Y hay más de 36 direcciones de tránsito de Colombia investigados, entre esas la de Barranca Bermeja.
18: Precisamente, senador, el tema de Barranca Bermeja, hay 4 fotomultas, cámaras de fotomultas, sí, instaladas en puntos estratégicos. ¿Cuál es la situación actual para Barranca Bermeja con relación a este tema?
23: Mire, se creó una ley en el año 2017 que fue la que empezó a regir y que permitió en Colombia la instalación de fotomultas. El gobierno nacional va a sacar varias resoluciones o va a hacer varias investigaciones. Primero, optó esta semana por hacer un estudio de un intervalo de tiempo entre que cuando empezaron a regir las fotomultas en Colombia en el año 2017 al año 2024, que fue un primer intervalo. En esas fotomultas empezaron a investigarse ciudades capitales, las principales, que fue en el año 2017 donde instalaron los primeros dispositivos o cámaras de fotomultas en el país, que fue Bogotá, Medellín, Cali, Barranquilla. Y pues toma un intervalo de tiempo hasta octubre del noviembre del 2024. En Barranca Bermeja las cámaras se instalaron en el año 2024. Por ende, entrarán en otra resolución. Me reuní con la ministra de Transporte. Obviamente le puse el tema de Barranca Bermeja, de lo que está pasando en Barranca Bermeja, que se han hecho más de 140 mil fotomultas. Eso no es normal. O sea, no es normal que una ciudad de 250 mil habitantes, donde el parque automotor de motos hay 100 mil, y se han hecho más de 150 mil fotomultas. Y no es normal, porque son cerca de 180 mil millones que han facturado en Barranca Bermeja. Y cuando usted revisa la concepción que dieron acá, la administración que dio esa concepción, montaron fue un negocio de privados. El 60% va para el privado que instala un punto de fotomulta. O sea, casi una fotomulta vale 1.300.000 pesos. De ese 1.300.000 pesos, la fotomulta va al 60%, que eso es cerca de 700 mil pesos para el privado. Es decir, yo pongo una cámara y empiezo a facturar a 15 años. O sea, multiplique ese negocio. Entonces, 700 mil pesos para el privado. El otro porcentaje va para el CIMI. Y lo decía ayer en un debate en el control político en el Senado. ¿Y el CIMI qué? La Federación de Municipios, que por prestar la plataforma, es decir, la plataforma bancaria del cobro, entonces ellos se quedan con el 10%. Y aparte, el municipio le toca un bajo porcentaje. Entonces, ¿qué estamos haciendo? ¿O qué negocio se está montando para darle al privado de sacarle la plata al ciudadano, al que sale a trabajar en un carro, en una moto, en el país, y para generarle la rentabilidad a un privado.
22: Senador, tenemos diferentes preguntas de los oyentes, incógnitas en todo este tema. Se preguntan, ¿qué debo hacer? ¿Cómo sé si a mí me van a hacer la devolución de mi dinero? Y también todo este tema relacionado de cómo, ¿cómo nos van a pagar esta plata? ¿Si hay los recursos realmente para estas devoluciones?
23: Claro que sí, o sea, tienen que devolverle los recursos a un ciudadano. Y yo le quiero decir a los más de 130 mil personas de Barranca Bermeja que han sido multados, muchos de ellos de manera injusta, de manera irregular, por unos dispositivos que es los estudios que estamos haciendo y que obviamente es la próxima resolución que va a sacar el Ministerio de Transporte con respecto a ciudades intermedias como Barranca Bermeja, Montería, otros municipios del departamento, Sincelejo, que tienen fotomultas que fueron instaladas después del año 2024 y que muchas de ellas entraron a regir porque solicitaron el permiso. Yo publicaba, se lo decía acá en estos micrófonos, solicitaron instalar 30 cámaras en Barranca Bermeja. 30 cámaras.
18: Muchísimas.
23: O sea, Olga, hoy hay cuatro puntos. Solicitaron 30, o sea, iban a llenar la ciudad de Barranca Bermeja de dispositivos, de cámaras. Esas cámaras, el alcalde debería era instalarlas para perseguir a un delincuente, a un ladrón. Deberían de ser cámaras de seguridad, no cámaras para joder al que sale en una moto, en un carro. Y yo hoy lo hablaba en una universidad, vengo de una universidad. Lo que está pasando en Colombia es muy grave, porque han facturado billones de pesos. Y fuera que uno dijera, listo, están sacando la plata para generar campañas de prevención, para evitar muertos. Usted ve semaforización, ve agentes, campañas, gente evitando de que ande sin casco, que no ande por el andén, que ande bien. No los vemos. ¿Qué están haciendo con la plata de los barranqueños y qué están haciendo con la plata de los colombianos?
18: Senador, ahora vemos es las placas de las motocicletas tapadas con medias, tapadas con cinta, porque el tema de las fotomultas está trayendo, la verdad, situaciones difíciles económicas para los barranqueños. ¿Qué decirle a ellos?
23: Y para los colombianos. Pues claro, o sea, hoy una persona, vea, a mí me han escrito miles de personas en Colombia. Me dicen, senador, yo ando a baja velocidad. Tengo mis documentos en regla, tengo el SOA, tengo la técnico-mecánica, cumplo las leyes de tránsito en este país, las normas. Y me llegan 2, 3 fotomultas. Y digo, yo no la hice. ¿Por qué me está llegando eso? Porque pues aquí, cuando usted le da un negocio a un privado, el privado no le interesa salvar su vida. El privado no le interesa bajar la accidentalidad. El privado le interesa es facturar,
18: producir,
23: el tema económico. Entonces, me llegaban denuncias de varios sectores del país. Me llegaban de la costa caribe. Y me dicen, senador, a mí me contrataron. Yo soy dueño de un motocarro de esos de 3 ruedas de la costa. Y me dicen, a mí me contrataron todo el día para pasar por esa fotomulta. Pase y vuelva de Huelva. ¿Qué hacía? Usted va de Barranca Bermeja a la costa. Y cuando usted llegó de esas vacaciones, llegó con 3 fotomultas que le llegaron a su casa. Y usted dice, pero si yo no la hice, decía que 40 kilómetros por hora y yo bajé a 30, ¿por qué me llega la fotomulta de ese punto? Porque esa persona que habían contratado pasó y la foto pasó a alta velocidad, cometió la infracción, pero la foto se la hicieron fue al carro, a la moto, porque están haciendo un negocio. ¿Y qué pasa en otros sectores? Incluso en Barranca Bermeja. Una fotomulta debe ir firmada por un agente de tránsito quien valida de que sí cometieron esa infracción. Es decir, usted se pasó el semáforo en rojo, la fotomulta captó la fotomulta, le hizo la infracción, pero el agente de ese tránsito que está operando en el centro de control o de mando dice sí, se hizo la fotomulta, la firmo. Y me llegaban denuncias y me llegan denuncias que agente de tránsito me dicen, senador, ese día firmaron, apareció mi nombre firmando 100 fotomultas y yo no estaba de turno, ese día no fui a trabajar, ese día estaba de vacaciones y firmaron la fotomulta por mí. Es lo que pasa y es lo que hemos revisado y es lo que le hemos dicho a los colombianos. Hay gente que me dice, senador, yo tenía mi moto en los patios, llevo 2 años en los patios y apareció tal día una fotomulta. Entonces, aquí hay que corregir. cuando la ley no es justa y cuando la ley no está cumpliendo el objetivo para el que se trazó o se hizo, hay que cambiarla o hay que modificarla, y esa ha sido mi lucha desde el Senado de Colombia.
22: A esta hora nos están escribiendo nuestros oyentes que están súper pendientes de todo el tema de fotomulta que estamos hablando el día de hoy. Nos dicen: senador, mi esposo tiene que pagar 20 millones de multas, de fotomultas, y la moto no es la de él. ¿Qué debemos hacer en ese caso?
23: Mire, eso es más grave. Es más grave porque la Corte Constitucional, en una sentencia en el año 2020, 3 años después de haber aprobado una ley en Colombia de instalación de fotomultas en Colombia, dijo: oiga, ¿qué están haciendo? La fotomulta debe identificar al infractor, porque usted debe castigar es al quien hace la infracción, no castigar al dueño de un carro o de una moto. Y muchos colombianos en el 2017 o antes habían vendido el carro o la moto
18: y no hicieron traspasos,
23: y pues firmaron el traspaso, muchas veces ni lo registraron. Y hoy esas personas tienen un dolor de cabeza. Tienen 20, 30, 40 millones de pesos. Y muchas veces ni cometieron las fotomultas, no la hicieron la persona. Entonces aquí, en la Corte Constitucional, y un artículo, la Constitución Política de Colombia, dice que usted no debe ser, digamos, un familiar no puede indicar o decir: mi hijo fue, mi hija fue, porque eso no es legal en Colombia. Y la Corte Constitucional dice que se debe castigar es al infractor, no al dueño del vehículo. Y que la fotomulta se debe identificar al infractor, no a la placa del carro o de la moto. Por ende, y hoy la excusa de los operadores de fotomulta me dice es que eso no se puede, porque una persona que lleva casco, una persona que lleva gafas o tapabocas no se puede identificar. Pues en Colombia, pues en el mundo, perdón, en Estados Unidos, en otros países del mundo, China, hoy con la inteligencia artificial las cámaras reconocen, identifican a la persona que va conduciendo un carro o una moto. Hay centros comerciales en Colombia que tienen cámaras que identifican quién va ingresando en ese carro, esa moto, con el casco y con las gafas. Por ende, eso no es una excusa y eso no puede eximir, y la ley hay que corregirla, porque tal como está en Colombia es injusta. Y dos, las fotomultas no pueden reemplazar a un agente de tránsito, no pueden identificar, la tecnología no puede reemplazar la inteligencia humana, porque una cámara no es objetiva. Y se lo decía ahorita Sara, usted está en un semáforo, en el semáforo de ahí del Parque de la Vida, y va entrando una persona a la Clínica Magdalena en una ambulancia. ¿A usted qué le toca hacer si viene pidiendo vía a la ambulancia? Pues le toca que pasarse el semáforo en rojo para que esa persona que va grave a la clínica pueda pasar.
18: Pero le toman la fotomulta.
23: Y la fotomulta no le va a decir: oiga, sí, usted se lo pasó porque venía a una ambulancia. Eso le va a decir: usted se pasó el semáforo en rojo, señor o señora, y tiene su fotomulta. O un taxista, o una persona en una buseta en Barranca Bermeja. Aquí no hay paraderos, y en ninguna parte en Colombia. Entonces, le saca la mano una persona para coger una carrera, el taxista para, y la fotomulta le dice: señor, usted estaba mal parqueado. Pero la fotomulta no dice: usted paró hace 2 minutos, 1 minuto, 30 segundos para recoger una carrera. No son objetivas, y ahí lo que hay que corregir. Y por eso ayer, precisamente en el debate en la Comisión Sexta del Senado, avanzó nuestro proyecto de ley sobre las fotomultas en Colombia.
18: Senador, así las cosas, rápidamente, ¿qué se viene entonces para las personas que hoy están viviendo ese dolor de cabeza en temas de fotomultas?
23: Mire, aquí se está generando un tema de justicia, de muchas personas que pagaron de manera injusta. Muchas veces una reclamación es un dolor de cabeza. Gente dice: yo prefiero pagar, porque no puedo hacer un traspaso, porque no puedo hacer, voy a vender el carro, la moto, necesito hacer algo y tengo un embargo. Y la gente prefiere que sacar 1.300.000 pesos, que es casi, era el mínimo el año pasado, y le tocaba dar casi todo el sustento de la comida, de vivir un mes de su familia, por una bendita fotomulta. Y es por eso que hoy se está generando justicia en este país. He venido luchando, son 7 millones de colombianos de un periodo de tiempo que fueron sancionados y que de manera injusta y que tendrán que devolvérsele ese dinero. Senador, pero también van a salir otra resolución, Sara, para que una ciudad como Barranca Bermeja, que a partir del año 2024 empezaron a regir y que llevan 2 años y han facturado más de 130 mil millones de pesos, también se está revisando hoy por parte de la Superintendencia de Transporte, del Ministerio de Transporte, de la ministra, que valoro mucho de que hoy el Gobierno Nacional, que valoro mucho que la ministra de Transporte haya escuchado nuestras peticiones, haya escuchado ese debate que fue hace 15 días, que ella fue y me dijo: senador, voy a hacer todo porque estoy de acuerdo. Estoy de acuerdo con lo que está pasando, de que esto era una política para prevenir la accidentalidad, para salvar vidas, y la convirtieron fue en un tema de negocio y caja facturadora.
22: Así es, senador, y también agradecerle y resaltar todas estas labores que usted ha realizado, no solamente con el tema de fotomultas, sino también con el tema de cárceles productivas, también el tema que se está trabajando por medio de la modalidad de estafa.
23: Mire, es otra lucha que vengo dando, y tampoco ha sido tarea fácil, como la extorsión. Hoy en Barranca Bermeja muchas personas han sido extorsionadas. Usted tiene un negocio de empanadas, tiene un negocio taxi y demás, y le piden la extorsión.

0: me decía, pues yo para hacer un delito ya no necesito exponerme físicamente. Si voy a secuestrar, secuestran a través de una llamada telefónica. Te dicen, Olga, tu papá está perdido en tal parte, tienes que ir allá a buscarlo. Usted dura 6 horas, 7 horas. Y mientras tanto, de otra línea telefónica no identificada, le están diciendo que la tienen a usted retenida. Pero la llevaron hasta un punto donde no hay ni señal y que usted está preocupada y está perdida. Hoy para un tema, delito de sexting, de sex, de otros delitos como la extorsión, otros delitos, incluso delitos de vacunas, delitos de más. O sea, todos necesitan una línea telefónica. Y es por eso que estoy sacando adelante una ley para que cuando usted vaya a comprar un celular, un colombiano, compre un celular, una línea telefónica, una SIM card, debe tener nombre, cédula, identificación biométrica de quien compra ese número telefónico, y así vamos a bajar un delito como la extorsión. Y no ha sido una tarea fácil porque hoy me estoy enfrentando también a las empresas y a los imperios de telefonía celular. Entonces las empresas dicen, no, senador, es que nosotros vivimos del negocio de vender SIM card. Yo le dije, venga, pero hoy el interés particular está por debajo el nivel, el tema del interés general de la gente, de la seguridad de la gente, está por encima de un negocio. Y es lo que tiene que regirse hoy en nuestro país. Porque es que hoy el 70% de los colombianos están siendo extorsionados. Y yo lo decía en un video en Bucaramanga. Hoy los locales comerciales tienen dos dueños. El que está registrado en la Cámara de Comercio y que paga el impuesto, y el que está en la cárcel extorsionando porque tiene que generar una mensualidad para esa persona que está extorsionando porque tienen que dar la vacuna, como le llamen. Y es por eso que como senador estoy sacando adelante la ley de las SIM cards para acabar la extorsión y otros delitos a través de un celular, de un Nequi, de un DaviPlata y demás.
1: Listo, senador. Gracias por su participación el día de hoy frente a todo este tema que está generando debate a nivel de Barranca Bermeja y nacional.
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1: Doce y 33. Les contamos que la decisión de la Secretaría de Educación Distrital de Barranca Bermeja encendió el debate ciudadano luego de expedir la circular 039-2026, en la que se prohíbe el ingreso, permanencia y alimentación de animales domésticos, especialmente perros y gatos, en las instituciones educativas oficiales del distrito. Les contamos que esta medida también ordena evitar que cualquier persona alimente animales dentro o en las inmediaciones de los colegios, argumentando que esto favorece su permanencia en las sedes escolares y podría presentar riesgos para estudiantes, docentes y personal administrativo. Sin embargo, la circular ha generado cuestionamientos debido a que hasta ahora no se conoce un informe oficial de la Secretaría de Salud Distrital que evidencie todos estos casos recientes de ataques o emergencias provocadas por animales dentro de colegios públicos de la ciudad. La controversia toma mayor fuerza porque en Colombia avanza la discusión de iniciativas como llamada Ley Empatía, enfocada en fortalecer la educación sobre protección y bienestar animal desde las aulas, mientras que en Barranca Bermeja se adopta una medida restrictiva frente a la presencia de perros y gatos en entornos educativos. Para algunos sectores ciudadanos y defensores animales, el documento tiene un enfoque más sancionatorio que pedagógico. Una problemática que aseguran requiere estrategias integrales de bienestar animal, control poblacional y educación ciudadana.
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3: 12 y 34 minutos del mediodía, hemos llegado al final de esta emisión de Noticias Yariguíes. Gracias por acompañarnos y por permitirnos llevarles a ustedes la información que marca la agenda en Barranca Bermeja, en la región y en el país. Los esperamos mañana de 5 a 6 de la mañana en el Café Informativo Yariguíes, seguidamente Arriba Yariguíes y a las 12 del mediodía con más noticias para ustedes. 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A continuación, quédense con Pasión por el Deporte junto a Ariel Quiseno, Eduardo

0: Galvis y Daniel Balbuena. Feliz tarde y feliz almuerzo para todos.
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20: Las 12:59.
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0: Amigos, amigos, amigos, hola, qué tal, buenas tardes, bienvenidos todos a una nueva emisión de Pasión por el Deporte, es un gusto acompañarles, qué tal, bienvenidos, gracias al Dios de la vida por la oportunidad que nos da de estar con todos ustedes a través de la radio, a través de la FM, los 102.7 de Chariguíes, a través de Sur TV del Magdalena Medio y nuestra plataforma de Facebook, Pasión por el Deporte, ahí estamos. Gracias a Dios hay vida y salud y podemos acompañarles en esta tarde. Qué rica, rico clima, ¿no? Qué clima tan delicioso para unos, para otros no muy agradable. Pero es el clima que hoy nos regala Dios y bueno, muy agradecidos por eso. ¿Será que va a llover en la tarde? Saquen sombrillas, saquen la chaquetica, saquen el paraguas, como le llame. Porque de pronto llueve en horas de la tarde en la ciudad de Barranca Bermeja. En los controles, el gran Carlos Castañeda, saludos para él. Le acompañamos en esta tarde Daniel Balbuena y este su amigo y servidor Ariel Quiseno Mendoza. Saludos para Eduard Galvis, que hoy no nos acompaña por temas familiares. Una 4 minutos de la tarde, Daniel Balbuena, ¿qué tal? ¿Cómo vamos? Hola.
1: Hola, ¿qué tal, mi gente? Cordial saludo para todos los fieles seguidores de Pasión por el Deporte, aquí en Yariguíes. Para mi compañero director, Ariel Quiseno, para Eduard, que no nos puede acompañar en esta tarde, desafortunadamente para la familia Galvis Alquichire, pues se conoció el deceso de su abuelita paterna, de nuestro compañero. Queremos unirnos realmente a las condolencias en este momento y a mandarle fuerzas. Sé que es un momento muy duro y que no hay palabras ni el tiempo cura ese duro dolor que es la partida de un ser querido. De todas formas, estamos con usted, Eduard, y fuerza para usted, para don Wilson, para su hermano, para Patricia y para toda la familia Galvis Alquichire. Y por supuesto para todos los que nos escuchan en este momento en el sector comercial, a mi amigo Eric. Oiga, siempre que vengo me dice: estoy en sintonía y no me saludan. Eric, cordial saludo para usted, Eric Telles, ahí con su emprendimiento acá en Puerto Wilches, donde está su hermano Harrison trabajando también con lo mismo. Lo felicito verdaderamente y que les vaya muy bien en esos emprendimientos que ustedes siempre han tenido. Ustedes conocen el comercio más que yo. Y por supuesto a todos los amigos del sector comercial, que también hay muchos que me dicen: salúdenme, salúdenme, pero yo no me sé el nombre. De verdad que con mucha fraternidad les digo muchas gracias por estar en sintonía con nosotros y que continúen siempre con los 50 minutos más deportivos que tiene esta querida ciudad. Y a todos los que están con nosotros a través de fanpage de Facebook, invitarlos a que reaccionen, a que comenten, a que compartan, que es muy importante para nosotros para poder llegar a muchos más de ustedes en nuestra querida región. Ya saben, me gustan, me encantan, me divierten. Vamos con los emoticones.
0: ¿Cómo se llama el amigo aquí del sector comercial que nos Eric reclamó? Telles. Eric.
1: Nos reclamó ahorita y cuando iba al director también.
0: Eric, ¿qué tal? ¿Cómo vamos? Buenas tardes. ¿Él trabaja por aquí alguna tienda, almacén
1: no,
0: cercano?
1: No, él tiene emprendimiento en los carritos. Hace rato.
0: Ah, bueno, bueno.
1: Vende Eric. Pantalones, boxer.
0: Bueno, ropa entonces. Sí. Un abrazo para Eric. Gracias por esa sintonía, por estar ahí conectado con nosotros siempre a través de los 102.7 de Yariguíes. Saludos para él. Me uno al mensaje, Daniel, para la familia Galvis, para nuestro compañero Eduard Galvis, también para su señor padre, por el fallecimiento de la abuelita, ¿no?
1: De la mamá de don Wilson.
0: De Eduard Galvis, la señora madre de don Wilson Galvis.
1: Fiel oyente.
0: Sí, sí, siempre en sintonía con nosotros de Pasión por el Deporte. Hoy seguramente será uno de esos ausentes. A él, a Eduard, al señor Wilson, a toda la familia, igualmente que Dios sea dándole mucha fortaleza en este momento difícil en familia y también aceptación, ¿no? Así Dios lo quiso ya. Y bueno, todos, es difícil decirlo a veces, ¿no? Pero todos vamos para allá, ¿cierto? En algún momento nos tocará. Fuerza, mucha fortaleza a toda la familia. En este momento le acompañamos desde este espacio a nuestro compañero Eduard, que hoy se excusa con todos y todos los oyentes, todos los seguidores, no nos acompaña en el día de hoy. 1:08 de la tarde. ¿Sabe cuántos días faltan, Daniel, para que comience el Mundial?
1: 27.
0: No, ya falta menos.
1: ¿Menos?
0: Sí, falta menos, falta menos. Hoy, exactamente hoy, faltan 20 días.
1: 20 días.
0: Ya faltan 20 días para que comience la Copa del Mundo en México, Estados Unidos y Canadá. Vea, exactamente faltan 20 días, 21 horas, 51 minutos, 4 segundos. 20 horas, 20 días, 21 horas, 50 minutos ya para que ruede el balón. Colombia, Sudáfrica.
1: Para que ruede, Colombia no, México, Sudáfrica.
0: México, perdón, México.
1: Para que ruede la garra y entre a los arcos más largos del mundo. Los arcos de los mundiales son los arcos más largos del mundo.
0: ¿Por qué lo dice?
1: Cada 4 años aparece.
0: Ah, ¿es un chiste? ¿En serio?
1: Un charrasquillo, dijo el chavo.
0: Sí, porque de chiste, poco a poco. Bueno, faltan 20 días, 21 horas, 50 minutos para que comience la Copa del Mundo. Y estaremos ahí, si Dios nos permite, nos da vida y salud, a través de los 102.7 de Yariguíes, en nuestro programa radial, a través de las plataformas digitales de Pasión por el Deporte. Ahí estaremos contándole a todo lo que pase en la cita orbital, más allá de un resultado, de un partido, de una entrevista, de una selección, contando o estando cerca al público, a la afición, a los colombianos, muchos barranqueños que van a estar por allí en la Copa del Mundo. Ahí estaremos con ellos contándole a todos lo que pasa y cómo se vivirá esta fiesta del mundo. 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Más adelante le entregaré exactamente dónde está Tau Center. 1:11 de la tarde, mi amiga Elsa Bonilla, ¿cómo está? Saludos para usted. Me dice que quiere estar ahí en la revista Calendario del Mundial 2026 de Pasión por el Deporte. Claro que sí, solo me quedan banners que van en la parte inferior de la revista. Ahí solo me quedan banners, ya se han vendido las páginas completas, también las medias media página, ya no hay espacio en la revista. Será entregada la primera semana de junio aquí en la ciudad de Barranca Bermeja. Raúl Hugo Rodríguez nos dice: buenas tardes, Ariel, amigos periodistas del mejor medio informativo Pasión por el Deporte. Saludos a mi hija, mis hijas, esposa y nieto y yernos desde Florida Blanca. Bendiciones. Familia. Saludos. Grande, ¿no?
1: Sí, señor. Sí,
0: del señor Raúl Hugo Rodríguez. ¿No lo vio por allá estos días?
1: No lo vi.
0: Estaba en Bucaramanga, ¿no? No en Piedecuesta. Sí.
1: No, ayer en Bucaramanga. Y el lunes en Piedecuesta.
0: Esta semana estuvo también en Piedecuesta. Bueno, saludos para don Raúl Hugo Rodríguez, que está en sintonía desde el municipio de Florida Blanca. Rico
1: el sábado,
0: clima.
1: El sábado estuve en Piedecuesta.
0: El sábado pasado, ok. Carlos Rincón dice: no veo imagen. Ah, ya nos pueden ver, ya estamos ahí en la imagen ya. Al inicio teníamos el cabezote rodando, cabezote de Pasión por el Deporte. Eric Telles, saludos a la mesa de Pasión por el Deporte, el clima está bueno para escucharlos. Daniel Balbuena, excelente analista deportivo.
1: Ahí ya, él nos acabó.
0: Es él.
1: Sí, es el hombrecito.
0: Eric, qué bueno. Daniel Ardila, Arnold Granda, Carlos Rincón, que Dios los la tenga en su santa gloria, sentido pésame, dice Carlos Rincón, a la abuelita de nuestro compañero Eduard Galvis. Esta información importante para compartir con todos, que nos comparte Daniel Ardila. Dice, nos recuerda que el próximo domingo, 7 de la noche, estará jugando Zarzal FC, la Liga Profesional de Fútbol Sala, en el Coliseo Luis F. Castellanos. A ver si me ayuda el rival a enfrentar el próximo sábado. Es el equipo de Santa Rosa, del sur, los del sur creo que se llama, o algo así. Se me ayuda ahí, por favor, Daniel, para conocer información más clara de el rival del próximo domingo. Invitándolos a todos desde ya, Coliseo Luis F. Castellanos, 7 de la noche, próximo domingo, que será que 24 de mayo, próximo domingo 24 de mayo. El amigo Alejandro Piedraíta Díaz dice, buenas tardes amigos, bendiciones al programa deportivo más completo del Magdalena Medio. Muchas gracias, amigo Alejandro. ¿Cómo se llama la tienda, la empresa del amigo Alejandro Piedraíta? Ahí en la 24, que es de para empresas.
1: No, esa es no me acuerdo. Sí, ya sé cuál es, de Piedraíta. El sí, Moreno.
0: Del barrio Galán.
1: Barrio Galán. Bueno, esa no. Se llama, no me acuerdo.
0: José Petro, saludos en sintonía, gracias al narrador de Pasión por el Deporte, a todos los muchachos de Caporitos de Barranca Bermeja, ahí en el barrio 22 de marzo, Escuela de Microfútbol, saludos para ellos. Edinson Garzón, Daniel Balbuena, saludos, bendiciones, muchachos. ¿Qué plazo tiene Lorenzo para la lista definitiva?
1: 31
0: de mayo, sí señor. Ya el 31 o el primero conoceremos quiénes van a ser los 26 escogidos, 26 seleccionados para la batalla en la Copa del Mundo.
1: Seguramente Lorenzo ya sabe la lista, él. 2, 3 por ahí, dudas y ya.
0: 1 o 2 por ahí.
1: Máximo 3.
0: 1 o 2
1: por ahí. En el arco no va a haber cambios.
0: No.
1: Defensa tampoco.
0: Es decir, Camilo Vargas, Montero, Espina y Montero. A propósito de David
1: Ospina. En defensa tampoco.
0: Oiga, a propósito de David Ospina, a propósito de Montero, están trabajando ya en Medellín, ¿no? Ya están trabajando en Medellín. Ayer iniciaron los trabajos de Selección Colombia con James Rodríguez, Ospina, Montero, Richard Ríos, porque ya está en Colombia.
1: Ya acabó la portuguesa.
0: Sí, ya. Y no quedaron,
1: Sí, ya hubo campeón. Ellos van a jugar Champions.
0: El próximo año, sí. Y el otro que está en Selección Colombia es el lateral izquierdo que estuvo aquí por. Pasó por aquí por Barranca Bermeja. Por
1: Machado.
0: Y Keimer. Ay,
1: mira,
0: Dios.
1: Cara, Carlos.
0: David Machado, ya están en Medellín trabajando con la Selección Colombia. Ahora sí, Daniel, entonces, ¿qué? ¿Arquero no hay novedades?
1: No. ¿Defensas tampoco?
0: ¿No?
1: No. Santiago Arias.
0: Daniel Muñoz,
1: Mina.
0: Davinson va.
1: Mojica, Machado.
0: ¿Lo alcanzará David Machado?
1: Lo que pasa es que Borja viene tocado.
0: Sí.
1: Y en centrales está Davinson, está Mina, está Lucumí. Van los fijos, esos son 3 fijos.
0: Sí.
1: No hay muchas novedades ahí en defensa.
0: Del medio, Richard Ríos va.
1: Del medio la duda será Castaño.
0: Y
1: porque Portilla. Está enamorado de Castaño, no sé por qué.
0: Y Portilla, ¿no?
1: Portilla no es de la rosca de él.
0: Por eso, la duda, si no va Castaño, va Portilla.
1: Sí, debería.
0: ¿De resto? Richard Ríos.
1: Y en punta, para mí.
0: Arriba hay más claridad.
1: Los nueve son los rompecabezas del hombre.
0: No.
1: No por lo que él quiera, sino porque la gente le exige.
0: No, arriba, del medio campo hacia arriba, James, John Arias, Lucho Díaz, Lucho Suárez, John Córdoba. A nadie nos gusta, pero van a llevar a Santos Borré. Ya, ¿qué más?
1: ¿Será que no hay
0: ¿Qué
1: una
0: más?
1: ¿No hay una arista por ahí para Durán?
0: ¿John Jader Durán? No va John Jader Durán.
1: ¿Pero por qué lo metió?
0: No va al Mundial.
1: Pues, no debería.
0: No va a ir al Mundial.
1: No debería porque es un tipo que le va a dañar el camerino.
0: No va a ir al Mundial. pues, en mi opinión, ¿no? Obviamente no soy el técnico y me puedo equivocar, pero para mí no va a ir.
1: ¿El Cucho no genera dudas?
0: No, pues si cabe otro va. No, no creo que el Cucho. Borja.
1: Borja que no está convocado.
0: Borja no está, no está en el 50, el 55, sí. No, para mí las dudas están más por el medio campo, señor Daniel.
1: ¿Por el medio campo? Sí. Sebastián Villa no tiene, no es duda para.
0: Y también le han dado muy duro, ¿no? Apenas salió la convocatoria, asomó el nombre de Villa. Hasta entidades que uno nunca escucha hablando, sí, de temas de violación y temas de agresión. Hoy hacen referencia a la selección Colombia, al llamado de Sebastián Villa. Bueno,
1: siempre hay momento para una segunda oportunidad. Todos somos seres humanos, tenemos muchos errores, muchos horrores. Y
0: ¿a usted en la vida, usted en la vida ha tenido segundas oportunidades?
1: Sí, y también las he buscado. Es que también esa es otra.
0: ¿Usted en su casa ha tenido segundas oportunidades?
1: Mire que no.
0: Ajá, chao. Ahí no he necesitado.
1: No he necesitado, pero cuando he cometido errores, pues las he buscado. Que eso es lo que le falta a Durán de pronto y al mismo Sebastián Villa. Yo nunca he visto que él salga
0: a pedir disculpas, a decir me equivoqué, a decir, sí, cometí un error, ya pagué. Ante la justicia argentina ya pagué, en fin. Pero bueno.
1: Sí, eso es mal visto. Y lo mismo con Durán. Durán, en vez de hacer videitos por ahí mostrándose, de hacer videos llamando al reconcilio. Hombre, pedimos paz en Colombia y estos jugadores generan violencia.
0: Reconociendo un poco la equivocación, ¿no? El error.
1: El error, claro.
0: Bueno, Neisser no va a tener espacio. No. Creo que no le alcanza. Cetre no le alcanza ya. El Tinito no le alcanza.
1: No, el Tinito sí. Son 26.
0: Pero no hizo.
1: Tinito el último estuvo.
0: Un partido.
1: El Tinito yo creo que va a ser la sorpresa, va a estar ahí.
0: Oiga, ¿atrás Jerry Mina irá?
1: Sí, sí. Lo tiene como delantero, más no como defensa.
0: Yo creo que Jerry Mina va.
1: Como delantero.
0: Bueno, es lo que pasa entonces en temas de Selección Colombia cuando faltan 20 días para el inicio de la Copa del Mundo Estados Unidos, México y Canadá 2026.

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3: Bueno, ahí estaremos, si Dios lo permite. También estamos en diálogos, en negociaciones con las directivas de Yariguíes para estar en la diferente programación de la emisora, compartiendo notas de color y mucho más de lo que pase allí en la Copa del Mundo 2026. Si Dios permite, el próximo 9 de junio estaré viajando a la Ciudad de México. El 11 será la inauguración allí en el Estadio Azteca. Luego camino a Guadalajara para estar en el campamento de la Selección Colombia, regresar a Ciudad de México al partido del debut frente a Uzbekistán, bajar de nuevo o ir de nuevo a Guadalajara al partido del 23, Colombia frente a República del Congo, el 24 rumbo a Miami, Estados Unidos, para el juego del 27, Colombia frente a Portugal, y de ahí, pues, esperando a ver qué pase con la Selección Colombia. 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Eso será la próxima semana. Les estaré informando aquí en nuestro programa radial. Johncito López, saludos, buen trabajo, amigo, ¿cómo está? Dios me lo bendiga. Gracias, John, por su sintonía. Dice o nos pregunta Héctor Garzón, creo que ya respondió Daniel. Dice, Edison. ¿Ustedes creen, Edison Garzón, ¿ustedes creen que en el arco no puede haber una sorpresa?
4: No creo.
3: Yo tampoco.
4: Quiero.
3: Quisiéramos que esté Kevin Mier.
4: Que esté Mier, claro.
3: Sí.
4: Para mí por encima de Montero, pero no creo.
3: Bueno. Aldemar Contreras dice, Edinson, esa lista la da el profe Miguel Fernando Quintero Polo, dice.
4: Saludos a mi amigo Aldemar Contreras. El hermano de Edwin.
3: ¿De Erwin?
4: Edwin Contreras.
3: Ah, el hermano de Edwin. Saludos, papá. Gracias por estar ahí en sintonía con nosotros. Bueno, anoche, ¿qué pasó, Daniel? Vamos a la pausa y venimos a hablar de lo que pasó ayer en Copa Libertadores. Buen día, buena noche para los equipos colombianos.
4: Sí.
3: Dos
4: sí.
3: Triunfazos.
4: A última hora, buena semana para los equipos colombianos.
3: ¿Una
4: Estamos
3: sola derrota?
4: Teniendo una semana buena, una semana mala.
3: ¿Una sola derrota?
4: Una sola derrota, un empate.
3: La del Deporte de Tolima.
4: Tolima y
3: empató abulta, América, abultada. Empató Millonarios.
4: Empató América, empató Millonarios, ganó
3: Santa
4: ganó
3: Fe,
4: Medellín.
3: Ganó Medellín y ganó.
4: Medellín y ganó Junior.
3: Junior.
4: Por el mismo marcador.
3: 3-1, 3-2, 3-2.
4: A los peruanos.
3: Sí, a los
4: la diferencia
3: peruanos,
4: es uno en altura y otro a nivel del mar.
3: En Cartagena. Bueno, ya vamos a hablar de eso y mucho más aquí a través de los 102.7 de Yariguíes, Sur TV del Magdalena Medio y nuestra plataforma de Facebook. Osvaldo Pájaro Amaya, saludos. Gracias por estar en sintonía de Pasión por el Deporte. Volvemos en segundos.
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1: Gracias, amigo Juan Pablo Porras. Por acá lo esperamos, ya sabe, mi hermano. Gracias por ese saludito.
3: Gerson Acero dice: Ariel, excelente programa, saludos para la mesa y ojalá le vaya bien en esa Copa del Mundo. Dice: hoy Ariel no llegó al comodín, hoy allá al programa. ¿Usted no sabe a quién se han referido?
1: Sí. Malambito.
3: al Junior. El Malambito es hincha del Junior y está bien.
1: Está bien. Sí.
3: Pero ya no está en comodín, ¿o sí? Sí, es el único eliminado. Y todavía esperan, no, ya ni ganando en partido.

0: Un equipo tiene que tener hinchada.
1: ¿Cuántas personas le caben al estadio de al Jaime Morón?
0: 25 mil.
1: ¿Y habían 5 mil? ¿O no alcanzaba?
0: No creo que alcance 5 mil.
1: No creo que alcance nada.
0: Porque el otro lado estaba vacío. No creo que alcance
1: nada. La verdad. Como dice un amigo, con mucho respeto. Hombre, los hinchas del Junior, muy mal. No acompañan a su equipo y eso deja mucho que decir, porque están en torneo internacional, eso hay que valorarlo, hay que reconocerlo. Están en torneo internacional y deben apoyar a su equipo. Bueno, ganó, se confió, será al final, porque mira, iba ganando muy bien, 3-0.
0: Muchos se excusan que porque Cartagena es otra ciudad. Pero ¿sabes cuánto está Cartagena de Barranquilla?
1: ¿Una hora?
0: Póngale dos horas. Mira, Ariel, que no voy a sacar, no vayamos a sacar, escucha a nosotros. Y es una simple verbigracia. Una vez Alianza Petrolera, yo sé que a uno le gusta que toquen este vals, se jugaba la clasificación a la final del ascenso, que ese año posteriormente quedaría campeón.
1: 2002. ¿Sabe?
0: ¿Ah? 2012.
1: Ah, 2012. Ya de la A.
0: ¿Sabe para dónde nos fuimos 2002. Ese poco de personas?
1: A Río Negro.
0: No, pero primero a Bucaramanga, que allá le ganamos al Bucaramanga con gol del Topo y de Nieto de tiro libre. Y sacamos al Bucaramanga. Ese ya nos tocó salir por la parte de atrás y escoltados.
1: Sí.
0: Y escoltados por la policía. Porque mi gran amigo, que ya no está con nosotros, Vaneguita, empezó a cantar con Pizarro, que Pizarro yo creo que siempre nos escucha y no me deja mentir, que no nos ganan.
1: La madre abuela que no nos gana.
0: Y la gente en Bucaramanga, pues obviamente no le gustó eso. Alianza le pintó la cara, posteriormente Alianza fue finalista. ¿Y sabe cuántas personas fuimos a Río Negro?
1: Uy, siempre.
0: Es que no nos vayamos tan lejos. Cuando la final contra Nacional.
1: Sí, claro.
0: La casi final.
1: Como cinco buses,
0: Ariel. Entonces, sí, y está claro. Más lejos. Entonces, no es excusa. Cuando uno tiene un cariño por un equipo, y en Copa Libertadores, como lo dijo Ariel en días pasados,
1: hay que acompañar.
0: Es Copa Libertadores, no es Copa Águila, no es Copa Betplay.
1: Hay que acompañar.
0: Claro, hay que acompañar, sí, señor.
1: Bueno, muy bien por Muriel, ¿no? Doblete. Sacó la casta cuando debe sacarla, porque Junior debía ganar ayer en casa. Arrancó muy bien, fue superior. Los 90 sí, fue minutos superior, fue superior.
0: Segundo de Kevin Pérez, tercero de Muriel nuevamente. Posteriormente, una laguna, descontó Sporting Cristal. Y al último mereció empatar. Así los hinchas de Junior digan que
1: uy,
0: el fútbol
1: sí,
0: no es de merecimiento.
1: Por poquito.
0: Se llevan un susto allá de Cartagena. Que no sé por qué los equipos acá en Colombia se confían tanto. Yo pensé que Junior iba a seguir derecho.
1: Sí, minuto, ¿qué? 38, 40, ya ganando 3-0 del primer tiempo y no, la verdad.
0: Qué feo si hubiese visto.
1: Uy, donde Junior, le empaten.
0: No. Donde le empaten. Queda eliminado completamente. Y aparte de eso, pues, un equipo que va ganando 3-0 en su casa, que es superior, aparentemente, ojo, en nómina, más no en historia, porque el Sporting Cristal tiene más historia que el Junior de Barranquilla, y es grande en el continente, la verdad hay que decirla, es grande en el continente, ya ha jugado final de Libertadores, y en nómina el Junior de Barranquilla es mejor, y en plata creo que también se hubiese visto muy feo que hubiese perdido con el Sporting Cristal, que hacía como 17 partidos no le ganaba un equipo colombiano.
1: Sí.
0: Y le ganó a Junior.
1: Bueno, ¿cómo quedó esa tabla de posiciones del grupo de Junior? Vamos a revisar por acá.
0: Pues mire, Ariel, el grupo de Junior lo sigue comandando el Cerro Porteño, que le ganó ayer a Palmeiras.
1: Sí.
0: 1-0 de visitante en Palmeiras, en Sao Paulo. Quedó con 10 puntos, con 8 puntos quedó Palmeiras.
1: Sí.
0: ¿Y a qué punto importante hubiese sido para Sporting Cristal?
1: Claro, porque quedó con 6.
0: Con 6, quedaba con 7.
1: Y en la última sierra con Cerro.
0: En la última
1: en sierra.
0: En
1: casa,
0: ya
1: creo.
0: Ya clasificado.
1: En casa.
0: En casa.
1: A muerte, con posibilidades. Pero sí, sí. Claro. Terminó perdiendo ayer en Barranquilla. Y Junior se quedó con 4 puntos, diferencia de menos 3.
0: Tiene que ganar en Palmeiras porque el empate no le sirve.
1: Pensando en Copa Sudamericana.
0: Sí, es que la única que tiene.
1: No, va a ser difícil.
0: Tiene que ganar porque el empate no le sirve y que el Sporting Cristal no gane. ¿Y sabe qué es lo que pasa, Ariel?
1: ¿Qué pasa?
0: Que Palmeiras viene de perder en casa.
1: Viene herido.
0: No creo que vaya a perder otro partido.
1: Sí, viene herido.
0: Hay fútbol, pero es
1: difícil. También necesita continuar.

0: No, el equipo tampoco quiso tener ese arraigo con la gente.
1: Sí, le faltó.
0: Y esa fue la consecuencia final. Es que aquí más que la plata, Ariel, es el sentimiento. Y el sentimiento no se ganó por ellos mismos. Es que no los resultados. El sentimiento no se ganó por ellos mismos.
1: Pero también los resultados influyen.
0: Pero Ariel, y Alianza... No clasificaron. Bueno, es diferente, pero Alianza duró como 5 años sin ganar.
1: Pero Alianza. Por eso le digo, no hay comparación. No hay comparación entre Orso Marzo y entre Alianza Petrolera.
0: Pero es que de a poco se iba ganando el cariño, Ariel.
1: Sí, pero clasificar hubiese sido importante. Alguna estancia final. Bueno. Yo lo único que
0: puedo decir... Mañana veremos el tema.
1: Mañana vamos a analizar más la situación, pero hoy sí le puedo decir, Barranca Bermeja le cumplió Orso Marzo. De pronto ellos dirán, la empresa privada no se vinculó, de pronto nunca, podrán decir
0: que,
1: por ahí.
0: Era muy raro que se vincularan.
1: Pero hacía parte de las expectativas. Bueno, con esta cerramos entonces.
0: No, cerremos con la eliminación de Bucaramanga ayer. Perdió 3-2 con un equipo amuleto, con un equipo de la B. Desafortunadamente, Atlético Bucaramanga perdió 3-2, quedó eliminado de Copa en la última jugada. Entró por Barranca Bermeja, faltando 1 minuto, nuestro crédito Velázquez. Ayer también se coronó campeón de la Europa League el Aston Villa, que, oiga, ya tiene Europa League y Champions League, mejor que el Aston Villa de Emiliano Martínez, que para mí con ese título es el mejor arquero de la historia del fútbol argentino.
1: Bueno, 1:50 nos vamos y se va Orso Marzo de Barranca Bermeja. Mañana estaremos
0: ampliando,
1: entregando más detalles de esta noticia con la que cerramos la presente emisión. 1:50 nos vamos. Feliz tarde para todos. Continúen con la programación de Yariguí 102.7 FM.
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0: Es Vara y la Zarapa con esa canción que se llama Y tú volverás. Suena a través de los 102.7, 1:54 p.m. En instantes estaremos con el punto del DJ en Yariguíe.
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1: Señoras y señores, muy pero muy buenas tardes para todos ustedes. 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
1: 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Y aquí estamos, este que se presenta, el balambito de la radio. Hoy, con esta nómina mundialista, estamos con Yariguíes desde Construdecore, DJ Luis Castro, mezclando en vivo.

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0: 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Yariguíes, saludando para también a todos los taxistas que pasan por acá. El SQC366 me dice: Malambito, en sintonía con Yariguíes y el punto del DJ, y nosotros continuamos conectados con esta nómina mundialista, la nómina de Yariguíes Estéreo. Hoy es jueves con la emisora que se escucha mucho más. ¡Ya!

0: Ya estamos a un pasito del fin de semana. Ya es el último, el penúltimo jueves de este mes de mayo, el mes de las mamitas. ¿Y qué tenemos para las madres en este mes de mayo y en todo lo que viene para la época mundialista también, Paola? ¿Qué tenemos para este fin de semana también? 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
0: 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En este momento son las 2 de la tarde con 51 minutos. Sigue mezclando DJ Luis Castro.

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22: Las 2:58.
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3: Bueno, así, con esta información, iniciamos esta nueva hora musical a las 3 de la tarde con 4 minutos. Sigue piloteando la nave con la nómina mundialista. Hoy, de volante izquierdo, nada más y nada menos que DJ Luis.

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Así que nosotros continuamos desde aquí. Vamos a estar con música sabrosa, espectacular, a cargo del DJ Luis Castro, y toda la sabrosura a cargo del Malambito de la radio, que los acompaña en esta tarde de jueves. 3:15, 3:15 en Yariguíes.

Rica, dice la canción, ven aquí rápido, así dice la canción de Daddy Yankee. 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Nosotros estamos también celebrando porque hoy ya dimos a conocer el nombre de las mamitas que se van para Guatapé, el nombre de las mamitas que se van para la Piedra del Peñol y el nombre de las mamitas que se van también en ese mismo recorrido para la Comuna 13 de la ciudad de Medellín. Voy a decir por acá, voy a contarles que están nada más y nada menos que las mamitas, ya le voy a decir los nombres, voy a buscar por acá. Listo, aquí están los nombres de las mamitas ganadoras. Ana Milena Chamorro, está también Narly Tatiana García, está por acá también feliz ganadora Deli María Rubio Núñez. También está Flor Rocío Mejía, está también por acá Luz Estela Sierra y también está por acá Fabiola Cáceres y Elisa Suárez Afanador. Esas siete mujeres se van de viaje este fin de semana, se van a disfrutar de la Piedra del Peñol, se van a disfrutar de Guatapé y se van a disfrutar de la Comuna 12 más 1 de la ciudad de Medellín, la comuna más famosa que tiene Medellín, una hermosa ciudad que va a esperar a estas siete mamitas ganadoras con la emisora que se escucha mucho más, con el numeral 266 y también con Agencia de Viajes Sorre. Nosotros continuamos desde aquí, desde Constru Decore Corona, disfrutando de un jueves espectacular con una carátula de viernes ya de fin de semana y nosotros viviendo toda la alegría y toda la sabrosura, saludando a todos los amigos conductores que pasan por acá por este sector, motos, carros, carros particulares, taxis, el XWD256, ahí escuchando Yari Guíes, disfrutando de esta tarde espectacular, escuchando los 102.7, también por acá el TAR634, también está en sintonía con Yari Guíes, con la emisora de todos los barranqueños, y disfrutando también de las mezclas de el DJ Luis Castro, directamente desde Milán, Alemania. DJ, suéltalo.

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2: El mismo, sí señorita, el mal amigo de la radio. Y aquí continuamos en esta hora a través de los 102.7. Hoy es jueves. 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Saludo cordial para toda la gente que pasa por acá, por este sector del barrio Colombia, de la calle Centenario, y que está escuchando Yari Guíes, la emisora de todos los barranqueños, la emisora que ya se prepara también para vivir el Mundial y que se prepara para recibir a la Selección Colombia con toda la alegría y toda la sabrosura, nada más y nada menos que en los partidos del Mundial. Nosotros, la emisora que acompaña a la Selección Colombia también en el Mundial y que acompaña a las mamitas este fin de semana a Guatapé. Ya ahorita voy a estar recordándoles a las mamitas ganadoras cuál es el nombre de las mamitas ganadoras de este viaje a Guatapé. Nosotros así recibimos esa nueva hora musical, el malambito de la radio, hoy con el DJ Luis Castro, directamente desde Milán, Alemania. ¡DJ, suéltala toda!

Así continuamos en esta hora de la tarde, las 4 de la tarde con 10 minutos a través de los 102.7, a través de la emisora que se escucha mucho más. 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Nosotros continuamos, DJ Luis Castro y el Malambito de la radio, aquí en vivo desde Constru Decore Corona.

0: Oiga, qué alegría, qué sabrosura. La que lleva el DJ Luis Castro en esta hora, ya a las 4 de la tarde con 22 minuticos. Las 4 con 22 y así continuamos desde Construcore Corona con un ambiente súper espectacular, ambiente de muchísima calidad y de muchísimos buenos precios que tenemos también disponible. 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
0: 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Bueno, y la dejo porque realmente veo que siguen llegando clientes y bueno, lo importante de acá es de que todos los clientes se sientan súper bien atendidos y nosotros continuamos acá también acompañándolos a través de del dial 102.7, a través de tu radio, para que te conectes con nosotros, www.yariguillos.com, desde cualquier lugar del mundo, y los 102.7 en toda Barranca Bermeja y sus alrededores. Así que DJ Luis Castro, sigue poniéndole el sabor que tú sabes.

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1: Oiga, es una sola sintonía, es una sintonía espectacular, abismal, una sintonía de principio a fin con todos los yariguistas, con toda la gente que está en la sintonía total de los 102.7, la sintonía que siempre te acompaña de día, de noche, de madrugada, de tarde, cualquier hora, indispensable escuchar Yariguíes para sentirte como en casa, para aquellas personas que se encuentran lejos de la ciudad, lejos del país, que siempre llevan consigo nada más y nada menos que los 102.7 y a través de la web desde cualquier lugar del mundo. 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
1: Paola, muchísimas gracias por invitarnos. Y bueno, siempre los micrófonos de Yariguíes prestos y dispuestos para llevar toda la información de Construdecore Corona. Nosotros nos despedimos desde este punto de la ciudad. Hoy nos acompañó DJ Luis Castro en las mezclas, en toda la parte técnica también. Nos acompañó también el DJ Fabián Castellanos en cabina, desde Carlos Castañeda, desde Manolo Martínez, desde Karen Morales hasta Ángel y Espejo. Todos, absolutamente todos, siempre pendientes a que estos eventos, a que todas estas eventualidades se hagan de la mejor manera. Así que reconocimiento especial a todo el Team Yariguíes, que siempre está ahí pegaditos a la sintonía y siempre está en sentido común para todo el puerto petrolero. Así que nosotros, desde acá, desde Construdecore, nos despedimos. De nuestra parte fue lo mejor. Ustedes pueden continuar en la sintonía, nosotros nos vamos. Y así remata el día y Luis Castro desde Milán, Alemania, mezclando en vivo para Yariguíes Guíes y Construdecore.
0: Sí, y una mamá que tiene swing es Cecilia Ortega.

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5: Las 4 y 59.
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0: canción, sobre todo cuando dice chiquita, chiquita, chiquita. Qué buena canción, la buena música, por supuesto, los 102.7. Es la bichota, sí, señores. Bueno, saludo especial a esta hora de la tarde para los que están conectaditos con los 102.7 a esta hora escuchando.
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0: Es de retorno, señores, y como siempre. Esa soy yo por acá con la buena actitud.
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0: Saludos y como siempre, de la mano del creador que me permite acompañarles un buen rato en este jueves, más cerquita al fin de semana. Yo no sé, pero esta semana se me pasó como algo rápido. Yo no sé si de pronto a ustedes, pero sí va pasando la cosa como rápido. Así que hay que aprovechar al máximo el tiempo y también aprovechar las buenas promociones, esos artículos, esos productos que les recomendamos aquí con De Retorno. 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Por ahora les decimos buenas tardes. Con De Retorno, 5 o 4 minutos. Hay que subirle más volumen al radio.
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0: señores, es de retorno durante esta hora de la tarde, escuchando la buena música de Elder Dayan Díaz. Oiga, ¿cómo le está yendo de bien a Elder con ese homenaje al binomio de oro? Eso me gusta.
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0: bonito, ¿cierto? Que le digan a uno eso, que pida lo que necesita. ¡Caramba! La voz tenor del vallenato, Iván Villazón, con esta canción en señal de victoria. Y por supuesto que la escuchas en los 102.7 con De Retorno.
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0: De esos vallenatos bonitos, que suenan así bien chévere. Suenan, por supuesto, en Yariguí, 102.7.
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Seguimos avanzando a esta hora de la tarde. Y por supuesto, estás escuchando.

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0: Tú sabes lo que manda, aquí es que estamos, papi.
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9: En 60 segundos te contamos lo que es noticia en Barranca Bermeja. En Bucaramanga ya fueron sellados 7 establecimientos señalados de realizar procedimientos invasivos sin permisos ni condiciones de seguridad. Según las investigaciones, algunos funcionaban como supuestos spas con personal no certificado. El caso ha generado preocupación tras recientes denuncias de personas afectadas por procedimientos estéticos ilegales en el país. Con miras a las elecciones presidenciales de este 31 de mayo del 2026, las autoridades fortalecen el plan democrático Voto Seguro en el Magdalena Medio. Habrá refuerzo policial en puestos de votación, vigilancia en municipios priorizados y controles para prevenir delitos como la compra de votos y fraude electoral. Un hecho histórico para la salud del Magdalena Medio se registró en el Hospital Regional de Barranca Bermeja, donde por primera vez se realizó con éxito una cirugía de implante de prótesis de cadera. Desde el hospital destacaron que este avance fortalece los servicios de alta complejidad y evita que muchos pacientes tengan que ser remitidos a otras ciudades para recibir atención especializada.
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aprovecho para saludarlos, darles la bienvenida, decirles que el Señor de señores siempre está a tu lado. Aquellos que piensan de pronto que, Señor, ¿por qué me has abandonado? ¿Por qué me has olvidado? No, Señor, Él siempre está ahí. Dale gracias a Dios por este día que termina, por la noche que llega. Y tenga presente, Él siempre va a estar ahí, siempre va a estar ahí. A veces nos damos

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1: Pero especialmente de rodillas ante Dios. Bienvenidos, señoras y señores. 6 minutos.

0: Jueves de TVT, jueves de invitar a la esposa, invitar a la novia, de salir con los amigos a tomarse una rica michelada, a comer algo diferente, ¿no? Jueves aguanta para eso. Ir a visitar ese viejo negocio que nos llevaban cuando niños. Ir a comer, no sé, una presita de pollo. Puede ser. Ir a comer una rica pizza. Puede ser. Bueno, algo diferente. Coja la noche del jueves para hacer algo diferente. Algo que usted tenga hace rato que no hace. ¿Cómo qué? El 322-364-7820 está disponible. Cuénteme. Hey, Freddy Castro, algo diferente. Mire, hagan esto. ¿Qué nos aconsejan? Vamos a ver cuántas notas de voz me llegan o cuántos me escriben y me dicen. ¿Qué aconsejan ustedes para un jueves? 6-7 minutos, señoras y señores. Voy a saludar de manera especial a todos los amigos conductores que siempre están en sintonía. Un abrazo gigante para ellos. 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Me voy con canción. 322-364-7820. Ya empezaron a llegar los mensajes, vea que no es mentira. Freddy Castro, mi hermano, hoy es jueves de ir a cine. Buen plan, sí señor, buen plan. Aguante ir a cine hoy jueves. 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

0: Oiga, esta canción hace parte de los clásicos del vallenato. La única.
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0: La incondicional, Patricia Terana, todo daría por ti. Ese es el título de esta buena canción.
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0: Bueno, ya tenemos las 6 de la tarde con 19 minutos. 6:19. 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

decían que no iba a llegar muy lejos. Y vean ustedes, Orquesta La Verdad, así le puso el nombre, para que se dieran cuenta que sí era verdad que iba a llegar lejos. Pues se fue lanzada esta canción en el año de 1990. El famoso Chandet, ritmo tradicional del carnaval de Barranquilla, fue precisamente incluido en el álbum titulado La Guerra de los Callados, que también es conocido como La Guerra de los Callados.

0: 38 minutos, papá.
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Fiesta de cumpleaños, la jefe de personal, Sildana. Ahí en Bebés Dulce Amor, un saludo especial para ella, que el Todopoderoso la siga colmando de bendiciones, que siga siendo ese ejemplo de empleada que es. Y por supuesto que todo lo que tiene trazado se le cumpla, de verdad que de corazón feliz, feliz cumpleaños.

0: le pongo por ahí unos 23, 24 añitos. Bendiciones. Bueno, y para todos los que están de cumpleaños hoy, Freddy Castro. Bendiciones para todos los nacidos. Un 21 de mayo. Vamos a ver cuántos reportan sintonía. Que me escriban y yo los saludo de una. 322-364-7820. Aquí estamos.
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0: Bueno, que cumplan muchos más, que la pasen delicioso, que los consientan y que sigan juiciosos. 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

0: 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Me voy con un vallenato programado por ustedes.
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0: sonando a través de los 102.7. Oiga lo que dice, escuchen bien.
1: Ella es tu amiga, y no cualquier amiga, tu mejor amiga.
0: ¿Qué hay por ahí?
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0: Bueno, ya tenemos las 6:48 minutos. 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
8: Las 6:59.
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12: En 60 segundos te contamos lo que es noticia en Barranca Bermeja. En Bucaramanga ya fueron sellados 7 establecimientos señalados de realizar procedimientos invasivos sin permisos ni condiciones de seguridad. Según las investigaciones, algunos funcionaban como supuestos spas con personal no certificado. El caso ha generado preocupación tras recientes denuncias de personas afectadas por procedimientos estéticos ilegales en el país. Con miras a las elecciones presidenciales de este 31 de mayo del 2026, las autoridades fortalecen el plan democrático Voto Seguro en el Magdalena Medio. Habrá refuerzo policial en puestos de votación, vigilancia en municipios priorizados y controles para prevenir delitos como la compra de votos y fraude electoral. Un hecho histórico para la salud del Magdalena Medio se registró en el Hospital Regional de Barranca Bermeja, donde por primera vez se realizó con éxito una cirugía de implante de prótesis de cadera. Desde el hospital destacaron que este avance fortalece los servicios de alta complejidad y evita que muchos pacientes tengan que ser remitidos a otras ciudades para recibir atención especializada.
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